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2: 3, 2, 1. Continúas en los 40, 96.9. Yo soy Carolina Irales. Oye, buenas tardes. Fíjate que ando de vaga. Este día anda muy movido. Estoy por acá en Seki, en restaurante Seki, que estamos aquí súper cerca de la estación, pero hay un montón que platicar de esta visita, y es que está con nosotros Chef Oliver de Seki, y también por acá nos acompaña de parte de León del Pacífico, que son pues productores de ostiones, Carlos Guerrero. Muchas gracias por recibirnos el día de hoy. ¿Cómo están?
3: Pues muy bien, muy contento por esta oportunidad de pescados y mariscos, ¿no? Un festival que ya está en puerta, ¿no? Un festival que es súper importante aquí en San Quintín, pero también parte de la importancia es que se siga conociendo los mariscos o los pescados y mariscos que tiene nuestro estado, ¿no? Tanto como la opción.
2: Sí, estamos previo ya a este gran festival del pescado y el marisco. Son 48 años de historia desde que se inició este gran festival, donde podemos probar, a lo mejor estamos acostumbrados a probar cierto marisco de cierta forma preparado, y me encanta que en este tipo de eventos podemos salirnos de la zona de confort y probar todo eso que tiene nuestras costas baja californianas. Chef, ¿qué vamos a esperar? ¿Qué vamos a poder probar en este próximo Festival del Pescado y el Marisco, que ya es el próximo domingo?
4: Híjole, pues vamos a tener diferentes productos de mar, que uno de los mejores productos que hay en Baja California: ostiones, atún, jurel, lenguados, de todo, ¿no? Que lo que tenemos aquí en Baja California, un producto que estamos bendecidos. Pues nosotros nos va a tocar preparar atún. Entonces ahí traemos una muestra de un tartar de atún con trufa. Y va montado sobre un taco de alga, es un nori, que es la alga con lo que es para el sushi. Uh-huh. Eso es lo que vamos a traer ahí de muestra. Y ahorita pues vamos a estar preparando ostiones de León del Pacífico, aquí con el buen Carlos. Ya tenemos bastantes años conociéndonos dentro del ramo, y son un producto excelentísimo que los tuvimos también, nos lo llevamos a Ciudad de México, allá en México. De hecho, vamos a volver a ir a Ciudad de México, Carlos. Tenemos un evento allá, Baja Experience también.
2: En cuestión del ostión, estábamos platicando fuera del aire y me comentaba, señor Carlos, que vienen de San Quintín, ¿no? Hacen su producción en San Quintín, y que pues es un ostión de muy buena calidad porque tiene ciertas características el área, ¿no? Entonces me gustaría que también la gente escuchara esa parte que estábamos platicando.
3: Bueno, pues claro que sí. San Quintín tiene un potencial de muchos años, ¿no? Cultivando ostiones. Cumplimos ya 50 años en la acuacultura, parte del gremio que está ahí, que somos 21 empresas. Para mí todos son importantes, todo mi gremio es de calidad, y todo lo que ha estado en el desarrollo de la acuacultura, para mí son gente que le ha apostado a eso, ¿no? Pero hablando del tema de San Quintín, tenemos una fortaleza muy importante, es un lugar que se está por mucho tiempo, ya de 50 años, como les decía, un área certificada, la seguimos teniendo virgen todavía, un natural. En el desarrollo, en la acuacultura, el tema social, el tema ecológico es muy importante, pero también la parte más hermosa que tenemos, que es ese mineral que tenemos, que es por la parte volcánica, y estamos dentro de un volcán cultivando opciones, la parte importante y el desarrollo de la acuacultura.
2: Pues vamos a poder probar todo eso el próximo domingo a partir de la 1:00 p.m. en los Jardines del Riviera. Si todavía no tienen su boleto, pueden comprarlo aquí en Seki, también en el Museo del Vino Valle de Guadalupe, en el Riviera, por supuesto, y en varios puntos más que pueden checar en el perfil de Instagram del Festival del Pescado y el Marisco. Muchas gracias por ayudarnos y apoyarnos con esa entrevista, y a la gente la dejamos con más de los 40, 96.9.
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0: Estamos de regreso en el mejor programa vespertino de la radio, nenenene. Como los poligoses, ¿no? ¿Qué pasó, nenene? Soy el Jano, con ustedes hasta las 6. El buen Hugo pilotando la 940 de este
1: Soñé
0: miércoles 10 de
1: corazón.
0: Mañana comienza la Copa Mundial de la FIFA 2026. ¡Qué bendición! ¡Qué bendición! Fútbol todo el perro día. Yo ya me vi... Bueno, no puedo decir que voy a ver los 104 partidos, no, pero sí me voy a aventar más de la mitad fácil. Fácil. Los días que no tengan nada que hacer, me voy a ranar. O sea, más bien sábados y domingos, ¿no? Me voy a ranar a ver todos los juegos. Mientras no se atraviesen en el programa, me los voy a aventar todos. Unos comienzan a las 9, 10 de la mañana. Ahí voy a estar levantado viendo los juegos. Chingue suma. Pues claro, bebé. Oye, de aquí al próximo mundial, ¿qué va a ser en España, Marruecos? Si no estoy mal, ¿no? Que por cierto, el próximo mundial 2030, bueno, perdón, Copa Mundial de la FIFA 2030 va a ser. Serían los 100 años de la historia de este torneo. Comenzó en Uruguay 1930. Y ya pues, pasando por México tres veces. Pasando. Bueno, ya esto es el mundo que gira por un balón. No les voy a estar hablando cosas de la Copa Mundial. Ya eso ya lo platicamos. Pero bueno, lo que sí les tengo que decir, hablando de la Copa Mundial de la FIFA, es que yo, pues, a raíz de esto, traje regalitos, ¿no? Entonces yo les hice la bolsa futbolera. Hoy regalo camiseta. Mande captura de que siguen la cuenta de los 40, arroba los 40 Ensenada 96.9, esto en Instagram, la cuenta de Jano Barbosa 91, que es la mía también de Instagram, y con eso pueden estar participando. La próxima intervención, yo ya les digo quién ganó, así de sencillo, yo ya les digo quién fue, yo ya les digo quién fue el que ganó. ¿Cómo lo vamos a hacer? Miren, yo ya lo dije, voy a meter todos sus números de teléfono, o sea, todos los que están mandando las capturas, los voy a meter en la ruleta, la famosísima ruleta. Y en esa famosísima ruleta, vamos a girar la ruleta y les vamos a marcar. Y ya, así de rápido se va a llevar esta playera. Así las cosas. O bueno, ¿saben qué? No, mejor no les voy a marcar, porque si luego les marco, capaz y ni me contestan, o andan valiendo camote y así. Lo que sí voy a hacer es... Ah, pues ya sé qué voy a hacer, raza. Vamos a meter en la ruleta. A la ruleta. Voy a girar la ruleta por nombres. Por nombres. Porque cada vez que usted manda las capturas, pues además que nos manden su nombre también, ¿no? Please. Regularmente todo el mundo hace eso. Fulanito y manda su captura. Los nombres los voy a meter en la ruleta. Y en esa ruleta, el nombre que salga es el nombre que gana. Así ya. Sencillo. Pum. Porque si les marco, luego va a ser un pedo. Entonces ya donde les voy a avisar quién ganó va a ser en las redes de los 40, arroba los 40 Ensenada 96.9 y en mi red arroba Jano Barbosa 91. Y así va a ganar, así de sencillo, así ya. Entonces tienen una oportunidad más, ¿eh? O sea, esta es mi penúltima intervención. La próxima que usted me escuche hablar, la próxima, usted va a saber el ganador. A través de los 40, la radio de los conciertos, me voy a rola, mi querido Hugo, para que se pongan truchas. Ya, hoy se va la playera de México. La playera para que. ¿Y por qué quise regalar la playera primero? Porque mañana empieza, ¿no? La selección, su participación. Y si no traes playera, pues para que andes bien uniformado, ¿no? Para que traigas algo distintivo. O que te. Bueno, ¿sabes qué? No alcanzo a ir por ella, pero me la pongo para cuando jueguen contra Corea o contra Chequia. Pues ya lo tienen ahí. Ahora sí, me voy a rola a través de los 40, la radio de los conciertos.

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0: Ya se acabó este programa, se acabó el mejor programa vespertino en la radio, que es el Jano Barbosa al aire, gracias al buen Hugo, quien estuvo pilotando la nave 40 hoy. ¿Qué hubo? Debutando como piloto de la nave 40.
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0: De que siguen la cuenta de los 40 y que siguen la cuenta de Jano Barbosa 91, ¿verdad? Bueno, la cosa es la siguiente. Yo me voy a poner a hacer el sorteo ahorita que mande ya al final del programa. ¿Por qué? Porque así tengo más quebrada de ver, de girar la ruleta y poder marcarle al ganador. Así de sencillo. Y obviamente todo está bien, todo, o sea, no hay trampas aquí. Todo se va a ver reflejado en las redes de los 40. Ahí se va a ver el... ¿Cómo? La tómbola. La vida es una tómbola. Y así a ver quién es el primer ganador o ganadora de la bolsa futbolera, de la playera de la bolsa futbolera que les traigo hoy para ustedes. Mañana comienza la Copa Mundial de la FIFA 2026. Mañana, a partir de las 10:30 de la mañana, nos conectamos con el satélite para escuchar toda la inauguración. Desde las 10:30 de la mañana vamos a estar transmitiendo acá a través de los 40 de Ensenada 96.9. Toda la inauguración, toda la previa, el partido y el postpartido lo van a tener acá con nosotros. De todos los juegos de México, raza. Hasta donde topemos, que ojalá sea hasta la final, cabrón. O sea, ojalá México tenga un gran torneo de esta Copa Mundial de la FIFA 2026. Ojalá le vaya muy bien, ojalá que haga un gran papel, que sea histórica la participación de nuestra selección. Pero, digo, si nos da la mala suerte o... Vaya, no se hacen las cosas como todos esperamos. De todos modos, los 40 vamos a tener las semifinales, los dos partidos de semifinal y la final en vivo acá con nosotros. Somos la única estación que tenemos los derechos de la Copa Mundial de la FIFA 2026. Somos la emisora oficial de la Copa Mundial de la FIFA 2026. Y tú, que trabajas en el micro, que trabajas de chofer de plataforma, que trabajas en oficina y no te dan quebrada de poner el partido, que también trabajas a lo mejor en la oficina o que tienes ahí, que trabajas en un, ¿cómo se llama? Ya se me fue, en un consultorio, pon tu médico, que también, en un taller mecánico también, ¿no? Y no puedes tener imagen, ponlo con nosotros, sin pedos, hombre. Los micros también, o sea, todos. No hay pedo, nosotros no los vamos a dejar descobijados. 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Y ahora sí, me voy para hacer el sorteo de la playera de la bolsa futbolera. El buen Hugo estuvo pilotando la nave 40, el Jatin también estuvo en cabina pilotando la nave 40. Y todos juntos hacemos el Jano Barbosa al aire. Yo me voy, no sin antes decirles, pórtense mal, cuídense bien.
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0: De las 3 de la tarde, mañana, el inicio de la FIFA 2020. Ojalá le vaya muy bien, ojalá que haga un gran papel, que sea histórica la participación de nuestra selección. Pero, digo, si nos da la mala suerte o vaya, no se hacen las cosas como todos esperamos... De todos modos, los 40 vamos a tener las semifinales, los dos partidos de semifinal y la final en vivo acá con nosotros. 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Y tú, que trabajas en el micro, que trabajas de chofer de plataforma, que trabajas en oficina y no te dan quebrada de poner el partido... Que también trabajas a lo mejor en la oficina o que tienes ahí, trabajas en un, ¿cómo se llama? Ya se me fue, en un consultorio, pon tu médico, que también, en un taller mecánico también, ¿no? Que no puedes tener imagen, ponlo con nosotros, sin pedos, hombre. 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
3: Y ahora sí, me voy para hacer el sorteo de la playera de la bolsa futbolera. El buen Hugo estuvo pilotando la nave 40. El Jatin también estuvo en cabina pilotando la nave 40. Y todos juntos hacemos el Jano Barbosa al aire. Yo me voy, no sin antes decirles, pórtense mal, cuídense bien. Nos escuchamos mañana en punto de las 3 de la tarde. Mañana el inicio de la Copa del Mundo de la FIFA 2026. ¡Qué perra emoción! ¡Adiós!

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2: La temperatura. 19 grados.
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10: En 1934, México jugaría un partido contra Estados Unidos por un boleto en la Copa del Mundo. Al no ponerse de acuerdo en el lugar y fecha, la FIFA dispuso jugarlo en Roma 72 horas antes del inicio del Mundial. México zarpó con jugadores amateurs. Muchos de ellos nunca habían salido del país. El encuentro se jugó el 24 de mayo ante 10.000 personas, incluido Benito Mussolini. Los mexicanos se fueron arriba con gol de Manuel Alonso, pero Aldo Donelli anotó 4 goles, dejándolos eliminados y embarcados. Sí, porque el Tri, seguro de vencer a los estadounidenses, habían reservado el regreso para el final del Mundial. Sergio González y con el Mundial nos embarcamos todos.
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0: La delantera siempre va al ataque. Y esto es la delantera y aquí se van a divertir muchísimo. En 1986 los mexicanos asumimos que era casi rutina eso de recibir a las mejores selecciones del planeta para presenciar en vivo el gran torneo. Apenas habían pasado 16 años desde la entronación de Pelé en el santuario de Santa Úrsula y un nuevo apóstol del balón emergía, Diego Armando Maradona. Ahí recibió el cetro, en ese mismo lugar. Quizá por la nostalgia, por lo que la generación anterior vivió, dos veces tener el torneo, quizá por resignación de entender que eso lucía muy remoto, fue que de repente nuestra afición empezó a hacerse indispensable en multitudes, en cada torneo, en cada continente. Bajo el canto siempre certero de ¡somos locales otra vez!, se convirtió en consigna el ser mayoría en la tribuna. Si el torneo ya no venía a México, México iba al torneo y en masas, consolidado y con gritos. Ese arte de apoyar no correspondido por el arte de ganar. Extraño consuelo tricolor. Por décadas nos resignamos a que éramos mejores para alentar que para jugar. El epitafio de esa época es una frase de Fernando Marcos ante el enésimo naufragio mexicano. ¿Por qué siempre nos tiene que pasar esto?
1: ¿Por qué?
2: ¿Por qué?
1: ¡Maldita sea!
0: ¿Fue así?
2: Sí, así fue.
0: Bueno, ¿por qué ese maldito error que nos acompaña siempre? ¿A quién no iba por qué?
2: No, sí. ¿Por qué? Okay. ¿Ya en serio? ¿Por qué? A ver,
1: ¿por qué?
2: ¿Por qué?
1: Ah, perdón, nos alargamos.
0: Décadas después, casi un siglo, 96 años, un mes y tres días desde aquel partido, 13 de julio del 30, el primer partido de la historia de estos torneos contra Francia en el Estadio Pocitos de Montevideo, el discurso del seleccionador nacional, el español Juan Luque de Serralonga, arengaba a los muchachos mexicanos diciéndoles: vamos a honrar a Ignacio Zaragoza venciendo a los franceses. Pero a diferencia de la batalla de Puebla, en la cancha perdimos 4-1. La realidad es que desde aquel debut, México ha inaugurado 7 veces el certamen, 8 con el de mañana. No quiero ser ave de mal agüero, nunca lo hemos ganado. Aunque como contraparte, aunque no hemos ganado en la inauguración, no hemos perdido debutando desde 1994. Vaya. Sin menospreciar a Sudáfrica, que es de las 10 peores ranqueadas de este torneo.
1: O sea, son malísimos. Mayor...
0: No, de las 10 peores ranqueadas.
2: ¿Pero les vamos a ganar la ti?
0: Sí.
2: O sea, aunque sea la octava.
0: Pero el mayor rival para este partido, para mí no es Sudáfrica. Para mí es el entorno. Sobreponerse a eso. Y para eso, además de fútbol, que no hemos tenido tanto, hace falta personalidad. Bienvenidos a la delantera.
2: Oye, eres un poeta, o sea, de verdad, música romántica, palabras.
0: Fue la música.
2: Me encantó.
1: Oye, si eres un poeta y en el aire las
0: cosas. No.
2: ¿Tú escribes estas cosas solito?
0: Sí.
2: Qué barbaridad.
0: Yo no tengo equipo.
2: Bueno, bienvenidos a la delantera, de verdad, Eduardo Videgaray, un aplauso, por favor.
0: Señor Videgaray.
2: Un aplauso al equipo.
0: Las multitudes del Museo Sumaya.
1: A ver, ¿podemos tener una toma aquí que enseñes? Que tenemos
2: una pecera.
0: Podemos hacer.
1: O como dijo Alberto Latte hace un ratito, ¿cómo dijiste que te sientes qué? Como en una
2: vitrina de Ámsterdam.
0: No.
2: No lo dijo Lati.
0: Es parecido.
2: No lo dijo Lati, lo dije yo. Lati, no dices esas cosas.
1: Claro, perdón.
2: No,
0: sí lo dije.
2: Por favor.
0: Es que pasan y te saludan y saludas.
1: Es que pensé que me había confundido de peloncito.
2: Pero, no. Si quieres...
1: Ahora ya tengo dos peloncitos. Mira qué bonito.
2: Y curiosamente la figura se ve bien. Miraste para acá.
0: A ver.
2: Son los dos pelones y el otro güey. Pero bueno.
0: Lo que más sorprendió a todos fue la reflexión de que soy el complemento perfecto.
2: Correcto.
0: Porque soy calvo como el Estaca.
2: ¿Sí?
0: Y narizón como Videgaray.
1: Claro, eso es todo.
2: Vete para acá, Lati, entonces en medio. Bueno, claro, si ustedes nos quieren acompañar aquí en la delantera, estamos aquí en la Ciudad de México, frente al Museo Sumaya, en Plaza Carso. De verdad, ahí está toda la gente. Esto está impresionante. Nos hicieron este set. Gracias, además, por recibirnos en su casa. Aclaro. Gracias por todos los que nos están oyendo en W y en todas las demás plataformas, en los 40, en la Qué Buena.
1: Por todos lados. Pero bueno.
2: Así es.
1: Damas y caballeros, vamos a iniciar formalmente.
0: Comenzamos,
1: la delantera.
0: Por favor.
1: Toma, por favor, tú el lugar central. Nosotros seremos tus carrileros.
0: Lateral por derecha.
2: Exacto.
1: ¿Y yo siempre a la izquierda, ¿eh? Siempre a la izquierda. Aunque aparezca yo a la derecha de su televisor, estoy siempre con
0: Juraba
1: la izquierda.
0: Por derecha y se cambió de banda, ¿no?
2: Fíjate que ya no sé si ha ido chocando con los años ese señor.
0: No,
2: se me
0: está
2: torciendo cada vez más, de verdad. Es una cosa horrible.
0: Un lateral ambidiestro.
2: Es una cosa horrible, güey. Es todos los días lo mismo. Pero bueno.
1: Pero bueno, hoy se trata de deporte, no se trata de política. Vamos a clavarnos en lo que va a pasar el día de mañana. Yo estoy muy emocionado, la verdad. Espero una goliza, ya hablaremos de ello.
2: ¿Sí va a haber goliza, Lati, o no? O sea, ¿podemos esperar un gran resultado de nuestra selección?
0: Los segundos sí. Sí, los
2: ya,
0: segundos,
2: ya, ya, ok. Sí. Está bien, muy bien.
1: Sí. Bueno, pues, mexicanos, al grito de ya vénganse que ya empezó la delantera. Mañana inicia la justa internacional del panball, porque no le podemos llamar como se llama. Tenemos que recurrir a otras cosas como el golf que se juega con las patas y cosas así.
2: ¿El waterpolo en seco no te gusta?
0: Polo sin caballos.
2: Polo sin caballos.
1: Polo sin caballos. Sí. Me encanta. Y la selección debutará en el Estadio Ciudad de México contra el equipo de Sudáfrica.
0: Los Bafana Bafana.
2: ¿Pero qué? ¿Los qué?
0: Bafana Bafana, así se les llama en Zulu.
2: Bafana en Zulu.
0: Los muchachos, muchachos.
2: ¿Qué tanto sí le mascas al Zulu? O sea, ¿lo hablas fluido?
0: Aprende estas letras en Zulu. X se dice.
1: Neta.
0: C. Sí. No, no, no, pero ponle X.
3: Ah, caray.
0: Sí. A ver, el pueblo donde nació Mandela es Uno.
2: ¿Uno?
0: Uno. Sí.
2: Ok, Uno.
1: ¿Cuántos idiomas hablas, Beto?
0: Fluido 7-8, me defiendo en 13.
2: Ok.
0: Debí haber dicho otro número, pero.
2: Oye, pero bueno, a ver.
0: Entre más estudio.
2: ¿Qué misterio habrá? No lo sabemos. Lo que sí sabemos es que México llega tras ir a ganar 3 victorias, mi querido Alberto y Eduardo, en sus últimos partidos amistosos. Eso es un buen augurio.
0: Sí, a ver, ¿no? Venimos de una etapa en la que se derrotó a Ghana 2-0, todavía con futbolistas de Liga MX.
2: Ajá.
0: Luego Australia 1-0, el gol de Johan Vázquez de cabeza contra un equipo muy alto. Y finalmente el broche de oro goleando en Toluca a Serbia 5-1.
2: Ok.
1: Bueno, 5-1, pero en realidad no se cuenta como un empate, ¿no? Porque los serbios metieron 2 autogoles.
0: Bueno, sí.
1: Entonces, técnicamente quedamos 3-3 con Serbia.
0: Bueno, visto así, sí.
2: Oye, ¿pero por qué, Alberto? Estaba muy chafa el equipo que trajeron los serbios.
0: No vino Dusan Blajovic, su mejor delantero. Eran jóvenes, no calificaron al Mundial. Los dirige Paunovic, okay. Tú que eres tan futbolero.
2: Ajá,
0: el
2: sí,
0: que estuvo en Chivas y en Tigres, tú.
2: Okay.
0: Sí, claro.
2: Oye, pero, ¿y no habrá manera de que los defensas serbios jueguen el equipo de Sudáfrica? Digo, para que nos ayuden tantito, ¿no? Sí,
0: para tener un poco
2: igual
0: de cooperación.
2: O sea, en no, una vez.
0: Fue un partido amistoso.
1: Bueno, no es muy amistoso meterle 5 pepinos a alguien. Bueno, es más que amistoso.
2: Súper amistoso.
0: Preparatorio, hombre.
2: Pero bueno, dicen que la maquinaria de la selección está tan bien aceitada.
0: Acuérdate
2: para
0: que ellos
2: partido
0: se metieron 2 de los 5, entonces.
1: Ah, se metieron de 2 en 2.
0: No, no, no.
2: ¿Qué
0: fue 5-1 con 2 autogoles, caramba.
1: A 2 autogoles.
2: No, aquí que no decías esas cosas, Lati.
0: No dije,
2: te vas a ir aflojando.
0: No dije lo que dije, pero.
2: Oye, que nuestro equipo está tan bien aceitado que ya les dicen a los mexicanos los Sergio Mayer. O sea, que nos vemos bien.
0: No está tan aceitado todavía.
2: Ok.
0: Hace falta.
2: Hace falta más.
0: Sí.
1: Pero esto es un clásico, Beto. Yo he visto que en muchos otros mundiales empieza México los partidos amistosos, los previos, siempre ganamos, nos va increíble, nos empezamos a ilusionar todos.
0: Ahí está, ya se ilusionaron, ya está la ola.
1: Es la ola atrás de nosotros, en vivo.
2: Es más, vamos a hacer una ola. 1, 2, 3. Mira, sí funcionó.
0: Se vence la Clara Brugada, ¿eh? Clara Brugada se vence la.
1: Superamos a Clara Brugada. Sí. Pero bueno, yo me pregunto.
0: ¿Eso lo decías tú o yo?
1: Yo me pregunto, ¿por qué no jugamos todos como si fueran amistosos y entonces vamos a ser campeones?
2: ¿De la amistad?
1: Bueno, ¿de la amistad?
2: ¿Y eso qué?
1: De algo.
0: En lo que se da el silbatazo inicial, que ya estamos ansiosos, Javier el Vasco Aguirre decidió matar el tiempo con comentarios que luego matizó refiriéndose al equipo sudafricano diciendo casi que Sudáfrica no entiende de esto y que estaba muy sencillo. Mejor escuchamos lo que dijo el Vasco.
2: A ver, ¿qué dijo?
0: En el compás. En el podcast de Compas con Cuauhtémoc Blanco.
4: Vi el rol, el calendario, vi los partidos en casa, dije, está pero de pechito para no dejarla ir. Eso le estoy diciendo a mis jugadores. El jugar en casa no tiene precio.
2: No tiene precio jugar en casa, dijo. Bueno, o sea.
0: Pero es que yo sí estoy de acuerdo.
2: Ajá.
0: Cuando él dijo que está de pechito, yo no entendí que se refiriera a que los rivales son sencillos.
2: Sí, ¿no?
0: Aunque no son. A ver, ¿qué prefieres? Mundial 2014, ajá, tener a Brasil de local, a Croacia y a Camerún,
2: ajá,
0: o tener a Sudáfrica, que no es la máxima potencia africana, Corea es un buen equipo, República Checa no es potencia europea.
2: Ajá.
0: Y estás en casa. Yo creo que matizó para evitar confianza, pero sí está más fácil que otras veces.
2: ¿Y no será, Alberto, que los efectos secundarios de los implantes de pelo?
0: Tú y yo no sabemos.
2: No, pero no será la pérdida de filtros a la verdad, porque, o sea, sí se fue un poquito de boca, ¿no? ¿Has considerado ponerte unos chinos bonitos?
0: No. No.
2: Yo sí, unas trenzas.
0: ¿Tú las estás?
2: Sí, me lo voy a dejar hasta las nachas.
1: Bueno, hay exfutbolistas que traen zorrillos muertos en la cabeza. Yo los he visto y se les ven hasta medio anaranjados.
2: No
1: voy
2: nada
1: a decir quién. Ustedes lo saben. Pero bueno, está tan de pechito el grupo que el Vasco podría en este momento convocar al Guille Franco, al Bofo Bautista, al Anápolis Morales.
0: Jugó en 2010 cuando el público pedía a Chicharito. Ajá. Al Bofo lo metió de inicio contra Argentina porque el Bofo lo había hecho muy bien en Copa Libertadores contra Boca Juniors. Ajá. Pero ya estamos en otra etapa, ¿no?
2: Pues sí.
0: No está tan de pechito.
1: Oye, no, pero... está tan de pechito. Pero ¿sí? Bueno... el Vasco está muy confiado.
0: Pero bueno,
1: o estaba en ese momento.
0: Una vez que se aventó la piedra y dijo que si de pechito o no de pechito, ya cambió y como que escondió la mano y dijo que él no había dicho lo que dijo. Y entonces se culpó al de siempre, ¿no?
2: A Johnny Walker, que dicen que...
0: En el Mundial 2010 culpaban a Jabulani, al balón. Okay. Todo lo que pasaba, decían, es que se mueve mucho la pelota. No.
2: Pero aquí se culpó a Johnny Walker, que al parecer es convocado cada viernes a casa del Vasco. Igual que a la mía, el Vasco, no pasa nada.
0: Saludos. O sea, tú también.
2: Van todos.
1: O sea, ¿reculó el Vasco?
0: ¿Qué?
1: Que reculó, que sí es reculero.
2: Se echó para atrás, pues.
1: Vamos a oírlo.
2: Yo también cuando me emborracho, la verdad es que de lengua me como un taco, pero vamos a oír al Vasco, de verdad tienes razón.
5: Sí, sí. No mames, hijo. No, pues no. Estamos echando desmadre. Sí, no, imagínate. Son equipos muy complicados, muy serios. Estamos ahí. Es como ustedes, de repente se echan sus shows. Pues es un show, no es nada oficial. No,
6: pero, nada que ver con lo que piensas. Verdaderamente.
5: Hasta para ahí, baile, imagínate.
6: Sí, parece mi abuelo.
5: Yo bailo cuando ando pedo, imagínate.
1: ¡Ándale!
2: O sea que sí le afectó.
1: Lo aceptó.
0: A los radioescuchas les comparto que Claro Sports estábamos viendo la imagen de los vasos enfrente. A ver, yo tengo que matizar una cosa. El hecho de tener en casa tus partidos hasta octavos de final, sí es una circunstancia muy favorable. El hecho de que si avanzas a ronda knockout, por cierto, un dato muy duro.
2: A ver.
0: En toda la historia, México solo ha ganado un partido de eliminación directa.
2: ¿Uno?
0: Bulgaria en el 86.
2: Ok.
0: Eliminación directa. Y esta vez te esperaría un rival que en teoría no sería tan duro. Paso a paso. Luego pensamos en el más allá y nos quedamos más acá.
1: Ahorita Sudáfrica.
0: Ahorita Sudáfrica.
2: Oye, pero por lo pronto sí podemos decir que Aguirre no está seguro si dijo esto en 2002 o lo dijo la semana pasada. Porque,
1: o en 2006.
2: Esa declaración se me hace que estuvo un poco chistosa, rara, la verdad.
1: Pero bueno, yo pienso que sí tenemos papita este primer partido. Sí, ¿no? Está un poco más complicado contra Corea. Papito
0: Corea,
1: otra vez contra
0: mí,
1: Chequia.
0: En territorio neutral podría superar a México. Es un gran equipo el coreano, ¿eh? Pero como sea, el tema también está en la portería. Yo creo que va a atajar tal Rangel, pero el debate para muchos sigue abierto último momento, ¿eh?
2: Oye, ¿y pues, si va a iniciar Paco Memos? Una gran pregunta.
0: Yo creo que Tala, ¿eh?
1: Okay. No.
0: Pero el debate sigue abierto.
1: Beto, con todo el respeto a tu conocimiento y sapiencia deportiva, estás equivocado. Todo indica que será Paco Memo quien inicie como titular del torneo.
2: ¿Por qué dices eso?
0: ¿Ya enlazaste con Joel Morales a la selección?
2: ¿De dónde sacas eso?
1: No. Bueno, es que después del increíble desempeño que tuvo Paco Memo en el último entrenamiento, no hay duda.
7: A
1: ver. Aquí tenemos las imágenes para todos ustedes que nos están viendo en radio.
0: Es un guardameta entrado en años.
2: Entradísimo en años, pero este... Entonces...
0: ¿Generación estaca o mayor incluso?
2: No, yo creo que mayor incluso, pero... ¿Sabes qué?
1: ¿No es Paco Memo?
2: No es Paco Memo, es un viejillo. O sea, a este señor la única manera de retirarlo va a ser meterlo en el asilo. Porque, ¿sabes qué? Luego no saben cómo salir los señores ya de esa edad. Está bien, así sí lo retiramos.
1: No, si meten a Paco Memo, pues ahí se va a quedar. Él sí que no sabe cómo salir.
2: Así es.
1: Portero.
0: ¿Y qué dice acá?
1: Dice Moisés Muñoz.
2: No,
1: perdón.
2: ¡Félix Fernández! ¡Ahí está!
0: ¡Bravo!
2: ¡Salta a la cancha, cobro!
0: ¿Pero entró a la cancha?
2: Aguas con el...
0: ¿Qué pasó, Félix? No, ¿te vas a romper?
8: Son estiramientos.
2: Está bien.
8: Estoy calentando.
1: Okay. Está en la cancha. Sí. Félix Fernández, exportero del Atlante y conductor de este programa, estará con nosotros en unos momentos más. Pero yo sí veo venir.
2: ¿Qué ves venir?
1: A Paco Memo.
2: Esto es la delantera, ¿eh?
1: A Paco Memo bajo los tres palos.
2: Okay.
1: Yo siento que Paco Memo tiene más temporadas que Betty la Fea.
0: Sí, fue una atacada buena.
2: Hecho, te digo que a este señor que vimos, y el viejillo este que paró esa cosa, se lo pelean entre los equipos de los asilos. O sea, realmente es un buen portero. Igual le pasa a Paco Memo. Entiendo. Pero bueno.
1: Pero bueno, no tiene chinos. Aunque ahora que lo pienso. Todos somos Paco Memo y sus chinos de la cintura para abajo, ¿no?
2: Bueno, ¿no decías, que te rasurabas?
1: Es que sí me rasuré. Hoy en día, más que Paco Memo, soy Alberto Lati.
2: Ay. Okay.
1: O el Estaca.
2: Pero bueno, ¿con qué seguimos, Alberto?
0: Mejor seguimos.
2: Ya.
0: Pasamos a los serios.
2: Sí, otra cosa.
0: Sí, claro. Vamos a ser honestos. Algún día ya no contaremos con Paco Memo. Es una leyenda viviente. Puede caer bien o mal. Yo sé que divide, yo sé que polariza. Pero también hay imponderables. Por ejemplo, en algún momento Luis Ángel Malagón pintaba para titular y se lesionó hasta acá.
2: No me digas, ¿qué le pasó?
0: Una fractura tendón de Aquiles y se perdió el Mundial.
1: Okay. Sí, caray.
0: El portero.
2: Sí, el portero, gracias. Sí,
0: de tu América.
2: Esto va a suceder.
0: De tu América.
2: Va a suceder en el programa.
0: Claro, el glosario.
2: Aquí, yo vengo aquí como el hermano de Eduardo en cierta secretaría. Vengo a aprender.
1: Oye, güey, ya...
2: Vengo a aprender de fútbol. Suave. Y por eso tenemos a Félix, por eso tenemos a Lati.
1: No politicemos la jugada, por favor.
2: Ya nos aventaron.
1: ¿Viste, Félix? Aquí, listo. Mira, Lati. Bueno, nosotros aquí en la delantera hicimos una visoría y encontramos al portero que México necesita. Es un peso pesado, en serio, de los tres palos.
0: ¿Es seleccionable? ¿Puede jugar para México?
1: Pero tú dime. Velo y dime si es seleccionable. Adelante.
2: Yo les voy
1: tú
2: diciendo.
1: También, por favor, Félix.
7: Ándale, échalo. Es el portero que necesitaba selección mexicana. Ahora sí, atajar.
1: Pesa
7: todos los
1: como
7: goles,
1: 300 kilos.
2: Es un hombre muy joven, pero muy pesado.
7: A la derecha,
2: sí. Y se da la vuelta y tiene un número 10 que parece un 100. Es increíble. Sí, sí, sí. Hagan de cuenta como tres personas juntas en una sola camiseta.
0: ¿Qué talla será la camiseta?
2: Yo digo que esa talla es extra, extra, extra, extra gigante. O
0: sea, Félix Fernández, ¿te acuerdas de un portero con esa corpulencia?
8: ¿Algún portero con esa corpulencia?
1: Moisés Muñoz.
0: Saludos a Toluca.
8: No, por supuesto que no. No, pero cuando éramos niños nos decían... El

0: claro. Sí. Como,
1: este calendario azteca mide el tiempo de 3 milenios.
0: Ah, a mí la verdad es que sí me gusta ese estado de ánimo.
2: ¿Ya vas a presentar?
0: En el que los... Ya te presentaron.
3: Ya te saludaron.
0: Es que no tenemos atención, dijimos.
3: Está acá. Ay, ya con eso.
2: Queda aplausos. Queda aplausos.
3: A Lati sí le... Le, a ver, le hace caravana.
0: Si vamos a empezar con celitos, me voy. Si vamos a empezar con celitos, me largo. ¿Eh?
1: Hay que cromarse la... Hay que cromarse la fe.
0: A ver.
1: Chichampú, zafo.
0: Viene. Chichampú. El gran Félix Fernández.
3: A ver, ¡bravo! ¡Bravo! Yo fui suplente. Fui suplente en mi carrera el doble de partidos de lo que fui titular.
1: No.
3: Pero nunca esperé ser suplente de Lati.
1: No.
3: Oye, o sea, hasta el día de hoy.
0: ¿Te pongo un cojín para que estés cómodo?
3: O me lo quedo yo.
0: Como quieras. Me lo quedo yo. Está bien,
2: ¿qué detalle? Ya.
1: Ay, ¿quién iba a pensar que buscando a un suplente para Paco Memo
2: iba a aparecer Félix?
1: Encontraríamos a Félix Fernández.
3: Quítale con confianza a él la protección.
1: Oye, Félix, ¿cómo te sentirías ahorita tú saltar a la cancha? Que no hubiera ningún otro portero y dijera el Vasco, va Félix.
3: Pues, ¿quieres? Hacemos una prueba ahorita aquí en nuestra cancha. O acá afuera.
2: Félix, Félix.
3: Si hay algún sudafricano acá afuera, que nos tire un penal.
1: Yo no te lo meto ahorita, vas a ver.
2: Oye, no, no. Félix, le preguntó a Iván Peralta hace rato que está con Claro Sports, con W Radio para esa cobertura. A ver, Félix, ¿duermes bien antes de un partido tan importante?
3: Depende. Depende.
2: Porque, ¿cómo es? Les voy a decir una cosa. Últimamente los partidos ya son tarde. Los partidos ya son más tarde. Mañana es a la una.
3: El que se desvela viene después del partido, Beto.
2: Ok.
3: Pero antes sí, de veras, hay
1: oye,
3: gente...
1: Bueno, oiga, qué padre platica, pero tenemos a un güey esperándonos en el Azteca para hacer un enlace desde hace como 10 minutos.
2: Y no cualquiera, ¿eh? Vamos a regresar antes de ir al estadio con el Vasco Aguirre, quien demostró que tiene también buen ojo, no solo para elegir futbolistas, también para ubicar a un reportero perfectamente, pulcramente, impecablemente vestido cuando lo detectó. Sucedió en esta conferencia en la que vean cómo se refirió a nuestro compañero Joel Morales, con quien ya las haremos, y quedó claro en Claro Sports que también la prensa viste a la moda.
1: ¡Ay, güey!
0: Muy bien, venga.
4: Joel Morales de Claro Sports de este lado.
5: Gracias, Fer. Hola, Javier, ¿cómo estás? Buenas tardes. Joel Morales de Claro Sports. Combinado, ¿no?
6: Sí, muy bien.
5: Medio combinado.
6: Muy bien, el reloj. Bien, y los lentes, ¿no?
5: Hace juego.
6: Con diferencia es el mejor de la prensa.
5: Muchas gracias, Javier.
6: Pero con diferencia. Gracias. Quitando a las chicas guapas. ¿No?
0: Ok, qué difícil. ¿Sabes qué? Si Lord Molécula va a una de esas esterradas de prensa, Aguirre le va a sacar los ojos. Pero ya tenemos el enlace. Ya tenemos el enlace.
2: Mi querido Joel, abrazote hasta el estadio. ¿Cómo estás?
0: ¿Qué pasa, Joel?
7: Beto, ¿cómo te va? Buenas noches, saludos para todos ya desde el Coloso de Santa Úrsula, donde el día de mañana acá comienza la fiesta. Después de tanto esperar, después de tanto aguantar, por fin va a rodar el balón en esta justa veraniega. El día de mañana, Beto, acá arranca el seleccionado mexicano enfrentando a la selección de Sudáfrica. Y sí, con un viejo conocido como lo es Javier Aguirre, quien vivirá su tercera Copa del Mundo. Hoy le preguntábamos acerca de lo que podría vivir, de lo que pasaba por su cabeza después de enfrentar a seleccionados como jugador en una justa mundialista. Recordar que estuvo en el 86 y nos respondió que hoy le llena de orgullo el poder regresar como director técnico al patio de su casa.
2: Querido Joel, ¿qué percibes en términos, más allá de que esta vez no se refirió a tu look? ¿Qué percibes de Javier? ¿Hoy más tenso, hoy menos dicharachero o no viste diferencia?
7: A ver, le voy a encargar a la producción que por favor metan el byte donde hoy pulgar arriba me preguntó sobre los colores que traía, que era el morado que hoy pueden alcanzar
3: ya
7: a percibir. A ver, ¿yo qué culpa tengo, Félix? Acá la moda italiana, siempre estoy a la moda. No. Una disculpa.
3: El otro día te balconeamos. Tú solito el otro día.
2: A ver, sí, vamos, claro. Vamos a escuchar al Vasco que sabe de esto.
3: Vamos a escuchar al Vasco, sí. Si quieres, pero venga. Tampoco no la presumas, Joel.
7: No, para nada es
8: Hola, Javier, ¿cómo estás? Joel Morales de Claro Sports.
9: Los calcetines fallaste.
8: Fallaron los calcetines. Un poquito menos azul.
9: Nada que ver. Mejor sin calcetines.
8: ¿Sin calcetines? Venga, va para la otra.
0: ¿De qué está hablando? ¿De etiqueta en la alcoba? Mejor sin calcetines, me los quito. O sea, no entiendo.
1: Oye, yo tengo una pregunta para Joel. ¿Cuántos maestros de la CENTE te has encontrado por ahí?
7: Por lo menos a un par. La verdad es que sí nos hemos encontrado a algunos que incluso han hecho el viaje a la capital del país, pero la verdad es que

0: Todo está con normalidad, con tranquilidad. Lo que acá se percibe es que va a ser un mundial tranquilo. Hay mucha seguridad. Eso también téngalo por seguro. No sé si se alcanzan a escuchar las torretas, las sirenas. Empiezan a poner ya, compañeros, a partir de estos momentos, ya las vallas para el día de mañana, que seguramente esto será una auténtica locura. La invitación es por parte de seguridad, por parte también de tránsito, que no se acerquen a la zona aquellas personas que no tienen algún boleto para ingresar al estadio.
1: Y una cuestión de lo que se puede y no se puede en este estadio. ¿Va a estar permitido fumar el pasto o eso solamente es en CU con el equipete ese de Eduardo?
2: ¿Qué pasó?
1: De los Pumas. O sea, no entiendo, quiero saber, necesito saber. Es información importante.
2: Oye, Joel.
0: No alcancé a escuchar.
3: Mejor,
0: sí,
3: mejor,
0: Joel.
3: Sí, sí,
4: mejor.
3: La esquivó.
1: Mejor
3: la
1: no la esquivó. Okay.
5: No, pero se puede fumar en los estadios, ¿eh?
3: No, nada.
5: La Volpe en el Mundial 2006
1: ya tuvo un problema. Ese tipo de hierba no.
5: Mundial 2006, la Volpe ya tuvo un problema porque él fumaba en la banca y, pues, desde la Confederación de 2005...
1: Y se cortaba las uñas. Ah, no, ese fue otro. Ese fue otro.
3: Sí. Oye, Joel, rápidamente nada más. ¿Te vas a quedar a dormir ahí o a qué hora vas a llegar? Exacto. Mañana en la mañana. Por todo esto de los bloqueos.
0: Yo me voy a quedar a velar acá, la terraza, aquí donde seguramente los vamos a recibir, los vamos a coger con todas estas ganas.
3: Nada más a recibir.
0: No, acá los vamos a esperar para que vivan de buena manera. La vista es espectacular, ¿eh?
1: Bueno.
0: No quiero que me envidien, pero acá está espectacular esta vista que tenemos en la terraza.
1: Ya dijiste, Joel, vas a recibir la delantera, te va a encantar. Ahí vamos a estar contigo en la terraza.
5: Oye, Joel, a ver, rápidamente, ¿estamos claros con el Tala?
0: Sí. Por ahora, Beto, el día de ayer que fue que hizo táctico Javier Aguirre, paró con el Tala Rangel en la portería, rapidísimo, la repasamos, con Jesús Gallardo, Johan Vázquez, César Montes e Israel Reyes. Medio campo con Eric Lira, con Álvaro Fidalgo y con Brian Gutiérrez. Acá es una de las
2: bueno,
0: dudas, ¿eh?
2: Perdón, si Joel, la tele es bien, bien cruel y ahí tenemos está. Que cortarte.
3: Gracias, Joel.
1: Bueno, hacemos una pausa en la
0: reunión. Raúl y el Piojo Alvarado.
5: Pese a que ustedes no querían.
1: Bueno, pues está bien, vamos a tener que hacer una pequeña pausa. Ahí está el público que nos acompaña afuera de esta bonita pecera, diría yo, en la que estamos.
3: Sí.
1: Y vamos, venimos, esto es La Delantera.
2: Habla. Vitrina de Ámsterdam.
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4: Para el Mundial de Inglaterra 66, la Copa Jules Rimet estuvo en juego y en riesgo. 4 meses antes, durante una exhibición, fue robada. Scotland Yard ofreció recompensa, pero no pudo encontrar ni al culpable ni la copa. Esa fue encontrada envuelta en papel en un arbusto por Pickles, un perro. En recompensa, Pickles fue invitado al banquete de los campeones ingleses y pudo lamer a sus anchas todos los platos. También se convirtió en actor, protagonizando El espía de la nariz fría, y recibió por parte de una empresa alimento por el resto de su vida, que desgraciadamente terminó un año después al ahorcarse con la correa persiguiendo un gato. Soy Geo González y por Pickles lloramos todos.
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12: No se pierdan esta lección de que el amor no tiene edad y la ambición de hacerse mexicano tampoco. No, de verdad, ahí les va un jovencito dominicano afrodescendiente que trata de enamorar a una señora como de la cuarta o quinta edad en el transporte público. Ella es muy grande, muy joven, pero no importa.
13: Mi gente, estoy aquí con el amor de mi vida, me la encontré en el metro. Ella me dijo que le gustan los negritos. Yo estoy soltero, ella soltera. Se armó aquí ya. Ni gané mi residencia mexicana ya.
14: Y lo mejor que tiene buena química.
13: ¡A huevo!
15: ¡Ya suena!
16: ¡Apesta!
15: ¡Ya suena! ¡Ya suena!
16: ¡Ay, claro! ¿No? Totalmente. A veces se plancha, a veces se desarruga, ¿no?
15: Sin duda. Y además de todo, este es el amor a primera vista que usted soñó. O sea, ¿va a conseguir sus papeles este muchacho?
17: A ver, ¿el señor quiere su residencia mexicana o quiere la pensión de bienestar?
15: ¡Anda! ¡Exacto! ¡Exacto! ¿Sabes qué? Yo me imagino si esto hubiera sido en el último vagón del metro, si hubiera sido la misma cosa tan roja. Necesito papeles.
17: ¿El último vagón?
15: Nunca, pero me dicen que pasan cosas maravillosas. ¿Vamos? Vamos, Félix.
17: ¿Solo
15: vamos,
17: como antes?
16: ¿Los cuatro? ¿Tú sí, Beto? ¿Te has subido al metro, por lo menos? Mira.
17: Al metro sí, al último vagón.
15: ¿Al último vagón?
16: Al de Moscú, pero al de París.
15: Tienes razón, Alberto. Para mayor seguridad nos ponemos el guante de Félix. Sí. Aquí cabemos todos. No, ya. Déjenlo en paz.
17: Que bueno, la pueden seguir pelando, la palma del guante.
16: Ya deja de jugar con los guantes vagón, de si Félix, quieres. Por favor, Beto.
17: Bueno, la selección mexicana cuenta con un gran apoyo, todos mexicanos unidos, excepto algunos que evidentemente no piensan de esa manera, pueden ser amargados, pero lo sorprendente es que también en tierras muy lejanas como en Uganda, en el corazón de África, llegan cánticos buscando dar buena vibra a México para la inauguración. A ver, o los ugandeses tienen un lío con los sudafricanos, o a los ugandeses les gusta el tequila, o yo no entiendo, vamos a ver.
9: ¡Ya llegaron los mexicanos!
15: Es un grupo de niños.
17: ¿En Uganda?
15: En el lejano país de África.
9: ¡César Montes! ¡Eso! ¡El machín!
16: Pero oye lo que dice.
17: Los nombres de la selección.
9: ¡Álvaro Fidalgo!
17: Hago un paréntesis. Sudáfrica y Nigeria son dos países que en el continente africano sí levantan muchas enemistades porque los ven arrogantes.
15: Entonces
17: Sudáfrica y Nigeria. Puede ser por eso.
15: Les caen mal y ya no más.
17: Puede ser.
16: A mí no me sorprende que estos niños de Uganda sí sepan que existe México y que estén tan bien educados.
15: Ya sé por qué, ya sé por qué.
16: ¿Por qué?
15: Porque allá no echaron para atrás la reforma educativa. ¿No será por eso, Eduardo?
11: No.
15: ¿No será por eso?
11: Y por lo mismo, pues no les cayó tampoco la gente, ¿no?
16: Ahora, tengo una pregunta. Estos niños ugandeses tan alegres, con ese buen ritmo.
17: Corearon nombres de seleccionados.
16: Sí, corearon todos los seleccionados, pero no mencionaron a Quiñones. ¿Esto es inclusión o exclusión?
17: Yo creo que...
15: Me están diciendo de cabina que ya habló Julieta Venegas, que me oyó y que dice que le presten la canción para arreglarla y volverla inaudible. No, no es cierto, Julieta. Saludos, perdón, se te quiere.
16: A mí me están diciendo de cabina una noticia todavía peor.
17: ¿Cuál?
16: Al parecer, Maynes ya le echó el ojo a estos niños para las siguientes elecciones, chingada.
15: ¡Qué horror! Maynes, ¿cómo se llama? No sé.
17: ¿Cómo
15: bueno,
17: se dice?
15: Déjanos de paso.
17: No, Maynes es Maynes, pero...
15: Bueno, ¿cómo se dice borracho? Digo, no es cierto.
17: A ver, yo no dije eso. El día de ayer, la selección de Argentina, son los últimos partidos preparatorios amistosos, se enfrentó a Islandia. Y al parecer, Islandia no se presentó de buena manera porque se dio un 3-0, un gol de Messi al estilo Messi.
16: ¿Cómo? Bueno, una gambeta tremenda.
17: No, en este caso,
11: tiro libre, no.
17: Fue de penal, pero lo relevante es que Messi viene una lesión con Miami y va retomando ritmo.
16: Pero pues no se vale, yo siento que venían bajando del avión, los de Islandia todavía no se habían acabado de descongelar.
17: ¿Te acuerdas de la frase que le dijo Gary Lineker cuando Islandia eliminó a Inglaterra en la Eurocopa 2016? Dice, el legendario goleador inglés nos eliminó un país con más volcanes que delanteros.
11: Absolutamente. No, no, y además están de vacaciones los mejores jugadores de Islandia. O sea, yo no sé si sí. Fuera Alabama, ¿cuántos islandeses pueden
17: Oye, estaba el hijo de Gudjonsson, el que jugó en el Barcelona. Se le acercó a Messi y dijo, jugaste con mi papá y todo.
15: O sea, que entonces, ¿no es una exageración decir que es más fácil ver una aurora boreal que una victoria de Islandia? O sea, o me la estoy de plano, no sé.
17: A ver, hay que recordar una cosa de Islandia.
15: Ajá.
17: Siendo un país de 300.000 habitantes, fue el de menor población en acudir a el certamen, al gran certamen, ya casi lo digo, ya que sigo muy...
11: Sí.
17: Acudir al certamen. Y ese récord se vence para esta copa porque ya países de menor población acuden.
11: Como Curazao,
17: Cabo Verde. Y otra cosa
16: importante. No, les va a ir increíble a sus países.
17: Al torneo de 2018 en Rusia, enfrentaron a Argentina y el portero islandés, que era portero en sus ratos libres porque era cineasta, hizo el guión de su vida atajándole un penal a Messi. Es decir, Messi ya había tirado penales contra Islandia, pero había fallado en el 2018 en Rusia.
11: No, correcto, y había sido todo un fenómeno en la Euro también,
17: claro,
11: ¿no?
15: ¿Te acuerdas?
17: Los aplausos vikingos, la coreografía.
11: ¿Sabes el aplauso vikingo?
15: Sí. ¿Cómo es? No me vayas a charrear, ¿eh? ¿Cómo es el aplauso vikingo? ¿Y sabes el 69 moderno, Félix?
11: Menos a más. El aplauso más rápido.
15: Ah, ok.
11: Como casi todo.
15: Tan musical como son los islandeses, ¿no?
11: Sí, claro,
15: no, tan un ritmazo.
17: Sigur Rosa se cuenta, pero con aplausos.
11: Sí.
16: Pues entonces los argentinos les metieron, digamos, tres chistorras, tres choripanes.
15: Un matambrito también.
11: Ok.
16: Y se divirtieron de más, ¿no? Porque creo que confundieron Islandia con Disneylandia.
11: Bueno, el momento más esperado del partido fue justamente el regreso de Messi, claro, a la sección albiceleste, sí, quien, como ya mencionó Beto, entró de cambio al minuto 69, sí. Al minuto 69.
16: Coincidencia, no
11: sí,
16: lo creo.
11: No, no, y se dio una marometa, se volteó. Inmediatamente fue un referente, ¿qué? Pues puso la asistencia que derivó en un penal. Al minuto 69.
15: Ah, 69. ¿Otra vez con eso? ¿El 69 moderno?
11: Pero entró al 69, nada.
16: Fluye, bueno. Entró Messi, ¿y qué
11: pero
16: pasó?
11: Hizo un penal, sí. Se encargó de cobrarlo, pero además no habían pasado ni dos minutos cuando dio un pase le cometen la falta a su compañero y después él lo cobra.
17: Al 72,
11: magistralmente, ya al 72, ya habíamos pasado al 69.
15: Oye, pues por cómo incomoda a los rivales Messi, más que pulga parece ladilla africana. ¿No las han visto? Son gordas y peludas, así con unas garras horribles. ¿No las han visto? ¡Yo tampoco! Así se hacen los chismes, yo tampoco.
16: No hace sentido. ¿Ya se te quitaron?
15: ¡Ya! ¡Te cayeron a ti! ¡No, no te hagas, güey! Pero bueno...
16: Pues entonces Messi está en la gira del adiós, ¿no? Quiere meterle un gol a cada uno de los equipos que le faltaba.
17: Y Messi puede convertirse en máximo goleador histórico de estos torneos, ¿eh? Torneos.
11: Entonces, es cierto. Es el que más partidos ha jugado ya.
17: ¿No? En globales.
16: En internacionales.
11: Es el que más partidos ha jugado con Palma.
17: Porque Klose tiene el récord de momento, superó a Ronaldo Nazario y Messi ya está ahí viéndolo de cerca.
16: Sí. Oye, bueno, entonces este partido de preparación también fue un partido de preparación para los árbitros, para que se vayan entrenando y darle a Messi los penales que le corresponden. ¿Sí es cierto eso o es un rumor que le regalan penales a Messi?
17: Regala uno, pero digamos como un poco de cooperación en el Mundial pasado.
15: ¿Se le han ayudado a hacer esta carrera mejor?
17: En el torneo pasado. Fue en el torneo.
16: En el torneo, sí.
17: En el torneo pasado.
16: ¿Y fueron campeones?
17: Sí.
11: Bueno, pero con muchos penales.
17: Un cierto apoyo.
15: El América. Más de cuenta.
17: ¿Los ayeres argentino tú? Por
15: me voy. Pero claro, che. ¿Y sabes qué?
16: Ahora le vas a Argentina también, güey, por joder nomás.
15: Voy a salar a la selección argentina, le voy a hacer un favor a México.
17: ¿Se hizo americanista?
15: Yéndole a Argentina van a perder.
11: Los argentinos.
15: No, yo lo que tengo es un superpoder. Equipo al que le voy se lo llevo a la
17: final. Al otro día de ganar el tricampeonato.
15: Sí.
17: Ya ahí hecho se Jardine, ya
11: no
17: se fue.
11: No voy a ser Atlante, por favor, jamás en su vida.
15: Bueno. Creo que nos vamos a ir allá afuera a conocer a nuestro público, según me dicen en cabina. Tenemos listo ya una cámara.
16: Ahí está.
15: Ahí está.
16: Entonces, güey.
15: ¿Cómo estamos? ¿Qué dice el público?
18: Acá andamos.
15: Ahí están. Yeah.
18: Qué gusto saludarlos, amigos de La Delantera. Ya estamos aquí con la gente. Hay que preguntarles, ¿no? ¿Te está gustando La Delantera?
19: Sí, está muy padre el programa. De hecho, vine a solo a verlos.
18: Ah, muy bien. Hoy se estrena el programa. Ya toda la gente está toda emocionada. Perritos, un ciclista. ¿Desde dónde viene?
20: Ya aquí cerca y vamos hasta CU.
18: ¿Qué se te perdió por allá?
20: Pues nada, un balón seguramente. Lo voy a encontrar.
18: Muy bien. ¿A ti qué? ¿Desde dónde vienes?
21: Venimos de Guadalajara aquí.
22: ¿Desde Guadalajara? Sí, la verdad sí.
18: ¿Sí, sí? ¿Te gusta La Delantera?
21: Claro que sí, hermano. Vamos con todo, Santiago Jiménez. No lo han metido a jugar, pero se tiene que rifar, ¿no? México, venga, duro.
15: Por acá atrás. Oye, mi querido Juan Pablo Royce, Juan Pablo, que estás allá afuera.
18: Ándale, ya le están dando con todo. Ya estamos en vivo, claro que sí, por acá.
11: ¡Arriba La Delantera!
18: Siempre. Muy bien, por acá.
23: Ahora, espero que México pase mínimo a cuartos de final, porque si no va a ser un horrible torneo.
18: Ah, bueno, ya cuartos de final, desde ahí los vemos en la pecera, ¿eh? ¿Cómo ves La Delantera?
24: Excelente esfuerzo, todos. Y Lati, todo el equipo, y tú también.
15: Pablo.
18: Ya, Videgaray nos está poniendo un show.
15: ¿Ya tenemos algún sudafricano, Juan Pablo, por ahí?
18: No, todavía no están. No, están en Santa Fe, Félix.
15: Dile, la selección sí, pero algún fanático sudafricano, ¿cómo no va a haber aquí?
16: ¿Quién apoya a Sudáfrica? Nadie.
18: ¿Te gusta Sudáfrica?
25: Sí. Pues no tanto.
15: No tanto.
25: No. Pero sí nos vamos a golear. Sí, sí.
17: ¿Hay confianza?
18: Sí. Muy bien. ¿Cuánto?
25: Yo creo un 4-0.
18: Anda.
25: 4-0.
18: Por acá. ¿Tú cuánto crees que quede la selección mañana?
26: 5-0.
17: 5-0.
18: ¿Desde quién?
26: México.
15: ¿Qué optimistas, no Lati?
18: ¿Quién va a meter los goles?
15: Raúl Jiménez, ya por fin.
18: Todos van a meter. Raúl Jiménez, te pregunta Félix.
26: Yo creo que sí.
18: Ya por fin mete gol en el Mundial.
26: Sí.
18: Muy bien. Por acá. ¿Qué tal están viendo La Delantera?
27: Hola, muy padre en todo. Y un mensaje nada más que yo quisiera decirles, que ojalá el deporte nos recuerde que el deporte y el fútbol une corazones, une naciones y une todo tipo de personas. Mucha suerte a México. Desde Guadalajara.
18: Guadalajara también, qué gran mensaje.
15: A ver a Pati Cantú, ¿dónde está?
18: Pati Cantú viene mañana.
15: Ah, bueno.
18: Pero mañana los esperamos aquí.
15: Mañana venimos entonces. Porque eso no los venimos a ver.
18: A ver a ustedes, solo vinieron a ver a Pati.
27: Es cierto, venimos a ver a Pati. A ver a Pati Cantú y no llegó Pati Cantú. Pero
18: mañana. Mañana es la inauguración y mañana ya estará Pati aquí con nosotros. Vale. Muy, bueno, muy presente aquí sus aficionados, ya traen buen quórum acá abajo.
15: Gracias, mi querido señor Royce. Oye, un gran esfuerzo el estar allá afuera porque está empezando a llover un poco y hay muchísima gente, pero te agradecemos muchísimo y volveremos estos enlaces con nuestro público. Qué gracias, belleza, señor Royce.
16: Qué belleza, gracias. Bueno, estamos a unas cuantas horas de que empiece el... Ay, lo iba a regar otra vez. El torneo de waterpolo en seco. Waterpolo en seco. Y ya solo faltan algunos detallitos, como volver a colocar esta Spider Cam.
15: ¿Qué es una Spider Cam? Es una de esas cámaras que cuelgan y que siguen la jugada.
0: Claro. Se van por cables atravesando transversalmente la cancha, ¿no?
15: Hagan de cuenta como el teleférico ese que pusieron aquí en México, sí. Utilísimo. Sí, ese sí, sí, mero.
11: Ya viene el Azteca antes de la remodelación. Sí. Mucho antes.
0: ¿Alguna vez te pegaste en el despeje?
11: No.
0: ¿Muchos porteros le llegaron a dar?
11: No, yo no.
15: ¿Ah, como piñata?
16: No, no. Miren nada más lo que pasó con esta cámara. Es terrible y al mismo tiempo sumamente afortunado. Corren las imágenes.
15: Está corriendo la cámara en un cable, va colgada y cae, y por poquito y le pega a un camarógrafo que estaba... Sí, le cae a 2 o 3 metros.
16: Pues explota en pedazos, se hace añicos la cámara. No,
0: esto era un arma...
11: Partido de Hungría contra Kazajistán.
0: Kazajistán, exactamente, partido ajeno al torneo, pero aprovechando el parón que hay a nivel de clubes, tuvieron un duelo amistoso estas elecciones. Hungría estuvo cerca.
16: Hay una explicación de por qué sucedió esto. Alguien le echó insecticida a la Spider-Cam.
15: Es horrible.
0: Se cayó.
15: O estaban haciendo un zoom violentísimo hacia abajo para ver las hormigas del campo. No lo sé. Pero la verdad es que casi matan al pobre camarógrafo.
11: Ha sido una tragedia. Tranquilo, sangre fría.
16: Pobre cámara, era un Hungría contra Kazajistán. Cualquiera se queda dormido, ¿no?
15: Oye, ¿y qué se marcó, Lati? O sea, en ese caso, ¿qué se marca?
0: ¿Penal para Argentina? No. No, en ese caso, sí hay que llamar a inspección a todos en el estadio para revisar que esté todo bien agarrado, porque incluso debe pararse el partido.
16: Pero no fue en México eso, ¿no?
0: No, fue el Hungría-Kazajistán.
11: No, sí. Porque probablemente pensaron que los de Kazajistán pues la iban a cachar, ¿no? Por... Casa con K.
0: Ay, Félix.
15: Casi, casi.
11: ¿Viste? ¿Te gustó?
15: Ahí vamos. ¿Sabes qué? De hecho, ya están desarmando lámparas aquí algunos de los técnicos para ver a quién le cae así, caguas, güey.
0: ¿Qué? Es como el juego del calamar, pero...
15: ¡Sí! ¡Exacto! A ver a quién le cae primero.
16: Pues, si es de suerte, de buena suerte que te caiga lo de un pájaro, imagínate que te caiga una cámara así.
15: Y que te mate.
16: ¡Qué suerte!
15: Y ya no tienes problemas, ni uno solo, muy bonito.
0: Hay momentos, familia, que seamos sinceros, mantienen con humildad a nuestra nación. Por ejemplo, lo acontecido cuando el gobernador de Nuevo León, Samuel García, recibió a la selección de Japón en el aeropuerto, híjole, de la capital del estado, en Monterrey, y les dio la bienvenida. Pudo simplemente haber saludado. ¿Cómo hubiera saludado? ¿Qué les hubiera dicho?
15: Les hubiera dicho, ¿qué pasó? ¿Mami, pari o no, güey? ¿Ya vieron mis dientes, güey? Ah, no. Exacto. Voy a traer a Tesla. Ah, no, que ya no. Y así, ¿no?
16: Tesla pelaste.
15: Tesla pelaste.
11: Ya no jale.
15: No jale.
0: A lo que yo... No, es que ya dijo que modo es estar pendiente. Ya dijo que modo paría. Pero a lo que voy es a que quiso ser muy amistoso, muy generoso, buen anfitrión, y repartió sombreros al conjunto nipón, al cuadro japonés.
15: Ok, a ver, vamos a verlo. Ahí está Samuelón de Nuevo León. Ándale, repartiendo sombreros.
16: Sombreros con la mano.
0: Y lleva el uniforme de Japón.
16: Muy elegante, azul.
11: Samuráis azules. Que celebró que Países Bajos iba a jugar.
0: Sí, daba por hecho que iba a estar ahí.
11: Monterrey, se vistió de naranja.
0: Y luego resultó que el otro dijeron que no.
16: Yo creo que se confundió Samuel, porque lo que realmente hay es China, Nuevo León, ¿no? O sea,
15: exacto.
16: Y Colombia, no sabía de Japón.
15: Yo no sé, pero ¿sabes qué? Los sombreros se ven medio baratones. A mí se me hace que si juntas 5 de esos sombreros, puedes canjearlos por una prima... De Samuel. ¿Qué latín?
0: Los jugadores japoneses muy amables, todos iban colocando el sombrero.
16: Sí, muy
0: bien. O sea, si es una cultura, claro, que reciben un regalo, yo creo que se lo dan a otra selección y dicen gracias por el detalle y lo pasan.
11: Ya, sí. Beto, ¿pero qué fue lo primero que aprendieron a decir los japoneses?
0: ¿Qué fue lo que ¿qué dijeron?
11: ¿Qué dijeron? Oye, ¿dilo?
0: Dice, no sé. No, Jaido, Marigato,
16: no mames, por eso es sombrero tan culelo. Y lo segundo que aprendieron fue a decir, Maynes. ¿No?
15: Okay. A mí se me hace que van a regresar a su país diciendo, ¿y qué onda, compadre? ¿Sí se arma o no se arma la carnita asada? Pero no se hicieron de otros, son coreanos, ¿no?
0: Los coreanos.
15: Era coreano, era otro.
0: Sí, y Japón ya se fue. Vale la pena decirlo, ¿eh?
15: Sí.
0: No, a ver, hubo un poco malentendido. Japón se inconformó por la cancha que les tocó de Tigres. Sí, y se mudó a la de Rayados. El plan de Japón no era tener Monterrey como su concentración todo el torneo, se van a Nashville, esto ya está planeado, entrenaron las Rayados y se fueron a Nashville,
16: ¿no? Ah, qué bueno, porque yo pensé, otro de Zaire a Samuel ya es demasiado.
15: ¡Qué feo! Le va
16: pobrecito, ya hasta ternura me da, güey.
11: Bueno, quién sabe, bueno, y como para nosotros es suficiente balón medio desinflado y una cancha de tierra para armar la cascarita, uno de los japoneses confesó que las canchas en Monterrey pues no estaban a la altura, como ya dijo Beto Latino, pero que así pasa, si usted ha visto mucho anime, le va a entender perfectamente a Kubo,
0: Take el famoso jugador
11: nipón, sí, claro, Take que juega en la Real Sociedad y que
0: claro,
11: les va a gustar el acento de Kubo.
0: Sí, es castizo.
1: Un poco de estrés, sí, ¿no? Porque al final es mundial y yo creo que el campo que entrenamos ayer no estaba, ¿no? A nivel mundial, ese campo yo creo que sí. Y hemos entrenado muy bien. Ayer, pues, yo creo que no pudimos hacer. Tuvimos que cambiar un poco de entreno también porque, bueno, nos podemos romper y el campo no estaba muy bien. Pero, bueno, no sé, también se entiende, ¿no?
15: Oye, tío, pero ¿por qué hablas así, Kubo, eh?
11: Es, o sea, es vasco, juega la Real Sociedad, no, vasco, sí, totalmente.
15: De Madrid,
0: es Imanol.
15: Vasco, vasco.
0: A ver,
16: ¿no estaba hasta el Kubo?
0: Takefusa...
15: también.
0: Takefusa Kubo, desde que era niño, él quería jugar en España. Y empezaba a ver las clases de español en la NHK, la televisora pública japonesa, porque él decía visualizando, yo voy a jugar en España, y así aprendió. Finalmente se va al Barcelona siendo un niño, pero se dan cuenta que el Barcelona viola el mecanismo de fichaje de menores de edad. Y castigan al Barcelona, se regresa a Japón y luego vuelve al Madrid y ya termina la Real Sociedad. Pero sí, es una historia increíble, es un jugadorazo.
11: Es un jugadorazo.
15: Y es por eso que habla así de bien.
0: Sí,
16: ¿cómo, claro, cómo amo a Alberto Lati, güey? Sabe de todo.
0: No, bueno, viene en mi libro, me aprendí la historia.
15: No sé
11: por
15: si
11: eso lo contratamos, güey.
15: Yo no sé si sepa esto. ¿Es cierto que tiene el jugador Kubo una prima que se llama Kubo, pero con L?
16: ¿Cómo?
15: ¿Lubo? ¡Lubo! ¡Lubo! ¿Cómo es el nombre? ¿Es Lubo?
0: Takefusa Kubo, es que Kubo es el apellido.
15: Entonces, Takefusa Lubo.
16: Kubo-san. Kubo-san.
15: Ahí está.
16: Kubo-san. No, a mí no me impresionó cómo hablo español, así como de España. Pues todas las caricaturas japonesas hablan re bien español.
0: Capitán Tsubasa.
15: No se me hace raro que la cancha no esté a la altura de la competencia y no se va a jugar nada. O sea, ¿qué es eso? Y se acabaron yendo a Nashville de regreso, ¿no?
0: Sí, se fueron a Nashville. De ellos.
16: Se fueron de Nashville, así, mira.
0: Pero siempre se iban a ir a Nashville.
15: Pero
0: no de Nashville.
15: Se fueron de Nashville.
16: Ah, no, se han ido de Nashville. No. Nomás en el vuelo, así.
15: Mira, sí, se fueron, van de Nashville. Y el avión va hacia atrás, van
11: hacia
15: de Nashville.
11: Reversa, mami.
15: Ahí está, estamos
16: el avión va volando.
0: A ver, los radioescuchas no están para saberlo ni yo para contarlo, pero la imagen fue... Sí, de un avión,
15: correcto,
0: de Nashville, es, regresando el vuelo.
15: Es correcto.
16: Y bueno, sí, después de cambiar de sede por las malas condiciones de las canchas, los japoneses prefirieron decir no arigato, que quiere decir gracias. No. Adelante.
0: Te voy a decir una cosa de Japón.
15: Bueno, bueno.
0: Hay 20 maneras de decir que no, pero nunca se dice que no. Es parte de la cultura japonesa.
11: Ah, caray,
0: japonesa.
11: A ver, ¿cómo es eso?
0: Está prohibido decir que no.
15: Es grosero, pues.
0: Es grosero decir que no. Incluso si alguien te dice...
11: Entonces, ¿cómo?
0: Si alguien te dice shoto, es por poquito, es una manera de decir, oye, no te pases.
16: ¿Shoto?
0: Shoto.
16: ¿Así te dijeron shoto?
0: ¡Shoto!
16: ¡Shoto!
0: Shoto es poquito.
16: ¡Qué grosero!
15: No, oye, Lati, pero
0: es shoto mate.
11: Es como la horita de los mexicanos.
15: Aquí también está prohibido decir que no. O sea, aquí también dices, claro que llego. Es más... Voy saliendo y no llegas nunca, güey.
0: Es como shoto.
15: Es shoto, exactamente. Ahora, lo que me gustó del avión este es que se iba volando para atrás, pero no le tronó la reversa. Bien por ellos, me gustó.
16: Es que yo creo que el piloto se acordó que dejó los frijoles en la estufa y dijo, ¡ay, güey!
15: ¿Cómo se dice frijoles en japonés, Lati?
11: ¿Sabes?
0: No, bueno, es como el azuki, el frijol que es de postre. El frijol rojo es delicioso.
15: ¿Sabes qué, Eduardo? Yo siento que se dice, ¡te saco!
0: ¡Azuki!
15: ¡Azuki, perdón! Perdón.
16: Oye, ¿estuviste en Japón mucho tiempo?
0: Sí.
16: ¿Probaste la leche de Akasaka?
0: No, fíjate que no.
16: Es cremosa, de verdad, muy rica.
0: En Akasaka está la Embajada de México en Tokio.
16: ¿Ah, sí?
0: Sí.
15: ¿Has probado, Eduardo, los ostiones que había en Tokio?
16: Los que había en Tokio. No, pero he probado los que había en Toledo.
15: Ya.
16: Y los que había en Toluca.
15: Dejemos
0: A ver, yo estaba hablando de Takefusa Kubo. ¿Cómo llegamos a...?
15: ¿A los
11: frijoles?
15: ¿Que aviento Polobampo? ¡Ya!
16: Bueno, okay. La verdad es que la selección japonesa sí viajó a Nashville para preparar su partido tal y como lo tenían planeado desde el principio. No se fueron agüitados de México.
0: A ver... Y pasamos con la selección mexicana. ¿Puedo regresar a la seriedad?
16: Por favor.
0: ¿Sí nos acordamos que empieza el torneo de fútbol global?
15: Sí, señor.
11: Y que juega la selección mexicana también y que tuvo visitas.
0: El equipo mexicano tuvo una visita sumamente ilustre y yo quiero felicitar que el equipo haya tenido ese tipo de personajes que pueden compartir una inspiración. Julio César Chávez, el gran campeón mexicano, quien fue el mejor boxeador libra por libra, se apareció en el CAR, en la concentración del cuadro mexicano, para motivar a los futbolistas. Y adivinen, ¿qué les dijo?
2: ¿Qué les dijo? Estamos buscando siempre ese quinto partido. No, hay que empezar en lo grande, ¿entiendes? Yo creo que de la mano de aquí de Javier Aguirre, primeramente Dios, te ve bien. Mucha suerte para todos y no lo entiendo.
16: ¡Padrísimo! Lati, ¿tú qué hablas? ¿También culiacanense? ¿Qué dijo?
15: Dijo, si la riega, les va a romper los
11: cinturones. Llevó bases para todos y cinturones.
0: Sí, llevó cinturones pequeños, replicas de su cinturón.
16: No, pero en serio.
0: Para que el mejor mexicano de cada partido se gane un cinturón de Julio.
15: ¡Ah!
0: Sí. Y Mauricio Sulaimán con él. Y Javier Aguirre salió a decir que era una inspiración.
16: ¿Pero qué les dijo? Literalmente no se entendió nada.
0: Que no se conformen con llegar al quinto partido.
16: Que hay que ir por el campeonato.
0: Que no basta con el quinto, que hay que ir por... por todo.
16: Por todas las canicas.
11: Por eso le llevó 8 cinturones también.
16: Ah,
11: ahí está, sí.
16: Ya entendí.
0: Y Santi Jiménez empezó a hacer sombras con él y todo.
11: No llevó a los hijos, eso sí.
15: ¿A los hijos no los llevó? No, porque luego se portan medio mal. Pero bueno, saludos. Saludos.
16: ¿Pero no opinan que no era necesario llevar al campeón Julio César Chávez?
2: ¿Por qué?
16: Yo he visto que en las fiestas de la selección solito se destruyen el hígado.
0: Esta generación se ha portado muy bien.
16: Sí se ha portado bien.
0: Que se sepa.
16: Porque cuando Félix era seleccionado, las escorts eran... ¿Cómo estaba eso?
11: ¿De Yamilé hablas?
15: Sí se armaba, ¿no?
11: Hablas de Yamilé, sí, pero no, ya caducó eso. Ah, Beto Lanti estuvo cubriendo esa...
15: ¿Esa qué?
11: Esa concentración.
16: Ah, ¿esa fiesta? ¿Te invitaron a la fiesta de las escuelas?
0: No, yo era reportero.
16: Ah.
0: Yo terminé de cubrir el partido de Monterrey.
11: ¿Y qué? ¿Si no fuiste al festejo?
0: Era de jugadores.
11: Pero, ay, sí, como si la prensa no se metiera con los jugadores.
0: No. ¿Los jugadores se metían contigo cuando eras prensa o al revés? ¿Tú como prensa?
11: La prensa a veces sí.
0: No.
15: Oye, pero regresando a lo de Julio César, qué bueno que no llevaron a los hijos, Félix, porque esos les enseñan cómo bajarse la fiesta y no es bueno para el desempeño de los jugadores.
16: No,
15: no es buena idea.
16: No
15: es buena idea.
16: Ay, no hables de eso, que me da tristeza.
15: Exacto, no lo hagan.
11: Pero sí, que se divisite el campeón, el mejor boxeador libra por libra
0: de muchísimos
11: años, pues es realmente inspirador, ¿no? Pero, bueno, varios extrañaron la visita de, de cuando estaba uno de los capitanes del 2010.
16: ¡Salcido!
11: ¿Cómo sabes? ¡Si fueron cuatro!
15: O sea, vamos a
11: cuatro
15: seguir...
11: cuatro capitanes,
15: ¿vamos
11: pues
15: a seguir echándole en cara a Salcido lo de Yamilé?
16: Sí.
11: ¿Por qué?
15: ¿De plano?
16: Dice Félix que sí.
15: Bueno,
11: ¿cuántos años de mala suerte son?
15: Yo creo que como 10,000, porque no lo han dejado de jorobar. Pues pobre señor. 15,
0: una leyenda de nuestro fútbol.
11: 16.
15: Ahora, lo que yo no sé y no quiero saber si sí fue en cara, donde se lo vamos a seguir echando. Pero bueno, déjame...
0: Mejor vamos a una pausa y la delantera... Sigue el ataque en un momento. Aguantamos la pausa.
11: Danos un ratito más.
16: Bueno, ¿qué tan importante es la motivación que les da Julio César? ¿Crees que les haya dicho, no, miren, que si no le falla, le van a romper la madre, le van a los chicas, acá uno de ustedes?
2: ¿Qué dijo? ¿Qué dijo?
16: Pues entendió, ¿no?
15: ¿Funcionará amedrentar a los jugadores con una golpiza salvaje por parte de Julio César? Porque hace poquito lo entrevistamos para un podcast, tiró un golpe curvo y te juro que se oyó el... Ese señor te rompe los cinco en dos segundos.
11: Pero por supuesto que sí.
15: O sea, te hace pedazos. Entonces, yo no sé si amedrentar a los jóvenes jugadores. Hay uno de 17 años en la selección, ¿no?
0: Morita, Gil Mora.
15: Morita, si no metes gol, mira. O sea,
11: se Julio, un poco y les enseñó el jab, ¿no? También, mira, mi
0: Beto. Si no fuera trágico... En 1986 fue la última vez que vino la selección de Irak. Irak vino al torneo en México. De hecho, México los derrotó 1-0. En ese momento, el hijo de Saddam Hussein, Uday Hussein, llevaba a la Federación Iraquí de Fútbol y al que no rendía, había tortura en mazmorras en ese momento.
16: No, o sea, te pases.
0: No, sí, ¿verdad?
15: Era una locura.
0: Pelotas de piedra que tenían que patear el que fallaba un penal. La última vez que Irak calificó
11: a... ¿Tenían que patear una pelota de piedra?
0: Sí, no, se descubrió todo eso. Tiempo después, las mazmorras en los que se daban estas torturas.
15: Pues fíjate, aquí lo que van a hacer es que a los que no metan gol o no jueguen bien, los van a poner a repintar los puentes de la Ciudad de México.
0: ¿Ahora qué color toca?
15: Todos los que siguen morados.
11: Con
15: los
11: de morado
15: de vuelta. Es que la mitad de la ciudad sigue morada. O sea, está mal hecho. Pero bueno, no importa. Ese va a ser el castigo para que no los tengamos que torturar.
16: Tengo una pregunta para Félix. Tú que fuiste seleccionado nacional, que militaste tantos años en el Atlante... ¿Qué hace un técnico bien para motivarte como jugador? O sea, ¿qué debería estar haciendo Javier Aguirre? ¿O recuerdas tú algún...?
11: Bueno, Javier Aguirre fue mi técnico en el Atlante.
0: Sí, claro, en su primer trabajo.
16: ¿Cómo jugaron ustedes al mismo tiempo?
0: Su primer trabajo.
16: ¿No jugaban en el mismo equipo en algún momento?
11: No, ¿qué pasó?
16: Cuando jugabas,
11: No.
16: jugabas con la Volpe, ¿no?
11: ¿Cuál es?
16: No, perdón.
11: Con la Volpe yo no. Bueno, sí jugué.
16: Pero perdón, pero sí me interesa.
0: Ya mejor contesto.
11: Alineé,
0: pero
11: con el Vasco también.
0: La motivación.
11: La motivación del Vasco Aguirre.
0: Sí.
11: era, pues era, ya sabes, el coraje, la enjundia,
15: insultos.
11: Sí, o sea, con la cachucha también te pegaba. Eso todavía sigue de moda, ¿no?
15: Sí.
11: No, todavía le pega con la cachucha. Pegar y acariciar.
15: No se va a ver el futuro. ¿Quieres hablar pelón? Puedes hacerlo en estéreo. Le puedes hacer a los dos.
11: Siento como que
3: antes de meter su quiniela.
16: Como que voy remando aquí. Qué goloso, Félix. Dos pelonas, una en cada mano, acariciando las pelonas a nuestros compañeros.
15: Bueno, en lo que Félix acaricia pelonas, nosotros vamos a una pausa. Esto es La Delantera. No se muevan. Gracias por escucharnos. Gracias por vernos. Vamos y venimos.
16: Cabina.
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6: La temperatura, 18 grados.
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9: Que gane 3-1.
13: ¿Y con Alemania?
9: Ahí sí va a estar canijo. Con un empate es más que bueno.
13: No, con Alemania no juegan, güey.
9: Ah, va.
13: ¿Cómo le va a ir a México?
9: Va a ganar.
13: ¿Va a ganar?
9: Sí.
13: ¿Quieres ver ganar a México mañana?
9: Sí.
13: ¿Sí? ¿Cuánto va a quedar?
9: 2-1.
13: 2-1. Oye, ¿y con Corea y República Checa?
9: Pues ahí siempre va a estar más difícil.
13: ¿Sí? Uh-huh. ¿Cuál es tu pronóstico para México en el torneo? Así en todo. ¿Hasta dónde llegan? ¿Qué es lo máximo que van a hacer?
9: Tiene que llegar a 4.
13: Gana México 2-1.
9: ¿Con goles de quién?
13: Raúl Jiménez
9: y Johan Vázquez.
13: ¿Cómo le va a ir a México? Sudáfrica, República Checa.
9: Le va a ir muy bien.
13: Es eso de...
14: Imaginemos cosas fregonas.
13: Y por eso le haces...
14: Pero así, como hombre.
13: Bueno, pues ahí tienen la opinión de la gente. Unos dicen que le va a ir bien, otros dicen que le va a ir mal. Unos de plano no sabían ni de qué le estábamos hablando y hasta había un güey que estaba dormido. Yo les voy a dar mis pronósticos. A Sudáfrica se le gana, a Corea también, y con República Checa también salimos victoriosos. Yo soy Chava Mena, nos vemos mañana.
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16: Trabajar con alcohólicos tiene ventajas, lo sé bien, que he colaborado con el señor San Cristóbal a lo largo de los años y ha desarrollado una gran habilidad para preparar distintas bebidas. Y es por eso que aquí, en este momento, vamos al bar de José Ramón San Cristóbal.
17: Del Estaca. Ya saben que vamos a disfrutar mañana el partido México contra Sudáfrica. ¿Sí? Y bueno, vamos a preparar una bebida especial precisamente para gozar del debut de la selección en ese partido inaugural. Bueno, esta es una especialidad, ¿eh? Es para marear rivales y, más importante, para marearme a mí y a ustedes. Tiene un bonito nombre. Yo lo llamo Bendiciones de León al Café estilo pulque. Chulada de bebida. Bueno, esto requiere de elementos muy especiales. Primero que nada, esto que tengo aquí, esto es leche de león. Sí, sí, sí, leche de león. Aquí está, es un litro de leche de león. Si usted no tiene un león a la mano, ordeña cualquier gato que pase por su casa y con eso funciona igual. Bueno, acto seguido tiene que sacar el café del bote. Si usted no puede solo, pídale a alguien que sea un buen amigo que le saque el café. Y entonces con eso prepara esto que se llama licor de café. Esta marca me encanta, es licor de tu café. Es mucho más íntimo y rico. Y bueno, aquí está la parte importante en la preparación. No vaya a cometer el error de meter la leche en el café. O sea, no pasa nada, pero digamos que se ve medio feo. Se ve sucio. Y aquí es donde empieza la verdadera magia. Vamos a agregar esto que tengo aquí. Ahí está. Es el muñeco tocoloche, que es como un muñeco vudú, nada más que aquí en México lo conocemos como el muñeco del pulque. Usted puede hacer el suyo, yo hice el mío. Qué buen aroma tiene. Ok, y ahora necesitamos servir todo esto en un vaso estilo bubucela o trompiporra, como usted le diga, y cuando se lo beba, ahora sí, aguaca, aguaca, rear. ¡Que viva México y la selección!
19: Un cóctel asqueroso, caballeros. Asqueroso.
16: Salud, está aquí, está precioso.
19: Horrible,
16: pero bueno,
19: la verdad.
16: Continuamos con
20: parecía
16: la seriedad.
20: Parecía un mejor que no nos quedan en Sudáfrica, ¿eh? Las angomas, las curadoras que recurren a la medicina tradicional para curarte, hacen menjurjes, ajá, recurriendo, ajá, a pues, muchos elementos.
19: ¿Pero utilizan este tipo de lácteos, por ejemplo?
21: O sea, de eso de ordeñar un león.
20: Sí, puede utilizar cualquier parte. Incluso había mucho en el fútbol. Ajá. Había entrenadores en Sudáfrica que colocaban de repente escamas abajo de las calcetas o colocaban algún hueso de un animal o sangre de un animal. Toda una serie de cosas que hacían en Sudáfrica.
19: Okay.
20: Hice un reportaje una vez a fondo con el mundo de la brujería o sangomería. en el fútbol.
19: ¿Y fue entonces que se te cayó el pelo?
20: No, no, ya llegué. No, a ti tampoco ahí fue.
19: No, y tampoco fue. Fue brujería. No. Son genes. ¿Qué?
16: Estoy muy preocupado. ¿Nos habrán hecho algún tipo de brujería para el partido de mañana, los sudafricanos?
20: A ver, dale. En la Copa África siempre hay polémica antes del partido, porque dicen, este echó agua, este tocó allá. Es muy delicado. Okay. Aunque hay una frase que a mí me encanta, y esta frase la dicen en Sudáfrica. Si esto funcionara, Benin sería siempre el campeón de África. Benin es la meca de la santería. O como dicen en Brasil, si la macumba funcionara, el campeonato de Bahía terminaría empatado. Porque todos entonces tendrían ese elemento para sacar ventaja.
0: Bueno, no te vayas a lejos, ¿no? Todavía no tenemos campeón de África. ¿No?
20: Sí, bueno, la pasada Copa Africana, en la final entre Marruecos y Senegal.
0: El tema de las toallas.
20: Claro, sí, que si tocaron las toallas, movieron las toallas.
16: Pero cuéntanos, porque yo no entiendo de qué están hablando. ¿Qué pasó en África?
20: A ver, fue una final, la Copa África disputada en Marruecos. Marruecos muy arropado por su gente a niveles violentos contra Senegal. El arbitraje muy fuerte contra Senegal. Y gente de Marruecos empezó a tocar las toallas.
0: Un nuevo toalla gay.
19: Ok.
16: ¿Pero qué quiere decir tocar las toallas? No son sanitarias, pues, Kili.
0: No, la señora, el arquero la tiene junto a su portería porque estaba lloviendo para secar los guantes, así. Y entonces llegaban los jugadores de Marruecos y se las quitaban.
20: Claro.
0: Y luego llegaban los recojopelotas y se las quitaban. Entonces se volvió un estira y
20: empezaron a jalar toallas.
0: Mira,
20: jálale. Senegal decide regresar porque Sadio Mané, su mejor futbolista, presiona para que sí se haga. Falla el penal Marruecos y Senegal se corona. Pero como abandonó la cancha, meses después decidieron que Marruecos es el campeón.
19: Oye, qué, o sea,
20: es una telenovela.
19: Eso es un horror.
0: Sí. Ajá, no, claro. Significó también un cambio en las nuevas reglas para este mundial.
19: Seguimos toallas, reglas.
0: No, ya no entendí nada. Entonces ahora ya para este mundial, si un jugador abandona la cancha, expulsado.
20: Sí, claro, si un equipo abandona la cancha, ya no
0: pierde,
20: hay que,
0: ya.
20: Aquí para hacer chantaje, para enseñar que me enojé y hago berrinche, si alguien se va de la cancha.
0: Porque aquí tardaron 3 meses en deliberar.
20: ¿Te acuerdas la del 82? En el 82 Francia jugando contra Kuwait. Mete gol a Langires. Y se mete el jeque de Kuwait, el hermano del rey. Ajá. Y reclama al árbitro y el árbitro lo anula el gol. Porque los kuwaitíes
0: habían abandonado.
20: Ya estaban abandonando. Ya no puedo hacer ese numerito. Ya se acabó.
16: Okay, profe Félix, tengo una pregunta.
20: ¿La toalla?
16: Entonces, dígame, al final de esta discusión entre todo esto que estamos diciendo, ¿quién se quedó la copa menstrual?
19: La copa del mundo.
16: Ah, no. A ver, es que no puedo decir.
0: No hay ganador.
20: A ver, no era mensual.
19: Escuchen esto. Déjenme sorprenderse. Normalicemos la regla nueva del fútbol. Va evolucionando. Es un deporte que se mueve. Normalicemos la regla nueva.
0: No te salgas antes de acabar.
19: Sí, no seas sangrón. Así
0: es fácil.
19: Sácanos de aquí. Sácanos de aquí, por favor.
0: Es regla. Es una.
20: Todavía no empieza el torneo, yo ya casi me voy, pero no. Todavía no empieza el torneo y uno de los jugadores mexicanos se piensa que ya triunfó. No nos referimos a Alexis Vega.
16: Él triunfó en una competencia glútea, ¿no?
20: Alexis.
19: Por la turgencia y firmeza de sus glúteos.
20: No. Yo me refiero a Gil Mora. Morita es el futbolista más joven de todo el torneo. De hecho, es el único registrado que no ha cumplido los 18 años al arrancar el certamen. Tiene 17 años Morita.
16: ¡Pum! ¡En tu cara, Bebé Pardo!
20: El Bebé Pardo ya tiene sus años. Saludos, Pavel.
16: Saludos a Pavel.
20: Fue con 21 años, Pavel, al Mundial del 98.
19: Ahí estamos.
20: 98.
19: Ahí estamos viendo a Gil Mora, de 17 años.
0: ¿Qué características tiene?
19: Dicen que es callado, tímido e inocente, que tiene la mirada bellísima. Sin embargo, hay alguien que debutó aún más joven que él, ¿no, Lati?
20: Sí, Pelé debutó. Ve qué curioso el dato, ¿eh? A los 17 años y 239 días. Mañana Morita va a tener 17 con 240. Por favor, que los radioescuchas sepan lo que estamos viendo.
19: Sí, estamos viendo un par de bebés que no se parecen, son Gil Mora y Pelé, pero de niños. Traen mamila incluso.
16: Precioso.
19: O sea, traen mamila, es increíble.
0: Por un día, mira.
20: Un día. O sea, si Mora hiciera gol mañana, haría gol con un día más que Edson Arantes do Nascimento Pelé, aunque bueno.
16: ¿Cuándo metió su primer gol?
20: Pelé terminó siendo campeón en Suecia, al que llegó como suplente y desconocido, y con 17 años ya tocó ahí.
19: Oye, pero tú sabes lo que dijo Gil Mora cuando supo que no iba a romper el récord. ¿Qué? Exclamó, ya me la pelé. O sea, horrible. Realmente fue horrible.
16: Morita es el más joven de todo.
20: El más joven de todo.
0: Sí.
16: Bueno, entonces en vez de pedir Gatorade, ha de pedir Gerber, ¿no?
19: Exacto.
16: Danonino.
0: ¿También hidrata?
19: De hecho, hay otros datos.
20: No pudo salir en la publicidad de cerveza.
19: Correcto.
20: Que ingeniosamente colocaron los rostros en las latas. Ajá. Y se colocaron ahí unas moritas.
19: Pero, ¿no será que se la van a dar en mamila? O sea, la cerveza.
0: Y ya con eso.
19: Cumples con las reglas, ahora sí.
16: No sé, pero por cualquier duda, alejen a Gil Mora de Susana Zabaleta.
19: Saludos a Ricardo y a Susana. Pero bueno.
16: Los queremos.
19: Se les quiere.
20: Así se lleva, ¿no?
16: Sí, no, y además aguantan vara. Bueno, entonces.
1: ¿Y además tú qué?
16: ¿Qué? ¿Yo con qué cara?
19: Sí, ¿no? Sí. Bueno, claro.
0: Muchos datos curiosos Sofía, en esta Copa del Mundo. Bueno, sí, así va.
16: Continuando con los datos curiosos, nos trepamos al guayabo nacional.
0: ¡No!
19: ¡Sí!
16: Bueno, a un árbol para averiguar quiénes son los seleccionados más altos de todos.
19: Ajá.
16: Están grandotes los jugadores.
1: ¡Viven lejos!
20: A ver, ¿qué candidatos tenemos?
16: Tenemos a César Montes,
0: al Cachorro,
16: a Tala Rangel, a Edson Álvarez, ¿quién más? Sí.
0: Al Memote.
19: 1.91.
0: Pues Raúl Jiménez también.
20: Y a Santi.
0: Y al propio Santi Jiménez, ¿no?
19: 1.96, el señor César Montes. Están tan grandotes.
16: ¡Ay, 1.96!
19: ¡Ay, qué bárbaro!
16: ¡Ay, qué cosota!
20: ¡El Cachorro!
19: Bueno, pues ahí está. Intente usted ver el orden de los factores. ¿Quién es el más alto de la selección mexicana?
16: Pues ahí está claro, es César Montes. Después le sigue el Tala Rangel con 1.91. Edson Álvarez, 1.88. Y Raúl.
0: Y luego Raúl Jiménez, hay una diferencia.
19: Una selección de altura, sin duda. Muy bien.
16: Con ese tamaño, pues yo creo que tuvieron que viajar como maletas.
19: No.
20: Oye,
19: y han jugado.
16: No estoy diciendo nada.
20: Y aún así, el equipo mexicano está más o menos a mitad de tabla en estatura promedio del torneo, ¿eh?
19: ¿Ah, sí?
20: Sí, claro.
0: Se va a enfrentar a uno de los equipos más altos, ¿no? Es Chequia.
20: Chequia tiene un equipo muy alto.
0: Chequia sí.
20: Aunque ya enfrentamos a dos muy altos, uno no calificado, Serbia. Y uno sí calificado Australia, es de los equipos con mayor
0: problema. Pero Serbia venía con puro niño.
16: Oye, Lati, ¿tú qué tanto sabes? Exacto, ¿quiénes son los más chaparritos de la justa deportiva?
20: No sé quién está abajo. No creo.
19: No sé, pero el más chaparro de este programa soy yo, güey. Ahí sí, digo, para que tengan datos. Pero yo no sé por qué siento que César Montes en realidad son como dos jugadores de la sub-13, uno encima del otro. Está raro. Digo, y además sabemos que es difícil dimensionar las estaturas, ¿no? Así que vamos a hacer un ejercicio para que sea más fácil. ¿Cuántos abelitos caben en un César Montes?
20: ¿Cuántos abelitos?
19: Abelitos que son chiquitos, los abelitos.
20: O sea, en vez de medir en pies o en yardas, estás midiendo en abelitos.
19: O en zapatitos de bebé. Es lo mismo, es chiquito.
20: Sí.
16: Creo que cabe como un abelito y medio.
1: A ver.
16: Porque abelito mide 1.14.
1: Sí.
19: Ok.
16: Y César Montes mide 1.91.
0: A los 96.
16: 96.
19: Pues fíjate 96. Que me están informando de cabina que Aldo de Nigris ya se quejó. Dice que él no es tan alto, pero le caben muchísimos abelitos.
1: ¿Ah, sí?
19: O sea, nos mandan mensaje ahorita.
16: El problema es que lo largo de abelito varía de acuerdo con la posición en la que se encuentra Aldo de Nigris.
0: Ahí estamos viendo en la televisión, a ver, claramente.
20: Lo radioescuchas es una imagen de el Cachorro Montes parado con personalidad.
19: Con dos abelitos.
20: Que no están
19: abelitos
20: tan chiquitos. Dos abelitos haciendo una pirámide humana, ¿no?
19: Oye, pero también la posición depende de qué tan rico se mueva.
16: ¿Aldo?
19: Abelito.
16: O los dos.
0: Pero el abelito de arriba no le toca la cabeza al de abajo.
19: ¿No? No, queda justo en el ombligo. Es perfecto. Oigan,
16: está
19: es
16: acá.
19: Perfecto.
16: Félix, creo que estamos asustando a Lati, güey. Creo que no va a venir mañana.
0: Aguanta vara.
16: Creo que ya se arrepintió.
0: Créeme que aguanta vara.
16: En la delantera.
0: Yo lo conozco.
16: Lo dices por experiencia.
0: Lo conozco de hace,
20: tiempo. Dejamos atrás a los abelitos. Y a Aldo, saludos. Hay tres futbolistas que en este certamen van a romper un récord que parece imposible. Yo les digo algo. Cuando yo era niño, decíamos Tota Carvajal y era el único 5 copas.
0: Durante muchísimo tiempo.
20: No el único, en tu caso fuiste más copas en algún
19: momento. Sí, bueno, muchas más, pero yo no era futbolista, no importa.
20: El único que jugó 5 del 50. Al 66.
19: Okay,
20: en todas estuvo en la cancha, ¿sí? Lothar Matthäus lo consigue en el 98, pero la diferencia siendo futbolista de campo. Y últimamente ha habido muchos. Mexicano Rafa Márquez y Guardado, el caso de Gianluigi Buffon, y de repente nos topamos también con que vamos a llegar a 3-6 copas en este torneo.
16: 6 copas.
20: Cristiano Ronaldo y Lionel Messi jugando en todos, y Paco Memo Ochoa, que fue suplente en 2006 y 2010, y veamos en este qué sucede.
0: Que igualmente vale.
20: Son 6 convocatorias, claro. Sí. Modric hubiera llegado a 6, pero Croacia no calificó al 2010, en el que ya era parte del equipo.
16: No me digas, no calificó Croacia, claro.
20: Pero en 2010.
16: Me acordé de una prima mía que también le decían las 6 copas.
2: Estaba medio rara.
19: No le decían.
2: Creo que eran lunares, ¿eh? Sí. La gente se confundía.
19: O eran extranumerarios. De esas,
2: sí,
19: que
2: supranumerarios.
19: O lonja con granito. No sé, pero estaba rara tu prima, sin duda. Era muy divertida, eso sí, se puede decir.
2: Era bien perris.
19: Estaba bien perris.
0: No, pero toda una hazaña, ¿eh?
19: Bueno, mi querido Lati.
0: Llegar a seis sin fallar.
19: Sin duda.
20: Seis, longevidades, consistencias, son muchas cosas.
2: Oye, estar a la altura de Lionel Messi, Cristiano Ronaldo, ya es un gran logro para Paco Memo.
20: Y eso dice mucho. Pero el asunto es que van a jugar tres futbolistas esta su sexta justa planetaria y se van a convertir en los primeros. Casi como volver... ¿Casi como qué?
2: ¿Volver a
0: volver a la...
2: ¿La virginidad?
20: ¿Tanto así?
19: ¡Sí!
2: Pero la virginidad de la tercera edad.
20: Ah, o sea, sí. Cuando ya... ¿Y reinicias?
0: Sí, porque el mundial pasado ya fueron quintos.
2: ¡Ah!
0: Entonces ahora ya...
19: Son distintos.
2: Sí, ¿no? Félix está...
20: Es un regreso a las canchas. Pero es el récord al que acercan Messi, Cristiano Ronaldo y Francisco Guillermo Ochoa.
2: Así es, el récord geriátrico de los seis mundiales... Y cada mundial van cambiando de número. O sea, no de número de playera, sino de número de arrugas.
20: En 2006, Messi no era el número 10, era Riquelme.
19: Okay. ¿Sí?
20: En 2006, Cristiano no era el 7, era Luis Figo. Ya después recibieron el número y evidentemente se lo quedaron.
19: Oye, pero haciendo un comparativo entre Ochoa y Campos, o sea, si Jorge Campos era el inmortal, Ochoa puede ser el injubilable, ¿no? O sea,
20: ya se retira.
0: No, ya se retira.
20: Ya se retira después.
0: Ya, con esto. Esta
19: pero
0: ya.
19: Ahí va, o sea,
0: la última y nos vamos.
19: Una pregunta.
0: De las mentiras del mexicano.
19: ¿Va a alinear o no va a alinear? Porque yo sí lo quiero ver.
0: No va a alinear.
19: Nunca
0: no,
19: jamás.
0: Bueno, si se dan unas condiciones así, un tercer partido, que México vaya ganando 4-0 y esté clasificado.
19: O sea,
0: y
19: de plano,
0: un cambio...
19: No... Entra. Pero nomás de adorno, o sea, realmente estamos diciendo, te estás aventando, mi querido Félix, la responsabilidad de decir que ya no está el...
20: ¿Lo estás?
0: No.
20: Cuando
0: si
20: los colombianos metieron a Farid Mondragón para hacer un homenaje.
0: Para ser el más viejo.
20: Sí, para hacer un homenaje que entre.
0: Pero para ser el más viejo en la historia.
19: O sea, están diciendo que es inviable. Que es lo que están diciendo, sean valientes, es inviable, ya no sirve.
0: Es portero suplente, todo puede pasar.
19: Ok, está bien.
20: Pero es que él era portero suplente en el 94.
0: ¿Nunca entraste de cambio?
20: Y no jugó.
19: Yo no te dije inviable, ¿eh? Fue la...
20: No.
19: Fue él.
0: Nunca entraste de cambio, nunca hiciste...
2: Oye,

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1: No.
2: Ochoa
3: es el segundo.
1: Okay. Aquí sí, claro.
4: Oye, y si son tan históricos estos porteros, yo no sé si los juntan, podría ser la Niña, la Pinta y la Santa María, ¿no? Que por cierto, Eduardo, ¿en cuál de esas se vino Colón?
5: Que ya no sé.
3: En las tres.
4: Iba brincando.
3: Iba a estar horrible.
4: Horrible la tía.
1: Bueno, dejamos de lado a Cristóbal Colón, que no sé por qué vino a la mesa. La ceremonia más emotiva al principio de los partidos es, por supuesto, cuando se entona el himno nacional, se eriza la piel. Pero en el partido entre Argentina y Honduras, el sonido, digamos que se confundió, por no decir que le valió sombrilla, y sintió que faltaba algo más...
4: ¿Sabrosón?
1: Y entonces colocó, en vez del himno argentino, Bombón Asesino.
3: ¡No!
4: ¿Qué?
5: ¡Qué buena
4: no, es... Ahí está, el este es el audio.
3: Argentino.
1: A ver.
6: Parece
1: la
6: raro,
1: cara,
6: ¿no?,
1: de los argentinos.
7: Los jugadores se ven diciendo, ¿y si es esa?
4: Pero checa los cronistas.
3: Bombón Asesino.
1: Sí.
8: Los Palmeiras.
3: Ahora sí, le erraron. Parame la música, metí el otro track. Dale,
8: dame la música. Sí. ¿Se acuerdan de la Sudamericana?
1: Y ya entonces
8: Colón,
1: se pusieron,
8: ¿no?,
1: el himno.
3: Sí.
1: Te voy a contar algo que pasó real. ¿Se acuerdan de la película de Borat?
3: Claro.
1: El genio Sacha Baron Cohen. Sí. Una vez una alterista kazaja ganó medalla de oro y en vez de poner el himno de Kazajstán, pusieron el himno de Borat, que es un himno parodia que dice
5: ¡no!
1: cosas horribles, que incluso
5: ¡no!
1: dice nuestras chicas son mejores que las de Kirguistán.
4: No.
1: Es un himno.
5: ¿Y qué pasó?
1: No, se quedó la chica sin entender que estaba... Sí, claro.
5: Y la dejaron más tiempo que el bombón asesino.
1: No, la dejaron completo, el himno de Borat.
5: Es que esto del bombón asesino se volvió un clásico en Argentina. Por un partido de Colón en la Sudamericana, de Colón de Santa Fe.
1: Sí, claro.
3: Tengo la idea de que hay una explicación racional a todo esto.
1: ¿Cuál?
3: Y es que Ninel Conde fue convocada a cantar el himno argentino.
5: Ah.
3: Pero solo se sabe el bombón asesino. Entonces, eso es lo que
5: pudo. ¿Qué culpa tienen? Pero estos eran los Palmeras, ni siquiera era Ninel Conde.
4: No, pero lo que les molestó aquí es que, en efecto, o sea, ella ni es argentina, ni tenía nada que hacer ahí. Es un horror, pero bueno, pobre Ninel Conde.
3: Sí, pobre Ninel Conde. Pero bueno, vamos a lo que sigue, mi querido Alberto Lati. Ya dejemos en paz a la selección argentina y al bombón asesino.
1: Los futbolistas profesionales llevan años entrenando para este momento, lo que se han esforzado para llegar a este instante, cuidar sueño, cuidar nutrición, tener repeticiones. Y de repente, ¿qué es lo que hizo famoso al jugador que ha ganado más seguidores en este previo al torneo?
3: Esta historia es preciosa.
1: Es impresionante que un influencer despeinado, ajá, no es envidia, pero él estaba despeinado, se le ocurrió decir, tiene muy pocos seguidores Tim Payne de Nueva Zelanda.
3: Es el más desconocido de todos.
1: Nadie lo conoce.
4: No es nadie Tim Payne.
1: Y se convirtió en algo más viral que el propio influencer y de repente ya tiene 5 millones de seguidores. Al otro día le hizo famoso, por cierto, se lo driblaron en un partido terriblemente.
4: Pero para que entendamos, Tim Payne juega en la defensa de Nueva Zelanda, que tiene una selección que pues no cuenta para nada. Nadie lo conoce, es maestro de profesión.
5: Whites.
4: No, pero además de todo, los All Whites, gracias.
5: Sí, sí.
4: Y no, es maestro de profesión.
1: Sí, claro, o sea, es futbolista de medio tiempo.
4: Es futbolista de medio tiempo,
1: sí.
4: Y ahora resulta que es uno de las figuras más conocidas de este mundial, Tim Payne.
1: Y ya es futbolista de culto, se venden uniformes, le caen patrocinadores,
4: sí.
1: La gente va a la concentración a pedirle fotos.
4: Le cambió la vida.
1: Su estampa Panini es de las más deseadas también. O sea, hay muchas
4: Correcto.
1: Historias con Tim Payne ahora. Y todo porque se hizo viral.
4: Pero ¿sabes qué? Lo malo es que le balconearon su cuenta secreta de Instagram donde ligaba con sus amigas. Ya le dieron en la torre.
3: A ver, vamos a ver este momento del influencer argentino en el que decide hacer famoso al más X y gris de todos los jugadores de esta Copa. ¿Copa sí puedo decir?
1: Copa, sí.
9: Y ya hacemos protagonista del Mundial al futbolista menos conocido. Faltan muy pocos días para que arranque el Mundial. Pero ¿qué pasaría si hubiera un jugador que nos una a todos? Claro, un futbolista que todos banquemos sin importar nuestra nacionalidad. En Nueva Zelanda se encuentra Tim Payne. Realmente es el menos conocido, no llega a 5.000 seguidores. Esta foto con la selección tiene 200 me gusta. Tim Payne es defensor y tiene una tarea muy difícil. Ayudar a que Nueva Zelanda gane su primer partido en un Mundial. Nunca ganaron uno. ¿Qué es lo que hay que hacer para que sea el protagonista del Mundial? Primero seguirlo en Tim Payne-bajo. Igual yo lo voy a etiquetar. Reventar sus posteos a me gustas y comentarios. Hay que empezar a nombrar a Tim Payne en todo lado.
4: Oye, a ver, señores, lo que a mí me queda muy claro es que el ser humano es siempre de 12 años, somos unos
1: sí.
4: inmaduros, nos estamos entreteniendo con cualquier estupidez, como, a ver, ¿quién es el más desconocido? Y vamos a hacerlo súper famoso, y se logra.
5: Sí,
4: lo
5: claro.
4: Me hace entender por qué

0: estamos en los problemas en los que estamos como raza humana, güey.
1: No, la prioridad que tuvo el mundo con este muchacho Tim Payne.
0: Correcto.
1: Que, bueno, él no tiene la culpa de esas. De hecho, él se vio. En un principio él tenía activada una notificación de audio cada que le llegaba un seguidor. Ajá. Y de repente ese tipo empieza y dice que se va a quemar el teléfono. ¿Qué está pasando?
0: ¿Qué está pasando?
1: Exactamente. Eso, pero empezó a hacer un jaca o el ritual que hacen.
2: El influencer de los jaca, claro.
0: La jaca.
2: ¿Se sacó la jaca y todo?
1: No,
0: solo.
1: Guerrero, Mauri.
0: Solo. No, necesitas un equipo.
2: A eso me refería, al ritual Mauri.
0: No te puedes sacar la jaca solo. Tiene que ser en equipo.
2: ¿Cómo no? Tú échale ganas.
0: No tiene el mismo efecto, pero...
1: Sacan la lengua, hacen todo.
0: En todo. El nivel de convocatoria es impresionante y sin regalar frutis ni tortas. Atención, gobiernos de México. ¿Ya vieron?
1: Un Tim Payne.
0: Un Tim Payne.
2: Ya que hablas de política, es curioso, ¿no? Que Tim Payne ya tiene más seguidores que los votos que obtuvo a Tolini en Coahuila.
0: Pero dicen que...
3: Y no sería de los del cero voto.
0: No, además... ¡Saludos! ¡Saludos, cero votos!
3: Sí, sí. Bienvenido cuando quiera.
0: El cero a cero.
3: A dar lata.
0: Oye, pero Tim Payne no es de esos que sube un ladrillo y se marea, ¿no? O sea, para nada.
3: No.
0: Nada de eso, es humilde. Incluso habla el idioma del pueblo para agradecer a los apóstoles. Ahí les va Tim Payne hablando en español. Chequen esto.
4: A ver, Tim Payne.
5: No será la copa de llamar.
0: Que le hicieron a Tim
1: Payne. No, es que Tim Payne. Grandes futbolistas nunca han tenido una canción, ¿eh?
0: Así es.
5: Es el nuevo Di María.
0: El nuevo Di María. ¿Es exagerado o se lo merece, caballeros expertos en fútbol?
1: Es absurdo. No,
0: el nuevo Di María.
1: Es absurdo.
3: Es ridículo. O sea, absolutamente.
0: A mí me gusta mucho que le hayan hecho su canción y que la gente alrededor del mundo lo esté coreando.
1: Por la ampliación a 48 selecciones, Nueva Zelanda tuvo una eliminatoria muy sencilla.
0: Ajá.
1: Porque Australia juega en Asia, no juega en Oceanía.
3: Entonces, se aburrió de jugar en Oceanía.
1: Sí, claro. Le tocó eliminarse contra Tahití, contra Nueva Caledonia y calificó caminando Tim Payne.
0: Tahití.
2: Oigan, ¿por qué no hacemos lo mismo aquí en México? Agarramos al jugador más gris y X de Santos, que quedó en el último lugar de la tabla, que quedó en el último lugar.
0: ¿Y lo hacemos viral?
3: Otra es sacar el baile de la jaca aquí mismo, ¿no?
2: Aquí mismo.
0: Podríamos hacerlo. No, no, ahorita no, porque estamos amarrados con los... ¿Quieres hacer una jaca aquí ahorita, de veras?
3: Yo sigo a Beto
2: Lati. Sí, podemos sacar la jaca en este momento.
0: Vamos a hacerlo, vamos a sacarla. Pero primero, mi querido Lati, tenemos algo más, ¿no?
1: Menos mal. Okay. Qué bueno. A ver, vamos a hacer una pausa. El momento histórico en el que confundieron el himno Argentina, ya lo vimos, evidentemente, pero tendremos también la brújula de la delantera. En un momento, regresamos a esta delantera.

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1: La temperatura, 18 grados.
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12: En 1934, México jugaría un partido contra Estados Unidos por un boleto en la Copa del Mundo. Al no ponerse de acuerdo en el lugar y fecha, la FIFA dispuso jugarlo en Roma 72 horas antes del inicio del Mundial. 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
15: La inauguración del estadio, la gente empezó a gritar el...
16: Y por favor,
17: sí, y a ver, y fue tú,
16: te voy a compartir algo.
15: Exactamente.
16: La semana pasada tuve un diálogo con un periodista francés que me decía, si Francia recibiera en París a la selección de Portugal y tuviera un partido así, la gente aplaudiría. Y Francia es el máximo candidato a ganar, tiene un equipazo.
15: 0-0 con Portugal.
16: Fue un partido muy digno del equipo mexicano, que hizo lo que tenía que hacer, trabó como tenía que trabar. Y la gente ahí, para la cara de Rafa Márquez, era de completa sorpresa, extrañeza, claro, ¿no?
15: Y con Memo también se metieron.
16: Sí, claro.
15: Y la gente sacó de coreando, porque además Portugal puede ser uno de los países que nunca han ganado la Copa del Mundo que se la lleve.
17: Por Oye, pero regresando a México, porque Portugal mismo. O sea, regresando a México, ¿qué va a suceder? Y de verdad, yo no creo en Dios, pero Dios no lo quiera. ¿Qué pasa si nos meten un gol? O sea, el equipo mexicano
16: no
17: está...
16: No lo quiero pensar.
17: Pero el equipo mexicano está preparado anímicamente para resistir en la cancha, para seguir atacando, para seguir con la mente en ganar ese partido que todo mundo dice, o muchos expertos dicen, como ustedes, que sí podemos ganar. ¿Qué pasa si nos cayera un golecito? No digo que
16: tempranero, pero me dio gusto que contra Serbia nos pasó.
17: Ajá.
15: Sí.
16: Porque es importante medir la capacidad de reacción. No es lo mismo un partido amistoso, es otra cosa, pero creo que la capacidad de reacción es importantísima. Aunque es un juego también trampa, y Félix como portero te lo puede explicar, lo más difícil para un portero es cuando le tiran muy poco.
15: Sí, claro.
16: Porque estás fuera de ritmo y de repente hay que estar. Tiende a ser un partido así, ¿no?
17: ¿Sabes eso? No me la sabía, no
18: nunca
17: me la sabía.
18: Lo había pensado.
17: O sea, claro. si no
15: ¿Qué
17: estás
15: pasa
17: moviendo,
15: cuando no se reactividad y te enfrías, pues...
18: ¿Y qué haces?
15: Te puedes poner a hacer barras
18: ahí en la portería.
15: Los pensamientos.
18: Te pones a hacer sentadillas, corres, porque si te enfrías, ¿no? Si no pasa nada de tu lado.
15: Un poco de calistenia. ¿Esa palabra te suena de cuando íbamos en la primaria?
18: ¿Calistenia?
15: Calistenia.
18: Calistenia.
17: Calistenia. Pero eso fue más en la secundaria y prepa, ¿no? La calistenia de niño.
15: Estirar.
18: Yo no la he dejado. La hago con regularidad. Sí.
17: Ok.
16: Para estar en ritmo. Como los porteros.
18: Los estiramientos.
17: Dejando los divertimentos de chamacos, que ustedes lo conocen, chamacos, pero bueno, a ver, ¿qué es el arma más potente que tiene México mañana? O sea, ¿cuál es nuestra ventaja sobre Sudáfrica? ¿Técnica? ¿Qué jugador? ¿Qué estrategia nos va a llevar a asegurar el gane?
16: Sudáfrica comete muchos errores defensivos, últimos partidos contra rivales, incluso la región como Panamá y Nicaragua cometen errores abajo. México, balón parado, ha mejorado mucho, que es a balón parado, cuando tiene su servicio, al ataque y en defensa, ¿sí? El equipo sudafricano es un equipo muy raro para África, porque en África normalmente hay dos prototipos de equipo. Los del norte de África, de África mediterránea, que son más técnicos, pensemos Marruecos, Argelia, Egipto, ajá, y los del África subsahariana, que son más potentes. Sudáfrica es algo a mitad de camino entre los dos, porque no son futbolistas muy altos, no son futbolistas muy potentes, tampoco
18: ni
16: son
18: muy
16: futbolistas
18: buenos,
16: tan técnicos.
18: No,
16: pero... Entonces, sí son corriosos, sí son encimosos, ¿no?
17: Oye, y otra pregunta.
15: Sí, desde luego.
17: ¿Los del norte de África también se casan con sus primas? ¿Qué? ¿Así como aquí?
18: No,
17: ¿verdad? No, ¿como en México? No, ya, perdón. Sigamos con lo técnico, entonces.
15: No. A ver, sí, ¿qué vamos a decir? Bueno, la fortaleza de México radica del lado izquierdo.
17: Ajá. Okay.
15: El ataque por la izquierda es muy fuerte.
17: Fíjate que el mío
15: con
17: también.
15: Gallardo, con
16: otra vez.
17: También hacia la izquierda, pero no importa, sigue. Sí. Déjalo, Félix, déjalo.
18: O sea, por la izquierda, tipo, de cuatro, como la 4T. O sea, Félix, nuestra izquierda Félix mexicana.
15: Sí, igual de...
16: Félix, desarrolla igual, cómo ataca el equipo de mexicano. Sí. Desarrolla, no te salgas de la cancha.
15: No, espérate, pero me están llevando a otro terreno.
16: Regresa
15: por el lado izquierdo, México ataca muy bien, pero no es equilibrado. Por el lado derecho tendría también que llegar un poquitín,
17: okay,
15: dependiendo quién,
18: ¿quién está por el lado izquierdo? ¿Quiénes son los jugadores que apuntaron al lado izquierdo?
16: Gallardo, que es su tercer torneo, es un tipo que ha estado muy bien últimamente. Y después, si Fidalgo se pega con Quiñones, o Brian también en cierto momento, correcto, puede cambiar, pero Quiñones por la izquierda es muy, muy incisivo. ¿Qué tiene el Piojo Alvarado por derecha? Que sí aporta sacrificio, ¿qué queremos decir? Sí regresa a apoyar en labores de mayor desgaste, pero al ataque no ha sido el peor.
15: No, pero no tenemos un lateral por el lado derecho.
16: Y, por la derecha profundo, el lateral que tiende a jugar.
18: ¿Y qué quieres decir con que un lateral sea profundo?
15: Pues que llegue a la línea de fondo
16: y vaya hasta el otro lado.
17: Ah, hasta el fondo. Hasta el fondo, correcto.
15: Y tire el centro.
17: Y logre la jugada.
15: Como tú, con chanfle.
17: Con chanfle, así. Y satisface mucho, cuando la metes así con chanfle. El vuelo, ya sabes, la peinadita de balón es muy
18: bonita. En la vida le has pegado un balón con chanfle,
15: de cabeza de frente.
16: O sea, ¿tú le pegabas al balón con chanfle?
17: Yo la verdad es que tengo chanfle natural y nunca le he pegado un balón, como bien dice Eduardo. Pero no importa, ahí se las dejo de tarea. ¿Cómo? Se las dejo rebotando.
18: ¡Ay, qué futbolero! Estás aprendiendo,
16: es para que tengamos cómo está. Los costados, el izquierdo ha estado más poderoso,
17: okay,
16: y el derecho parece que está mejor parado México hacia atrás, más afianzado, pero
15: le tienen que llegar balones a Raúl Jiménez.
16: Y ese es el mayor problema.
15: Eso, okay.
16: No importa quién juegue, Raúl tiene que tener balones, si no queda muy aislado.
17: Oye, para... más.
18: ¿Quién de todos los 26 seleccionados es el más verdura?
17: El más chipotes. El que mejor juega.
18: No,
17: ¿uno solo? Uno solo, uno.
15: Pero ya lo dijo el Vasco, son 26, todos igual.
18: Bueno, pero ¿quién les gusta? Tenemos que ser tan políticamente correctos.
17: ¿Quién les gusta, pues?
15: A ver, si nada más ponemos uno así.
18: ¿Qué tú dijeras?
15: Johan Vázquez. Yo digo para Johan Vázquez.
16: Yo considero que el futbolista mexicano que mejor llega es Johan Vázquez. Aunque Raúl Jiménez, pese a que tuvo una sequía de gol últimamente, tuvo un año muy bueno.
18: Okay. Pero para los penales es
16: de los mejores cobradores del mundo.
17: Oye, y hablando de defender nuestra portería, ¿cómo andamos en ese rubro en la selección mexicana hoy por hoy? ¿Tenemos buenos jugadores en la defensiva? ¿Tenemos una buena estrategia?
16: Sí, yo creo que la defensiva en este momento no es el problema. Estarás de acuerdo conmigo, ¿no?
15: Ha jugado 8 partidos México en este año. Ha recibido solamente 2 goles. Y si ha sido...
18: Pues okay, ya lo dijo Félix Hernández, seremos campeones del mundo.
15: No, ¿qué dijo eso? ¿Quién dijo eso?
18: 8 partidos, 2 goles. ¿Cuántos hay que jugar para llegar a la final? 8.
16: Hay otra cosa. La selección sudafricana se parece en una cosa a la mexicana. No exporta demasiado. La base del equipo sudafricano son futbolistas de la liga de su país, del equipo Mamelodi Sundowns. Se llama el Mamelodi.
17: ¿Qué?
16: Perdón. Mamelodi se llama el equipo.
17: Mamelodi.
15: Mamelodi
19: Sundowns.
15: De...
18: ¿Mamelodi va a la cabeza?
16: De un suburbio de Pretoria llamado Mamelodi.
15: De Pretoria.
18: Ah,
15: y sí. Los Orlando Pirates.
16: Y los Pirates, que es un equipo de la periferia de Johannesburgo, de Soweto. Son la base de la selección, no exportan tanto.
17: O sea, de repente, sí llega. No, es que es muy sugerente. Perdóname, te interrumpí.
16: Sí, sí, los sondas, los soles que caen.
17: Ya.
16: Con el Mamelodi. Okay. Sí.
17: Muy bueno, bonito.
16: Es la base del equipo. No se parece. Tú ves la selección de Senegal, de Ghana, de Marruecos, ya no decir, son completamente basadas en futbolistas europeos, Marruecos incluso, nacidos en África, okay, nacidos en Europa, quiero decir.
18: Eso sí da miedo.
16: O sea, no, el Marruecos fue semifinalista del torneo pasado, ¿no?
18: Ah, nos la peinan, ya dijo.
15: No, puede ser una de las grandes.
18: Que vale madre, que con 8 goles, ya, que con 8 partidos con 2 goles, ¿no?
15: 2 goles en contra, 15 a favor.
18: ¿Y a quién se lo metieron?
15: Pero también incluimos a Panamá, Bolivia en esos partidos.
18: Oye, equipazos, son tremendos.
15: Sí, a Ghana, sub-23.
18: Bueno, otra pregunta.
15: A Serbia, que venían de... Venían a comer chorizo en Toluca.
19: Por decirlo de manera poética, está bien.
18: ¿Qué posibilidades hay o qué probabilidad ven de que México, al igual que en Qatar, haga el ridículo en este Mundial?
19: ¡No! No, a ver, en Qatar calificaban 2 por grupo. Aquí califican los 2 primeros, más 8 de 12 terceros. O sea, la 32 de 48 van a avanzar a la siguiente ronda.
18: 32 de 48.
19: Sí, sí.
15: Espérate, pero no sería suficiente, Beto.
19: ¿Qué?
15: Porque lo que dice hacer ridículo. O sea, si calificas en tercer lugar...
19: No, claro.
15: No deja contento a nadie.
19: Pero para tener un papelón como el de Qatar está difícil. Aunque terminar en tercer lugar en este grupo...
18: Sería un papelón terrible.
19: Claro, sería de pena.
18: Pero eso no lo tienen presupuestado. O sea, no lo veo venir. ¿Nunca?
19: Vamos a dejarlo así. Déjalo así. Tenemos más.
20: Creo que suceda.
19: La pilla, por favor, salgamos de aquí. Tenemos más.
20: Mejor. Diversas selecciones han hecho fotografías espectaculares de cara al torneo. El equipo mexicano, por ejemplo, en el Museo Nacional de Antropología con la Piedra del Sol. En el caso del cuadro noruego, de Erling Haaland, de Odegaard, de Sørloth, lo hicieron de la siguiente manera. ¿Quieren ver cómo?
19: Por favor, venga.
20: Vikingamente.
19: Están aquí ataviados los jugadores como vikingos de película.
20: Ante el Báltico.
19: Sí, y este tiene cara como de que se estrelló contra un coche.
18: No importa,
19: qué cara, güey. O sea, será Haaland, pero qué bárbaro. Y aquí están pues con cuernos en las manos, espadas, con el mar de fondo.
18: Una cara de pocos amigos.
19: La canoa vikinga y demás. Hasta acá los huelo, de hecho.
18: Se ven bien, nada más que como que se rompe la ilusión vikinga cuando veo que traen rímel.
19: Exacto. Ahora, yo tengo una pregunta de los vikingos. Tú que eres un hombre culto, viajado y muy leído. ¿Los vikingos se ponían los cuernos solos o eran las vikingas que eran medio acá, medio... Yo qué sé, güey.
20: No lo sé tampoco.
19: Y me lo pregunto. Ahora, ¿los cascos con cuernos eran como los manubrios de una moto? No sé, güey. Son preguntas que me surgen.
15: No sé, ¿verdad? Y la canoa que estaba allá atrás.
19: Exactamente.
15: ¿Se hace agua?
19: No sé.
18: Son demasiados hombres en una canoa.
15: ¿Cómo es posible?
20: Eric el Rojo no hubiera llegado.
15: Todo es posible.
19: Y todos jalando a la vez. Yo creo que sí hace agua. Ahorita que lo menciono.
18: ¿Y es verdad que Erling Haaland tiene una hermana, Carmela Haaland?
21: Creo que sí.
19: ¿Y es verdad que estos vikingos son más chidos que los que venden en el Oxxo? O sea, digo, por seguir con las preguntas tontas, señores. O sea, de veras.
18: Bueno, y para demostrar que la parafernalia vikinga es en verdad característica de los noruegos, tenemos para ustedes ahora una bola de aficionados noruegos que reman y reman y van a decirle a Clara Brugada que no tenga miedo, no les da miedo su mega ola. Ellos la pueden
20: soltar. ¿La ola que hizo?
18: La ola de 28 mil pelado, digo, compadres.
15: Ah, que reforma, claro.
19: Ni un acarreado, ¿eh?
15: Sin acarreado.
19: Ni un acarreado.
18: No, no había acarreado. La gente
15: fue récord. ¿Cuántos fueron?
20: 28 mil.
18: 28 mil es el récord.
15: ¿Y cuántos caben en el Azteca, que ya han hecho la ola desde el 86?
20: En ese momento 100 mil, ahorita 87.
15: Pues, no superan este récord.
18: Entonces el récord de la Ciudad de México.
20: No, bueno, quizá una ola fuera del estadio.
15: No, sí. No te dejes engañar tan fácil.
18: Tienes toda la razón.
15: Tú sales ilusionado después de cada mañanera.
18: No es cierto.
19: Bueno, vamos a ver a los vikingos haciendo su hacen como que reman en las gradas del estadio y ahí les va. Ahí tienen a los noruegos haciendo esto. Intimida. Y hasta ahí llega el ritmo y la musicalidad
20: cada
19: de estos
20: versos. Y grito, todos hacen las manos como
15: Es una variante de los islandeses, ¿no?
20: Sí, de la tormenta vikinga de los islandeses.
19: Pero te digo, o sea, de veras, le pegan a un tambor y hacen... ¡Qué musicalísimo!
18: Pero yo
19: el asunto,
18: me pregunto, ¿están remando, como dice Beto, están lavando camisas ahí en el fregadero?
19: No sé.
18: ¿Qué desperdicio? ¿Cuántas camisas pudieron haber lavado en lugar de estar perdiendo el tiempo a lo menso?
19: Además que les avisen que no, o sea, que no van a jugar en México, no tienen que practicar pues si se inunda el estadio. O sea, no pasa nada, no tienen que remar, güeyes.
20: Noruega enfrentó a México... La última vez que estuvo en el torneo, en el 94, lo derrotó 1-0. Y ahí jugaba el papá de Haaland.
19: Ok.
20: Alf Inge, tú te referías a su hermana. Que...
19: Inge.
15: Sí.
20: Alf Inge es el
19: ¿y su madre? ¿Cómo se apellidaba? O sea, están Alf Inge y su mamá.
15: Último partido.
19: ¿Cómo se llamaba?
15: Último partido que perdió México en debut mundial.
20: Debutando, claro, la última vez que perdió México debutando fue contra Noruega en el 94.
19: Ok.
15: Desde ahí en no Washington. Ha perdido en Washington, exactamente.
18: O sea, los noruegos nos tenemos que preocupar de ellos.
20: Fue
18: o...
20: la última jugada de la carambola. Sague pegó al poste, rebotó el balón y no entró el balón, ¿no?
15: No, Sague se tiró de cabeza. Sí. Pegó en dos
19: y dejó puntos, un agujero. Dos... Ya, ya, ya, ya, ya. Oye, pero a ver, la pregunta...
20: Y el balón no entró.
19: La pregunta de Eduardo es válida. O sea, ¿debemos de temerles? ¿Valen para puro gorro? ¿Es una buena selección?
20: No, es un equipazo Noruega. Fue el que mandó a Italia a la repesca.
18: ¿Probabilidad de ganar?
20: No, no, no, no. Para hacer un torneo decoroso, sí, y va a enfrentar a Francia en la fase de grupos.
15: Pero sí, es okay. Una de las selecciones que no quería enfrentar nadie.
20: Claro.
15: ¿No? Y que llegaron después del repechaje y va a estar...
18: Ustedes que son nuestros sacerdotes Francia. Del fútbol, por ahí leí una estadística que dice que México tiene más o menos 1% de posibilidad de convertirse en campeón.
19: ¿1%?
15: ¿1%?
18: 1%. No, ¿se les hace no, no poquitero,
15: está
18: tristón?
15: No está paja.
18: ¿Cuánto creen ustedes?
20: Yo no pensaría que más.
15: ¿No pensarías que más?
20: A ver,
15: pero 1% es una jalada.
20: Son 48 selecciones, distribuye puntos y Francia te acapara unos 18. Ajá. Y España otros, y Argentina otros. O sea, yo repito.
15: O sea,
20: entre
15: las 48 tienes que llegar a 100.
20: Repito mucho que siempre me quiero equivocar y que México gane en todo. Pero
19: eso no lo dices porque eres buena gente.
20: No, no, no, yo quiero que México gane.
19: Yo también.
15: Pero, no, 1%. A ver, entonces, ¿cuánto tiene Cabo Verde?
20: Distribuye porcentajes.
15: Haití, Curazao.
20: Solo entre las potencias. ¿Cuánto se llevan del pastel? Entre las potencias. Ya solamente te queda un 80.
15: España, Francia, Inglaterra, Argentina.
19: Estos son los trabucos.
15: Brasil, Portugal.
20: Sí, Alemania todavía la puedes meter ahí.
19: Ajá.
20: Entre esas seis ya te llevaste 85% del pastel. Y luego hay equipos más poderosos, o sea, que México.
15: ¿Crees que
20: tienen un 2%, 1.5%. Un Croacia, un Marruecos, un Uruguay, Colombia.
18: Bueno, pero hay una realidad. No, o sea, hay una realidad. Perdón que los interrumpa con su sapiencia matemática y deportiva. Pero estos son 48 equipos.
20: Sí.
18: 47 serán perdedores.
20: Así es,
18: hay que entenderlo.
20: Solo uno va a levantar,
18: ¿no?
20: La copa.
18: Solo uno.
19: Mira, en defensa de Félix, a mí también me insulta que digan que 1%, pero bueno, oyendo las matemáticas y lo expuesto.
15: No, a mí me insulta más que diga que 47 son perdedores.
18: Tengo otra estadística.
19: Bueno, que no ganan.
18: Entre los hombres de más de 40, 2 de cada 4 tienen disfunción eréctil.
19: Así que, señores, lo sentimos mucho, de verdad.
15: Aquí no vas a meter tus comerciales por que te pagan, ¿eh? Aquí no te vamos a pagar por
18: ya
15: la pastilla.
18: Ya sabemos quién es Félix.
19: Ay, ay, ay, ay, ay, ay, ay.
18: No le gustó el chiste, güey. No.
15: Vienes a cobrar aquí, ¿no, mijo?
18: Bueno, fuera, bueno, fuera. Bueno, y para demostrar que la parafernalia vikinga es en verdad característica de los noruegos, vean este grito. Ah, eso ya lo vimos, ¿no?
19: Los de los aficionados, sí, sí, vámonos sí, sí, a lo que sigue. Sí, porque sí, ya vimos remando a los vikingos.
15: El remo. Pero tienen varios gritos.
18: ¿Qué más gritan?
15: Aúlla también.
21: ¿Ah, sí?
15: Sí. Gimen también de repente.
18: O sea,
15: uy, de vez en cuando.
18: ¿Te sabes las de las cacas? ¿Te sabes las de los noruegos?
15: Sí.
19: Pues ahora vámonos con la selección nacional de Curazao, que participa por primera vez en su historia en la Reta Internacional de Panbol, que es este torneo, cuyo nombre no podemos decir aquí. Todavía no empieza su primer partido contra Alemania, pero sus jugadores ya están bailando a todos. Vea este Curazao. ¿Cuál es el gentilicio de Curazao?
20: Curazoleño.
15: Curazoleño.
19: Curazoleño. Bueno, pues aquí mira. Tenemos un curazoleño. Están en el aeropuerto bailando.
18: Curazoleño.
20: Curazoleño o curazaleño.
19: Estamos viéndolos bailar.
15: Espérate, pero es un
19: en el área de las maletas o no, donde bajan las maletas del avión haciendo un baile. Es un seleccionado. Es un muchacho nada más de Curazao. No creo que sea un seleccionado, pues están muy contentos bailando.
20: Pero se dejó
19: de
20: ir.
19: Manera.
20: Sí, sí, sí.
19: Ahora sí, de vuelta al gentilicio. ¿Cómo se dice?
20: Curazoleño o curazaleño.
19: No curazuleño.
20: Curazuleño. Depende si son del norte o del sur.
19: Suena raro. Ya.
20: Sí.
19: Suena raro, suena raro. Estás lleno de datos.
20: ¿Tú cómo habías dicho esta cara?
19: Curazuleño.
18: No, curazulano.
19: Curazulano. Curecelano. No, ya, ya, ya, ya.
20: Selección debutante. Es territorio perteneciente a Países Bajos.
19: Ok, está bien.
15: Ya ¿cuántos nacieron en Curazao?
20: Me uno, parece creo, que uno ¿no? nada más del equipo.
15: Uno,
20: sí. Es los demás nacieron en Europa, casi todos en Países Bajos.
18: Llegó el momento de ver los vaticinios. Tú recordarás sí. Al Pulpo Pol.
20: Claro.
18: A la gente el Pulpo Pol, por favor.
20: En 2010 hubo un pulpo que lo mandaban en la pecera a escoger un recipiente y siempre atinaba el ganador. Y se convirtió en un oráculo del Mundial. Perdón. Del torneo. Del 2010.
18: Y le fue atinando un partido, otro partido, otro partido.
20: Sí, claro.
18: Otro,
20: hasta se volvió que algo. Se convirtió en un personaje indispensable del certamen, ¿no?
18: Bueno, pues hay en este mundo. ¡Ay, casi!
19: ¡Casi!
0: ¡Casi!
1: Hay en este mundo.
18: En este mundo.
15: En esta justa. En esta justa, ¿verdad?
1: Hay violencia.
0: Un ajolote que adivina cosas.
18: Un ajolote que nos dice que México le gana mañana a Sudáfrica. Está
0: ahí,
18: bonito.
0: Ahí se la juega el ajolote.
18: Clarito.
0: Clarito.
15: Pero ya va a ser el prestigio.
0: Era Rosita. Pero bueno, hay más animales que hacen esto. Y no estoy hablando ni de Eduardo ni de mi persona. Hay ahora un delfín que también tiene esta característica. Él dice quién va a ganar, predice.
18: Le preguntan quién va a ganar. ¿Va a ganar
0: Sudáfrica? Ese no.
18: Dice que no.
1: ¿Mueve la nariz para los lados?
0: Ese sí. Ah, muy bien. Ahí está.
18: Y mueve su nariz así como Lati y yo y más o menos del mismo tamaño.
0: Sí, sí, sí, sí. Pero nosotros tenemos algo mejor, ¿no, Eduardo?
18: Mucho claro mejor. Que tenemos algo mejor.
0: Mira.
18: Que
15: a ver,
18: churriento delfino, un ajolote. El ajolote me gusta mucho, pero nosotros tenemos esto.
0: ¡Ya! ¡Es pausa la telenovela!
18: ¡Brújula! ¡Brújula! ¡Brújula! ¡Brújula! ¡Brújula!
22: Quítame ese mamífero de mi vista. Su sucio espiráculo me ofende. ¿Quieren la verdad?
23: ¡Sí!
22: Y yo les mostraré la verdadera verdad sobre el inminente futuro.
18: ¡Inminente!
22: Tú no me cambies.
0: Corrijas.
22: Porque de mí depende el futuro de México.
0: ¡Eso!
22: Preguntaré a los arcanos mayores. Arcanos, arcanitos.
0: ¡Arcanos, arcanos!
22: ¡Ya cállense! ¡Me están estresando!
18: Pero relájate.
22: Arcanitos bonitos, tienen un ratito. ¿Me pueden decir cómo le va a ir a México en su debut contra Sudáfrica?
0: ¿Qué es? ¿Qué es?
22: La rueda de la fortuna.
0: ¡No! ¡Me da miedo!
18: ¿Qué significa?
22: A veces estás arriba.
0: ¿Ah?
22: Y a veces estás abajo.
0: ¡Prefiero abajo!
18: ¡Abajo es más rico!
23: ¡Prefiero atrás! ¡Prefiero atrás!
22: Eso quiere decir que el partido será como sesión de cama.
0: ¡Oh! ¡Ah, caray! ¡Qué bien!
23: ¡Muy bien!
22: Alguien va a salir lastimado.
0: ¡Oh!
23: ¡Qué raro!
22: ¿Vamos por otra carta?
0: ¡Venga! ¡Arcanos! ¡Arcanos!
22: Ya cálmense, no sean como idiotas, por favor. ¡Shh! Arcanos, los arcanitos, a ver, bueno.
0: ¿Qué es? ¿Qué es? ¿Qué es? ¿Qué es? ¿Qué es?
22: ¡El emperador!
0: ¿El empalador?
18: ¿Cómo que el empalador?
22: ¡Emperador!
0: ¡Ah, ya, ya!
23: Ya me había emocionado.
22: Esta carta simboliza a los antiguos espíritus del fútbol.
0: ¡Ah!
22: El emperador Cuauhtémoc.
0: ¡Ah!
22: Blanco.
0: ¡Ah!
22: Y el emperador Claudio Suárez.
0: ¡Ok! ¡Bravo!
22: Tendrán que encomendarse a ellos.
18: Muy bien.
22: Vamos por otra carta.
23: A ver, a ver.
18: Venga, venga.
0: ¡Arcanos! ¡Arcanos!
22: Están gritando feo. O sea, así no se hace.
0: ¿Qué es? ¿Qué es? ¿Qué es? ¿Qué es? ¿Qué es?
18: ¿Qué es eso?
22: La justicia.
0: ¡Agua Rochamoya!
22: ¡La justicia!
18: ¡Rochamoya!
0: ¡Rochamoya!
18: No, no, no.
22: Esta carta simboliza que... Se me olvidó.
0: No, pregúntales otra vez.
18: ¿Qué?
22: No veo bien. Me estresan demasiado con sus gritos.
23: Cállense, por favor.
22: No veo.
18: Abre
0: los ojos.
18: ¿No ves nada?
22: Ahí dice... ¡Ah, ya! No.
0: ¿No?
22: Necesito esta conexión.
23: A ver, venga.
22: Ya. Viene, sí. Sí hará justicia. Pero no para el invasor africano.
0: ¿Ah, no?
22: Sino para México. Que ganará por fin un partido inaugural en un juego de pelota.
0: Ahí está
18: nuestra bruja, la brújula que nos acaba de dar la alegría de saber que mañana le ganamos, faltaba que no, a Sudáfrica.
0: Bueno, y ahora sí que para terminar y sopesando la información que nos ha dado la brújula, vamos a hacer nuestros propios pronósticos. Si les parece, ¿quieren pasar a ello?
20: Perfecto. Oye, mañana hay otro partido, no solo México.
0: Sí, lo sé.
20: También Corea, República Checa, Guadalajara entra en escena.
18: Ah, mañana eso me interesa, también. Lati. ¿Qué le conviene a la selección mexicana que pase mañana entre Corea y la República Checa?
20: Empate sin lugar a dudas, que dividan puntos. Sin lugar a dudas, sí.
18: Entonces, ¿a quién le voy?
20: Mañana al árbitro.
15: ¿A quién le vas?
18: Le vamos a Pumas. Bueno, ahí lo tenemos. Mañana, después del partido de México, me imagino viene el
15: en la noche, sí.
20: Claro.
15: 8 de la noche.
20: 8 de la noche.
18: Ah, o sea que vamos a estar aquí trabajando.
15: Nada, nos va a agarrar aquí.
19: Ok, a ver, vamos primero que nada con Alberto Lati. ¿Qué opinas de México contra Sudáfrica?
20: Victoria de México 3-0.
19: 3-0.
23: ¡Ájale!
19: Ok, muy bien.
18: Félix Fernández.
15: No me copies, Lati. Voy a tener que cambiar mi pronóstico.
20: ¿Cámbialo?
15: Sí. 4-0. No, voy a poner... ¡Gracias, 4-0! ¡4-0, cómo no! ¡Gracias, allá!
20: ¡Qué optimismo de Félix!
19: Ahí está. Bueno,
18: yo me voy a animar. Yo voy poco menos optimista. Yo digo que sí nos van a meter uno. Van a ser 3-1 mañana.
15: Bien.
18: En contra de Sudáfrica.
19: Pues, ¿saben qué? Ya veo que no saben absolutamente nada de fútbol, Eduardo. Ver, tu 3-1 me viene muy guango. Por favor, pongan en pantalla mi pronóstico, si son tan amables. Yo creo que la victoria va a ser avasalladora. Pónganlo ya de una vez. Va a ser un número que nos va a dejar a todos contentos, incluso contentos con el gobierno, con el manejo de la ciudad. Si son tan amables, pongan mi pronóstico en pantalla. ¿No lo tienen? Ok, vamos a poner un...
18: Ya no te acuerdas.
19: Ahí está.
18: Dicho, güey.
19: 15.
20: Hay un 15.
19: Un 15 y una S.
23: 15-0.
19: ¿Sí? De somos campeones del mundo, ahí está el 1.
15: Ya hay un
19: 15-1.
18: 15-0, güey, que pues ni este, no es
19: 15-1, ahí está.
18: A 15-1.
20: Para Corea, República Checa, juegan en la casa de las Chivas.
15: Sí.
20: Yo digo empate a 1.
19: ¿Empate a 1?
20: Sí.
19: Ok,
18: Félix Hernández.
15: Yo voy a decir empate a 0. Lati me roba los pronósticos.
20: No sabía lo que querías tú.
15: Ya, bueno, ya lo habíamos hablado.
18: Yo creo que ustedes...
15: Mira, ya te pusieron a ti, Videgaray, el 0-0, ¿eh?
18: No importa, lo puedo cambiar, lo cambio en este momento.
15: Era mío, pero
18: también
15: bueno.
18: Es mi programa. Y lo que yo creo es que Corea sí es una selección superior a Chequia. Me encantaría que empataran, pero creo que le va a ganar Corea a Chequia el día de mañana. No 15-1, como dice el Estaca, pero sí un 2-1.
19: Bueno, pues yo digo que Corea, estoy de acuerdo, es una gran selección. Yo diría que mi pronóstico es 6-7. 6-7. 6-7. Sí, sí, sí. Ganando por 7 goles Corea. Muy bien.
18: Muy bien, estás en
15: las mayores goleadas de la Copa en la historia de la Copa del Mundo se van a dar mañana.
20: ¿Un 7-6?
19: Un 7-6. Ahí está. Me gusta.
18: Bueno, pues damas y caballeros, ustedes pueden hacer su propio pronóstico. Ustedes sabrán qué es lo que esperan del día de mañana. Yo tengo que decirles a las personas que están pensando o que van a ir mañana a la inauguración, primero que nada, ¡qué envidia! Yo quisiera estar ahí, que las autoridades de este país nos están sugiriendo que lleguemos a las 7 de la mañana a una
19: tal
18: inauguración que empieza a las 11. Ahí sí no me dan envidia.
19: Bueno, es que lo que pasa es que el gobierno de México no puede arreglar los problemas que crean ellos mismos. Hay que entenderlo. Entonces, por favor, lleguen a las 7 de la mañana como si fueran a clases. Me parece un poquito está extraño, bien,
15: pero
19: ¿no?
15: Hay una calzada flotante también que
19: ¡ah, padrísima! Sí, que ya se inundó, pero no importa. Inaugura. Está bien padre.
15: Bueno, pues se va remando.
19: Van a, los ajolotitos ya están nadando abajo. Está re padre. Pero bueno, lleguen temprano, de verdad. Yo espero que se diviertan mucho y espero que gane México, sin duda.
20: Que mañana estaremos en la delantera, enlazados Félix Fernández y un servidor. Desde la gran terraza que tiene Claro Sports W Radio ante el estadio. Y ustedes estarán desde esta posición, ¿no?
23: O sea, tú sí vas a estar mañana.
20: No, pues sí, voy a trabajar.
18: Wey. O sea, en el estadio,
15: pero
19: sí, pero tú y yo no.
15: Vamos.
19: A ver, hay niveles.
15: ¿A quién van a traer?
19: Hay niveles, hay niveles.
18: ¿A quién traemos en lugar de estos dos compas?
19: ¿A quién tendremos aquí mañana? ¿Qué les parece a Pati Cantú?
18: Pati Cantú.
19: Por ejemplo, Pati Cantú.
15: Ya ganamos. Puede hasta cantar el himno.
19: Y
15: si
19: la verdad,
15: quiere.
19: De voltear para acá y verlos a ustedes dos y a Pati Cantú, los voy a extrañar muchísimo, de verdad.
20: Sí, se nos.
15: Pero los vas a tener en enlace.
19: Ahí está, sin duda. Bueno, pues no se lo pierdan.
18: Quisiera mandar un mensaje a toda la gente decente que va a estar mañana en el estadio.
23: No va a haber.
18: No va a haber gente decente en el estadio.
19: No, esperemos que no llegue. Exacto.
18: Ah, no, no, perdón. La gente de la gente. Que no sean así, que se alivianen, que dejen que la ciudadanía pueda disfrutar de este evento.
20: A ver si el FanFest se puede instalar en el Zócalo. Es un punto muy importante, ¿eh?
18: El FanFest.
20: Es el epicentro del torneo, porque el estadio sirve 2 horas de repente.
18: Y la pregunta es, ¿va a estar la presidenta en el FanFest?
19: No creo.
15: Ni en el FanFest ni en el Estadio Azteca.
18: Pero el estadio ya dijo que no, ya regaló su boleto.
19: Bueno, no sé si se acuerdan de lo que pasó con
15: cierto presidente. ¿No?
18: Sí,
19: cierto presidente en un mundial, pues no le fue muy bien, ¿no?
15: Bueno, a los dos, de hecho.
19: Sí, en las dos copas del mundo anteriores.
15: En México a ninguno de los dos le fue muy bien.
19: Pero yo me acuerdo que estuve en esa segunda Copa del Mundo en México y la rechifla que se llevó el preciso.
15: El que se quemó con leche hasta el coco que le
19: sopla. Correcto.
18: Ya te la sabes. Yo recuerdo que le gritaban un culero.
23: ¿Qué? ¿Eh? Que vendía hules también.
19: Culero. Bueno.
18: Bueno, huleros somos y en el camino andamos.
19: Vámonos.
18: No sé cómo vaya, pero luego.
15: Gracias, ¿eh?
18: Escucha La Delantera.
19: Cuando quieras, en Amazon Music. Caballeros, muchísimas gracias, de verdad. Alberto Lati, Félix Fernández, gracias.
15: Un abrazo. No, gracias a ustedes.
18: Un honor.
19: Esto fue La Delantera.
15: Gente desentona.
19: Ok.
18: Celular.
19: Nos vemos.
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6: Hola, hola, soy Claudia Mejía. Estamos en un nuevo episodio de Ya Oíste. Hoy vamos a hablar sobre alimentación. Ya sé, a veces es como de la rutina, el trabajo, no podemos alimentarnos bien y que llega el fin de semana y nada más queremos estar en casa, no hacer nada, pero creo que es muy importante. Hoy está conmigo un nutriólogo, es Cristian Gómez Montoya. ¿Cómo estás?
13: ¿Qué tal? Mucho gusto. Pues estoy encantado de estar aquí acompañándolos.
6: La alimentación, cuando nos queremos enfocar justo en nuestra alimentación, es que quiero bajar de peso. Creo que es más como esa parte, quiero bajar de peso, no tanto por quiero estar saludable. Entonces ahí también hay un entorno de mitos muy grandísimos.
13: Claro, hay que empezar nuevamente con esta idea de disfrutar estos alimentos, de incluir pues una gran variedad, de empezar otra vez a disfrutar estos alimentos, de ya empezar a entender lo más valioso que es justo esta experiencia. ¿En dónde podemos encontrar nutrición? Pues realmente en todos lados, en lo que, por ejemplo, Navidad, Año Nuevo, que el Día de la Candelaria, realmente muchas veces nos juntamos para comer, para consumir alimentos, que si quiero regalar un detalle, doy chocolates, también aquí podemos encontrar nutrición justamente porque entra esta ingesta de alimento y ahí también, esto también es dieta, no nada más es, ay, la dieta milagro, ay, esta dieta que me va a ayudar a bajar de peso, porque como tú bien lo dijiste, muchas veces nos enfocamos en el peso solamente, sin enfocarnos en lo que realmente vale la pena, que es la composición corporal, nuestra salud y el porqué de ese alimento que estamos consumiendo.
6: Dijiste dieta, dieta es comerte un chocolate. Dieta, o sea, abarca toda tu alimentación.
13: Sí, sí, dieta va muchísimo más allá. Es lo que consumes, sea lo que sea, que consumas día con día, eso es dieta. Okay. Así sea, comas nada más una manzana, eso ya entraría dentro de una dieta diaria.
6: Ok, y entonces, cuál es la diferencia en llevar justo un plan alimenticio acorde a tus necesidades.
13: Ok, pues mira, llevar un plan alimenticio acorde a tus necesidades es justo eso, ir controlado, dependiendo si tienes alguna patología, dependiendo si tienes alguna necesidad, algún objetivo, si quieres también dirigirlo hacia algo más sencillo, hacia algo más, no sé, no a todos nos gusta lo mismo. Entonces aquí también entra esta parte de nosotros como profesionales de salud, irnos dirigiendo y acomodando, adecuando estos planes de alimentación organizados a cada persona. No tanto que las personas hagan lo que yo digo, si no les gusta, porque realmente no lo van a seguir. Van a decir, ah, pues sí, este producto milagro, o así, por más que funcione, no lo voy a consumir. Pero creo que aquí es importante esta parte de aterrizar hacia dónde quieres ir y qué necesitas con tu alimentación.
6: O sea, sí o sí, todos, todas, debemos de acudir con un nutriólogo, con un profesional, para saber qué comer y saber qué comer bien, si se puede.
13: Claro, y se puede comer rico, se puede comer saludable, se puede comer bastante variado dentro de lo que tú necesitas en tu ingesta diaria recomendada, porque muchas veces pensamos que no, que debemos de comer pura lechuga, que debemos de comer puros licuados, puros jugos inclusive, ¿no? Que se tiene esta creencia, pero la realidad es que no va por ahí. Debe de ser como las características de la dieta correcta, debe ser variado, debe ser suficiente, debe ser adecuado para cada persona, inocuo, que esto quiere decir que sea saludable y limpio para las personas, que no nos haga daño, que cumpla con las características de higiene adecuadas también en el manejo de alimentos, y creo que eso también es muy importante de revisar.
6: Y si una persona que es vegana o vegetariana, vegetariana es diferente, ¿no?
13: Ahorita sí, vamos a hablar
6: sobre eso. Pero una persona que es vegana y no tiene un seguimiento constante o adecuado de un profesional, como lo es un nutriólogo, ¿qué impacto tiene en su salud?
13: Bueno, es importante mencionar aquí ya un poquito más específico, por ejemplo, nutrimentos como la vitamina B12, la vitamina D, el omega 3, y estos muchas veces no se pueden cubrir con una dieta 100% vegana, debido a que estos se encuentran mayormente en alimentos de origen animal. Sí se puede ya incluirlo en suplementación, pero hay veces que los mismos veganos dicen, no, yo de plano ni suplementación. Ahí hay que encontrar la manera, es todo un reto, la verdad, también encontrar como la manera de decir, a ver, estos alimentos pueden cumplir un poquito más con lo que necesitas. Se puede tener también un tipo de vida saludable diaria siendo vegano, pero sí tomando en cuenta que es importante cuidar esta parte de la vitamina B12, el calcio, el hierro, la vitamina D, como te decía, el omega 3, porque es esta parte donde ya entran como estos mitos de que no, si haces veganismo, ya vas a bajar de peso, vas a verte bien o vas a ser débil, siempre te van a contar puntos buenos o puntos malos, ¿no? Por eso es importante siempre acercarte con un profesional, porque en redes vas a encontrar opiniones a favor o en contra. En las noticias, de qué tendencias, en todos lados siempre te van a decir mucha información. Y como me decías, hasta una amiga puede llegar y, oye, no, es que mira, fíjate que bajé 10, 15, 20, 30 kilos. Pero no es tanto enfocarnos en el peso, sino enfocarnos en nuestra composición corporal.
6: Pues sí, porque puedes pesar 90 kilos, pero tu masa corporal es menor que el músculo.
13: Uh-huh.
6: Entonces no es lo mismo.
13: Sí, un ejemplo que me gusta mucho darle a mis pacientes es esta idea de pesas, por decir también otro número, 70 kilogramos, pero bajas un kilogramo de grasa y luego subes un kilogramo de músculo, vas a seguir pesando los mismos 70 kilos, pero tu composición corporal va a ser muy diferente y tu salud también pues puede tener también cierto reflejo, ¿no? Y pues esta parte del veganismo muchas veces se cree erróneamente que es un tipo de dieta, pero no, como te decía, es un estilo de vida que justamente se deben de seguir. Las personas, cada persona sigue una idea diferente acorde a su contexto.
6: ¿Y qué pasa con el vegetariano?
13: Ok, bueno, la diferencia entre el vegano y el vegetariano es que el vegetariano a veces sí puede incluir alimentos de origen animal como el huevo o la leche, ya sean ovo-lacto-vegetarianos. Ovo-lacto-vegetarianos incluyen ambos. Lacto-vegetarianos incluyen solamente productos de leche o lácteos, y los ovo-vegetarianos solamente huevo, pero el vegano sí es un poquito más cerrado a querer consumir. Pero pues hay varios tipos de veganos realmente. Hay inclusive un tipo de vegano que solamente consume frutas, semillas que han caído. Ni siquiera dañan la naturaleza. O sea, también entra esta parte del medio ambiente y la parte ecológica. Por lo que te decía también de no dañar la naturaleza, de la huella ambiental.
6: Yo creo que este episodio se tiene que llamar ¿Por qué ir con tu nutriólogo? Con un nutriólogo. Porque sí, o sea, todo el mundo tenemos esta idea de que ir al nutriólogo es como de va a tardar un buen en que yo llegue a mi meta o ya que me dé lo que me tenga que dar. Pero en realidad no es así, ¿no? Y ahorita tú no lo estás diciendo. Entonces, digo, cambiar ese chip no es tan fácil. Pero como tú decías, empezar por algo ya es una ganancia, ¿no?
13: Sí, y es importante para nosotros nutriólogos empezar a ver esta cuestión de si mi paciente tiene tal característica, se le complica tal cosa, esto no le gusta, por ejemplo el aguacate, ¿no? Que claro que es un alimento con gran cantidad de nutrimentos. Si no le gusta, no es como que te lo tienes que comer, porque va, al
6: Sí.
13: contrario, nunca va a volver a regresar a la consulta. Y también entra esta parte, ¿no? De respetarlo, de decir, bueno, si no le gusta el aguacate, ¿qué otro alimento le puedo ofrecer a mi paciente para que él diga, ah, este me gusta y estoy cumpliendo, ¿no? Siempre es dar estas opciones, porque realmente opciones hay muchas.
6: Cristian, muchísimas gracias por acompañarme aquí a este episodio.
13: No, muchísimas gracias a ti por invitarme, por también escucharme, por apoyar también a las personas en esta cuestión de la información, que empiecen a escuchar también todos estos temas que son bastante importantes.
6: Él fue Cristian Gómez Montoya. Yo soy Claudia Mejía. Nos vemos en un próximo episodio. Adiós.
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0: Soy Arroba Lucero Gama, escucha Los 40, la radio de los conciertos. Oye, pues iniciamos este jueves 11 de junio, un día muy importante para todo el mundo, porque es una fecha relevante para los amantes del fútbol. Hoy todo el mundo está en la expectativa y, por supuesto, México está en los ojos del mundo entero. Y bueno, de eso y más, y por supuesto, del gran estreno de la delantera, vamos a platicar. Yo soy Arroba Lucero Gama, escucha Los 40, la radio de los conciertos.
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0: 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Oye, Belinda sabemos que forma parte del line-up, que forma parte del soundtrack de pues este evento de fútbol tan importante. Y ella publicó unas fotografías donde se le ve haciendo el soundcheck, haciendo algunos ensayos previos al gran momento, a la gran inauguración. Y comentó lo siguiente: jamás imaginé ser parte de algo tan histórico. Pone el baloncito y la bandera de México. Y pues claro, o sea, sí se enchina la piel. Y bueno, ella va a compartir escenario con Shakira, Los Ángeles Azules, Alejandro Fernández, Andrea Bocelli y muchos, muchos más. Que por cierto, a partir de las 11:30 en conexión con toda la cadena de los 40, tendrás la información, tendrás la transmisión, la previa, todos los detalles que se va a estar viviendo. Y viviendo de una forma muy emocionante desde el estadio de la Ciudad de México. Yo te invito a que te mantengas súper pendiente de las redes sociales y de nuestra transmisión, porque de verdad será algo histórico. Soy arroba Lucero Gama y nosotros continuamos con más música a través de los 40, la radio de los conciertos.
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2: Conversamos con Nicolás Galitzin, que da vida a He-Man en Amos del Universo y, por supuesto, tiene un consejo para ti.
3: Maldita querida, ¿cómo se encuentran el día de hoy? Los saluda Javier Ibarreche para hablar de series y de películas con mi queridísima cómplice del cine, Gaby Cam.
2: Así es un placer, como siempre, acompañarlos en este su programa de confianza, su programa de series, música, cine y de todo lo que nos gusta, la cultura pop de estreno. Hoy tenemos muchas cosas de qué platicar porque literalmente ya el verano cinematográfico se está dejando venir, así que no se diga más. ¡Comenzamos!

0: De Amos del Universo escuchaste este tema que ya se convirtió en el himno de la historia de Adam, mejor conocido como He-Man, What's Up de Four Non Blondes, en una edición con Nicki Minaj.
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2: Exterior, día.
3: Plaza frente al castillo de Grayskull, Eternia. Una tormenta oscurece el cielo de Eternia. He-Man alza la espada de poder. Un relámpago ilumina las antiguas murallas de piedra. El viento levanta polvo sobre la explanada. El ejército de Skeletor avanza entre humo y sombras.
4: It seems the prodigal prince has returned.
5: I am a devil, but I mean to be a god.
1: 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Amos del Universo.
6: Todo comenzó en 1982 cuando Mattel creó una línea de juguetes encabezada por un héroe rubio y su espada. Que en ese universo ficticio enfrentaría a un ser con cara de calavera.
0: He-Man y Skeletor se volvieron tan populares que protagonizaron caricaturas, películas y cómics.
6: Después de casi 40 años, ambos personajes vuelven a la pantalla grande en la película Amos del Universo, en donde conoceremos a Adam, un chico aparentemente normal que debe encontrar la forma de regresar a su mundo para salvarlo de Skeletor.
0: Nicolás Galitzin da vida a Adam, y aquí es donde yo tengo que confesar, como la mayoría de la población mexicana y aparentemente también en Estados Unidos, que yo por supuesto que en mi infancia tuve cabello de He-Man y fui buleada por ello. Tú no, porque eres chino, a ti no te podía pasar eso.
7: Yo no podía traer el pelo de He-Man, por eso me parece que es muy heroico, ¿no?, salir a combatir al mal con ese corte de pelo. O sea, ya desde esa decisión, parece que es un personaje tremendamente valiente.
0: El pelo de casquete con flequito. Pero bueno, le pregunté a Nicolás Galitzin, porque yo sí le tuve que enseñar mi foto de 3 años, cómo logró hacer que se viera bien en la película, y esto fue lo que me contó.
8: My hair by the end of that movie was just, it felt like straw, you
9: know? No, hombre, mi cabello al final de esa película era simplemente, se sentía como paja.
8: No, from all the bleach and...
9: Ya sabes, por toda la decoloración y...
8: We talked about it a lot.
9: Pero hablamos mucho sobre eso.
8: I said my one requirement of doing the movies, we don't do the bowl cut from the original.
9: Dije que mi único requisito para hacer la película era que no hiciéramos el bowl cut del original.
8: We just wanted something that felt kind of, you know, new for our iteration that we were doing.
9: Sino que solo queríamos algo que se sintiera, ya sabes, nuevo para la iteración que estábamos haciendo.
8: Something that felt quite godly, but also that it, you know, wouldn't look so strange.
9: Algo que se sintiera bastante divino, pero también que, ya sabes, que no se viera tan extraño.
6: Amos del Universo es dirigida por Travis Knight y protagonizada por Camila Méndez, Idris Elba y Jared Leto como Skeletor. Y por supuesto que, como buen episodio de He-Man, tiene una lección.
0: La serie, recordarás que siempre terminaba con una frase icónica, y recuerden, amigos. Así que le preguntamos al elenco cuál es la moraleja que les gustaría agregar a esta historia.
10: Nicolás Galitzin.
8: There is power in being sensitive and open and vulnerable.
9: Hay poder en ser sensible, abierto y vulnerable.
10: Camila Méndez.
11: Leaning on your community.
12: Apoyarte en tu comunidad.
11: And like how it takes a team of people.
12: Como se necesita un equipo de personas.
11: And not just one person.
12: Y no solo una persona.
10: Idris Elba.
13: You know, your early traumas.
14: Ya sabes, tus traumas tempranos.
13: Don't necessarily need to define who you are.
14: No necesariamente tienen que definir quién eres.
6: He-Man es una cosa muy particular porque, y esto lo he platicado recién en un par de videos, contrario a otros personajes de esa época, o sea, recordemos que para ese momento la industria de los juguetes era gigantesca, Star Wars acababa de romperla absolutamente sacando la línea de juguetes de la franquicia, que de hecho Mattel famosamente rechazó producir los juguetes para George Lucas, terminó yendo con una empresa de juguetes mucho más pequeña, consiguió ese deal, Star Wars fue un pinche fenómeno gigantesco, Mattel dijo, creo que la cagué, entonces empezó a buscar la posibilidad de hacer una línea de juguetes que le compitiera a lo que estaba haciendo en ese momento Star Wars y otras franquicias, buscando como un mundo de fantasía, pero que sea antiguo, pero que sea futurista. Y primero, antes que hubiera una historia, antes que hubiera un cómic, antes que hubiera nada, los creadores del juguete diseñaron al héroe, a la figura de acción de He-Man. Primero crearon al juguete y le crearon un villano y le crearon aliados y empezaron a improvisar personajes. Carajo, el nombre del protagonista es He-Man. O sea... Como que hoy ya estamos acostumbrados a que
0: hombre.
6: De la cultura pop, pero suena francamente estúpido el nombre. O sea, pero ya ahorita como que ya es una estampa por sí misma. Primero crearon el personaje y ya con personajes luego les crearon una historia. Entonces tiene un origen muy particular y creo que eso se ve un poco en este espíritu casi como de estar jugando con juguetes, que tiene este mundo que es medieval pero futurista, pero la combinación de elementos que hay. Y es un poco lo que juega esta película, que trae al personaje también al mundo real y al mundo de Eternia.
0: Efectivamente, de hecho, Amos del Universo, la película que estrena este fin de semana, es la segunda adaptación que se hace de esta historia que, como bien dices, empezó con un juguete, después fue una caricatura, que es la que la mayoría de nosotros recordamos haber visto en televisión abierta, y recuerden, amigos, y He-Man, ¿no?, etcétera. Creo yo que el origen de este personaje lo hace per se interesante, y más que creo yo que a la hora de hacer una película, pues tienen mucha tela de dónde cortar al tratarse de algo que surgió como un juguete, ¿no? O sea, creo que tienes un poquito más de libertades creativas. Aquí tenemos a Camila Méndez como Tila, tenemos también a Idris Elba como Man at Arms, que es un poco el mentor de Tila, y nos topamos con un personaje que además a Nicolas Galitzi le sale muy bien. Esta idea de soy medio inadaptado, o sea, estoy guapísimo, ¿no?, pero vamos a hacer como que nadie se da cuenta de que yo estoy guapísimo porque soy medio ñoño y no tengo idea de qué está pasando en esta vida porque yo no pertenezco a este mundo. Y al final es una historia muy parecida a muchas otras que hemos visto de superhéroes, donde busca encontrar su lugar, redimir su historia porque no creció con su gente y salvar a Eternia, ¿no? Entonces, es una historia muy básica, el camino del héroe, básicamente, pero pues también es una película que le está apostando a la nostalgia y, por supuesto, a todos los que en algún momento quisimos gritar por el poder de Grayskull, yo tengo el poder, que tú y yo lo cumplimos en CCXP, fue un momento icónico, nunca lo vamos a olvidar, pero al final creo que es regalarle justamente a este público que en los años 80 creció viendo esta caricatura, e incluso a principios de los 90, que fue mi caso, pues una historia para estos personajes a los que cada niño les dio su propia historia antes de que existiera, ¿no? Que tú decidías qué, He-Man qué, y si era el novio de tu Barbie también lo decidías, ¿no? Así que me gusta que podamos jugar con esa imaginación.
6: Habremos de ver la respuesta de la taquilla, ¿no? Sobre todo eso me interesa mucho ver cuál va a ser, porque más allá del valor propio de la película, o sea, creo que una película que parte únicamente de vender nostalgia, creo que desde ese planteamiento ya está fallando. Creo que la nostalgia puede ser un buen pretexto para que yo le entre a una historia interesante si es que algo me va a ofrecer. Habremos de ver si la taquilla responde a eso, habremos de ver si el público encuentra interesante esa historia que ofrece el universo más allá del factor nostalgia. Me interesa ver también cómo opera el efecto Jared Leto, que lleva varios años siendo veneno en la taquilla, o sea, película en la que
0: se... De Morbius no vamos a estar hablando.
6: No, déjate eso, de Morbius, Tron, lo que tú quieras, película en la que sale Jared Leto, película que se estrella rotundamente en la taquilla. Entonces, vamos a ver cómo reacciona eso, a ver si la nostalgia de He-Man es más poderosa que el efecto Jared Leto, y a ver si atravesando esa nostalgia, la película ofrece algo que el público rescata más allá de vender juguetes. Pero bueno, ya está en cines, Maestros del Universo, Masters of the Universe, por el poder de Grayskull, y recuerden, amigos, las películas se ven en el cine.
0: Y también recuerden, amigos, ya salió la nueva línea de juguetes que ahora tiene la cara de los protagonistas y el lunar de Nicolas Galitzin por si ocupan.
6: Correcto, sí, ahí traigo mi máscara de Skeletor allá atrás. No me la puse porque Dios bendito el calor, pero ahí está.
0: Me encanta. I have the
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0: Unidos en el elenco de Exterminio la Evolución, Aaron Taylor Johnson y Ralph Fiennes se suman a esta historia que combina terror, tensión social y ese miedo silencioso de que lo peor ya pasó. Pero todavía no termina. Aaron Taylor Johnson estelarizó hace poco Kraven el Cazador, donde escuchaste Sign of the Times con Harry Styles.
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0: 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Oye, qué emoción de haber escuchado el estreno de La Delantera, este programa que lo conducen los cracks, los grandes, Eduardo Videgaray, José Ramón San Cristóbal, Félix Fernández, Alberto Lati, Patti Cantú, o mejor conocida como Katy Pantú en los 40. 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

0: 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Oye, las chicas del brunch tuvieron un invitado súper especial, Kalimba, que además siempre contagia de su energía, siempre tiene pláticas bastante amenas, muy entretenidas y, no sé, tiene una vibra que conecta fácilmente. Bueno, por favor, checa lo que pasó con Kalimba en el brunch a través de redes sociales, @elbrunchfm, y por supuesto escúchalo, porque seguramente lo vamos a repetir este fin de semana a través de estos resúmenes que puedes escuchar incluso los sábados y domingos de El Brunch a través de la frecuencia de Los 40 101.7, y también lo puedes escuchar en cualquier parte de México en la app de Los 40 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Soy @LuceroGama, estoy contigo en Los 40.
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0: 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Oye, chécate este dato. Los creadores de contenido e influencers extranjeros que ingresen a Estados Unidos con una visa de turista para crear material del cual posiblemente reciban ingresos, o sea, que sean campañas pagadas que tengan que ver con la justa mundialista, con este evento deportivo, no se les va a permitir. Van a poder entrar al país, pero si los cachan haciendo contenido relacionado a una comercialización o a que genere ingresos o simplemente que suban contenido referente a este evento de fútbol, los van a sancionar. Y obviamente yo creo que de las cosas más fuertes es que te quiten la visa, ¿no? O sea, creo que eso, con eso no se juega. Uf, pues vaya que está complicado. Y que, pues sí, la FIFA está con todo con el tema de derechos. Pero bueno, aquí te dejo esta información. Nosotros continuamos con más música. Hoy es jueves 11 de junio a través de los 40.
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0: Buenos días y bienvenidos a Los 40, la radio de los conciertos. Oye, fíjate que Danny Ocean y el Papa se reúnen días antes de su presentación en este evento deportivo. Fue una escena que nadie esperaba. Era Danny Ocean visto en el Vaticano durante una visita privada que rápidamente descendió las redes sociales, vestido con un look sobrio, relajado, muy fiel a su estilo. Y el artista venezolano habría sostenido un encuentro especial con el Papa donde hablaron de ciertos temas como la música, la juventud y el poder de las canciones para unir a las personas y la fuerza de la unión en el mundo. ¡Ay, qué bonito! Que por cierto, Danny Ocean también estará haciendo lo propio en este evento deportivo y obvio, a través de @los40mx estaremos informando. Soy @lucerogama, escucha Los 40, la radio de los conciertos.
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0: Los 40, la radio de los conciertos. Es momento de despedirnos, pero recuerda que el día de hoy, a partir de las 11:30, tendremos la transmisión especial de la inauguración, toda la previa de este gran evento. Vamos a poder disfrutar completamente en vivo este encuentro deportivo México contra Sudáfrica. Y luego tendremos el postgame, que obviamente lo tienes que escuchar, lo tienes que disfrutar, por supuesto. Y bueno, ¿qué te digo? Hoy arrancamos la fiesta más grande de fútbol, así que habrá mucha información, mucho movimiento, mucha energía y todo lo tendrás aquí en Los 40. Me voy, que tengas un excelente jueves y recuerda que hoy en punto de la medianoche te estaré esperando para desvelarnos y amanecer juntos en Los 40. Te dejo un beso y un abrazo. ¡Mua! Adiós.
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1: ¡Muy, pero muy, pero muy, pero muy!
2: ¡Buenos días, Ya Párate!
1: Se arma arrancando la primera hora de este programa. Está Nashla.
3: ¡Yeah! Así es, así es. Mira, muy contenta, sentadita, de gala. Sí, de gala, claro, no que traigo manches. Mi jersey de México.
1: Mira, ay, ay, ay, el pantalón también, que es medio pantalón short. ¡Wow! Me encanta. Y tus calcetas.
3: Obvio.
1: Las tobilleras, no manches, te pusiste las oficiales y claro, todo. ¡Wow!
3: México.
1: ¡Wow, wow, wow!
3: México.
1: Yo, la verdad,
3: M-E-acento
1: sí aproveché, me hice los tatuajes. Mira, traigo aquí mi banderita. No, hoy andamos. Muy bien.
3: ¿Ya estás listo?
1: Sí, me siento en septiembre, güey. Me siento el día de la independencia.
3: Siento que vas a creer que es broma lo que te estoy diciendo, pero de verdad no dormí.
1: Ah.
3: No, no dormí de la emoción, o sea, pensando como en todo lo que va a pasar el día de hoy. Estoy lista. Estoy lista y aquí lo van a poder disfrutar. Sé que se los hemos venido recordando, pero ya, o sea, ahorita mismo quédense en Ya Párate y para el Real.
1: Y todo
3: tenemos
1: el día.
3: Tenemos toda la información, todo el contenido que tú necesitas de la Copa Mundial de la FIFA 2026.
1: Así es, aquí en los 40 y también W Radio, así que estén atentos de todo. Hoy va a haber boletos, o sea, nuestro programa va a estar salpicado, obviamente, de toda la información de la Copa Mundial de la FIFA 2026, pero también pues seguimos con lo nuestro, ¿no?
3: Los vamos a acompañar, ¿no?
1: Seguimos con el top de Diego Cárdenas.
3: Que nos marquen, así de pronto como a platicar alguna anécdota que tenga que ver con este evento.
1: Sí, también está Riva Pop recomendando cine y series hoy. Y hay boletos, se liberan los boletos de Sam Smith.
3: ¡Wow! Ok, esa es una gran noticia.
1: Porque es Sam Smith, ¿eh?
3: Yes.
1: No Sam Smith.
3: Es Sam Smith.
1: Lunes 17 de agosto, Auditorio Nacional. Hoy se dan los boletos. Bueno, arrancamos. ¿Está Rulo Beré en la producción? Sí. ¿Está Leoncio Cósmico en los controles?
3: Sí.
1: ¿Están los Yaparatianos escuchando Ya Párate?
3: Sí.
1: ¡Arranca Ya Párate!
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1: Ha llegado la número uno de los 40. Está ahí, al lado, mira, de todas las medallas, al lado del cuadro de honor, porque tenemos un cuadro de honor aquí en la cabina de Aparatiana.
2: Claro, claro, claro. Y próximamente un pizarrón con fotos de la gente que nos visite.
1: Y en el cuadro de honor y en el pizarrón tenemos las fotos de todos los que han llegado a la número uno.
2: Así es, que se sepa que son los número uno, que están en la cúspide. Y claro que sí, lo escuchas aquí en los 40.
1: ¡Ella es Olivia Rodrigo, doctor! Olivia Rodrigo llega de Cure, la número uno de los 40.
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¡Gol de México! ¡Versallesco, pero en serio! ¡Somos mucho más que 11! ¡Vamos, muchachos!

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1: Lo que no sabías, que sabías. Información que vale, la trae arroba Nashiroll. Ella hace toda una investigación de 2 días por cada material que
2: ¿Cómo
1: trae.
2: ¿Cómo que de 2 días? De meses.
1: Y cada vez que lo presento, ¿ustedes creen, se lo sé de memoria?
2: No.
1: No, trae su PowerPoint.
2: Yes.
1: Así que, por favor,
2: me encantó.
1: Adelante.
2: Me encantó. Ok, venga, va esta pregunta. ¿Los polos opuestos se atraen o los similares duran más, Gabo?
1: Buena. Es que son dos conceptos, ¿no? Los polos opuestos sí se atraen.
2: Ajá.
1: Pues como que te llama la atención esa persona. Y dices, yo voy a complementarla. Sí, yo no soy así, pero él sí es así. Pero cuando encuentras a alguien similar, dices, no, ahí me quedo.
2: ¿Estás seguro?
1: No.
2: A ver, esta es una de las preguntas más antiguas sobre las relaciones amorosas. Muchas películas, series y canciones nos han hecho creer que las personas totalmente diferentes terminan enamorándose.
1: Veo a Homero Simpson y Marge Simpson. Son
2: Exacto.
1: totalmente diferentes, llevan años.
2: Pero de verdad, eso es lo que dice la ciencia. O sea, neta, estamos seguros que polos opuestos se atraen.
1: Es que siento que si se parecen, chocan un chorro, ¿no? O sea, si nos parecemos, chocamos. Yo soy súper desorganizado en casa. Mi mujer es la organizada.
2: Ok.
1: Yo soy súper caballeroso con toda la gente. Mi mujer a veces, pues, como que le cuesta.
2: Ay, pero por supuesto que no. O sea, su esposa es lo más hermoso y lo mejor que le ha pasado. Y yo siempre
1: gracias,
2: te lo digo.
1: Lo sé.
2: Siempre te lo digo. Ya no me voy a clavar en ese tema que podría darles cátedra de una hora.
1: Otro PowerPoint.
2: Exactamente. Pero que les cuento un poquito. Durante décadas, los investigadores han estudiado qué tipo de parejas suelen sentirse más atraídas y cuáles tienen relaciones más duraderas. La mayoría de los estudios han encontrado que aunque las diferencias puedan generar curiosidad y atracción inicial, las similitudes, escúchame bien, Gabo Ramos, suelen ser un mejor predictor de relaciones felices y estables.
1: De o sea, nos parecemos, podemos convivir, ¿sabes? Nos gusta la misma comida.
2: Claro.
1: Tenemos los mismos gustos,
2: claro.
1: Tenemos los mismos sueños, ¿no?
2: Los investigadores descubrieron que las parejas

0: No, ya no. Pero lo que es similar, dices, ay, qué flojerita, y luego dices, me encanta.
1: Claro.
0: Hacemos lo mismo, nos encanta ir a hacer a lo mismo, estamos de la mano corriendo en patines, en el viaje, en el avión, o sea, las mismas cosas, qué belleza.
1: Totalmente.
0: El mismo sushi.
1: Y a ver, y las relaciones que duran mucho y cuando van iniciando que pueden decir, no, es que somos polos opuestos, en realidad puede que no sean polos opuestos y ya duraron.
0: Es cierto.
1: ¿No crees?
0: Me parece correcto. ¡Ping! Con todo y dedito.
1: Con todo y dedito, con todo y dedito. Oigan, un dato muy divertido es que las parejas, y esto ya lo había escuchado y también lo dice la ciencia, las parejas suelen parecerse físicamente más de lo que creen. O llega un punto donde literalmente, ¿no te pasa? Que sí. De repente ves a amigos que son pareja y ya dices, wow, ya son idénticos.
0: Sí, se empiezan a mimetizar.
1: ¡Está cañón eso!
0: Hay novios que ya parecen hermanos, o sea, hasta gemelos.
1: ¿Nunca has visto las cuentas de Instagram que
0: los
1: dicen hermanos o novios? ¿Nunca las has visto?
0: Claro, claro.
1: ¡Claro!
0: Sí, son famosos, ¿no? Novios gemelos se llaman.
1: No, o sea que literalmente suben como fotos de parejas y tú tienes que adivinar si son novios o pareja.
0: Mm. O hermanos.
1: Digo, si son pareja o son hermanos, eso quise decir.
0: Gente del streaming, vénganse al streaming, quise decir, ¿no?
1: Bueno, igual me parece curioso.
0: Pues ya se la saben, más información en las redes sociales de Nashla, porque eso no estará en los40.com.mx.
1: ¿Pero por qué? ¿Por qué súbelo
0: también?
1: Porque
0: los 40 solamente información acá de cultura pop, de música, de noticias. ¿Por qué hablar de parejas, por Dios? Vámonos con más música. Mi Lion, estás en Ya Párate los 40.
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1: Es momento de irnos en un día como hoy, pero ¿hasta qué año?
2: Así es, vámonos, pero acomodando, chavos. En 1986, porque Madonna lanzaba Papa Don't Preach.
1: Papa Don't Preach, que en su momento después hizo Kelly Osbourne como un cover. Pero mira, 1986, en un 18 de septiembre, yo estaba naciendo, en 1986.
2: Ay, y tú, Agugutata.
1: Agugutata, pero el 11 de junio, la reina del pop, Madonna, publicaba esta canción, segundo sencillo de su éxito, su exitoso álbum, True Blue, y se convirtió en uno de los mayores éxitos de la carrera.
2: Así es, y generó una enorme polémica por abordar el embarazo adolescente y marcó una evolución artística más madura para Madonna. Benditos los 80s, que fueron literal el destapadero. Mi mamá siempre dice eso, los 80 fueron el destapadero.
1: Muy bien, me encantó esa frase. Súbele mi Lion, está escuchando Madonna en el viaje retro.

0: Evidentemente, Nash, la letra provocó muchos debates con ese destapadero de los ochentas. Mucho debate que en su televisión, que en su periódico, que hasta en grupos religiosos había análisis de los movimientos y el maquillaje y la vestimenta de Madonna.
1: Pero curiosamente, tanto grupos conservadores como organizaciones feministas sí criticaron la canción, aunque por razones completamente opuestas, ¿eh? Algunos pensaban que promovía el embarazo adolescente, otros consideraban que enviaba un mensaje contrario al derecho de decidir.
0: No.
1: ¡Oh, por Dios! ¡Qué rola tan controversial!
0: Escuchamos Papa Don't Preach sonando en Ya Párate de los 40.

0: más, Nash? Cuéntanos, ¿qué pasó en 1986?
1: Bueno, sabemos ahora que tú naciste un poquito después del lanzamiento de este rolón, de este rolón de Madonna. Pero bueno, como dato curioso, Madonna no escribió la canción.
0: ¿Cómo?
1: Aunque muchos creen que fue una composición de Madonna, la canción fue escrita por Brian Elliott. Madonna colaboró en algunos arreglos, eso sí, adaptaciones también, pero la idea original no fue suya. Y mira nomás. Y mira nomás dónde la colocó en su carrera.
0: Claro, y también en este video Madonna abandonó pues temporalmente su característico look de encaje, ¿no? Crucifijos y cabello despeinado. Dijo, ya no. Y apareció con cabello cortito, rubio, unos jeans bien pegaditos y ¿qué? Chaqueta de cuero. Un chaquetón se marcaba ahí la Madonna. Una imagen más adulta y seria. Suena un poquito Papa

0: Oye, pues de lo que uno se entera, ¿quién ya párate en el viaje retro? Pero vámonos, acomodando 40 años después, así es, aterriza, sí, 11 de junio, pero del 2026.
1: Ya llegamos, estén atentos porque hoy en el Turbolengua tendremos boletos de Sam Smith, lunes 17 de agosto en el Auditorio Nacional para que se aparte esa fecha. Márcanos 55-5166-8101.
0: O al 800-00-610-00 para el interior de la República. De verdad nos va a dar muchísimo gusto que participen y que, por supuesto, algún yaparateano sea el ganador, ¿sabes?
1: Y sí, sí nos mandan fotito y video de cómo la pasan en cada concierto.
0: Obvio.
1: Vámonos a música. Está Leoncio Cósmico en los controles. Aquí en Yaparate.
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1: Totalmente en vivo, transmitiendo en vivo desde todo, para todo mundo. Sí, estamos totalmente en vivo. Oye, me voy a conectar directamente con Luis Alberto, compañero de W Deportes. Luis Alberto, ¿cómo estás?
2: ¿Qué tal, mi querido Gabo? ¿Cómo estás? Pues ya, a ver, nos tuvimos que parar más temprano porque prácticamente ya van a cerrar las vías principales. Aunque el partido es hasta la 1 de la tarde y el tema del evento y la inauguración va a ser a las 11 de la mañana, la realidad es que hay un caos en la ciudad desde la madrugada, así te lo pongo.
1: Claro. Sí, no, nosotros saliendo desde temprano. Oye, pero medio se está adelantando la cosa, ¿no? O sea, ¿qué información hay acerca pues de toda la ceremonia?
2: Sí, mira, a ver, en torno a las manifestaciones y demás cuestiones van a seguir. Algunas están programadas desde las 8 de la mañana, incluso desde Tasqueña ya está cerrado. El metro Chabacano ayer lo cerraron por la noche, pero metiéndonos directamente al tema del protocolo y lo que va a pasar en el partido, las autoridades estaban citando a las 9 de la mañana porque afuera de las inmediaciones del estadio van a ser eventos sociales y culturales que no tienen que ver con el tema del Mundial. Como tal, el Mundial empieza a las 11 de la mañana, es lo que están pidiendo, que ya estén sentados en sus asientos, y a las 11 y media comenzará todo este espectáculo con el festín de varios artistas, J Balvin, Alejandro Fernández, Belinda, entre otros más, y el partido está programado para que arranque en punto de la 1 de la tarde.
1: No, y estaba viendo también los ensayos, va a ser enorme, obviamente. Esto es para todo el mundo, nos va a estar viendo todas las pantallas, todo la transmisión, pues lo vamos a poder disfrutar también desde nuestra casita, en transmisión en vivo también en redes sociales. Va a ser una locura, ¿no?
2: Sí, totalmente. Mira, en México, o sea, en el Estadio Ciudad de México van a estar Shakira, Alejandro Fernández, Burna Boy, J Balvin, Maná, Belinda, Danny Ocean, Lily Downs, Los Ángeles Azules y Tila. Artista sudafricana también, para pues de alguna manera que se aclimate el equipo visitante. Ellos son los que van a estar en esta cuestión el día de mañana. También harán su inauguración el equipo de los Estados Unidos y Canadá, pero con esta situación arrancamos. No será el único partido de hoy. Recuerde que los 104 partidos los podrá escuchar en exclusiva y totalmente gratis a través de la cadena W. Hoy también por la noche será el compromiso entre Corea del Sur y Chequia, rivales de México, que será importante también empezar a medirse, sobre todo el tema de los puntos y el acomodo.
1: Oye, yo traigo la verde, ¿eh? O sea, y aparte traigo también compré la de gala, la negra también. O sea, a echarle toda la buena vibra, toda la buena onda. ¿Cómo se siente el partido de hoy? ¿Por dónde crees que se va a ir?
2: Mira, la realidad, históricamente no es fácil abrir un partido, independientemente de si eres potencia o no. Recordarán ese debut de la selección de Alemania después de ser campeón del mundo, que México los termina vacunando por la mínima diferencia. No es fácil aperturar un mundial, te llames como te llames. Sin embargo, la selección mexicana es favorita para este partido porque no es esa Sudáfrica de hace unos años, que sí, está ese antecedente cuando empataron por un tanto en el 2010, pero eran cuestiones totalmente diferentes porque era una Sudáfrica que estaban de locales, que tenían futbolistas importantes militando en la Premier League. Hoy no, hoy México es favorito por el factor de la altura de la Ciudad de México, porque van a aperturar y demás cuestiones. Pero Gabo, tú sabes que en los últimos partidos, sobre todo ya el cierre para poder llegar este año, cuando a la gente no le gustaba el desarrollo de la selección, o no caían los goles, o el partido se empezaba a tornar aburrido, empezaban a abuchear. Entonces, México tiene que salir a buscar. Ahora, en el sistema Sudáfrica, esta Sudáfrica le va a apostar directamente al contragolpe. La mayoría de la posición de la pelota la va a tener México.
1: Claro, solamente medio cachando a ver por dónde, ¿no? Oye, ¿tú crees que nos juegue a favor el smog, la contaminación? O sea, para que, no sé, Sudáfrica se sienta un poquito ahí medio raro.
2: Pues tendrían que hacer todo, ¿eh? A ver, ayer en el hotel de concentración de Sudáfrica que está en Santa Fe, pues algunos aficionados trataron de hacer como una serenata, pero con todo ese lío y con todo ese caos que está en la ciudad, pues yo creo que no los despertaron tanto, ¿no?
1: O sea... No, también, o sea, estaba viendo las historias y los videos allá en Reforma, pues también es como, qué belleza ya sentir esta vibra, pero todo mundo cantando en la madrugada, o sea, todo mundo ya también vestido de chapulín colorado, por Dios, y obviamente con todos los colores, pero se siente en cada esquina, ¿eh? En cada esquina se siente toda la vibra. Y a ver, tu pronóstico de este juego, de este partido con Sudáfrica, ¿cuánto va a ganar México?
2: Ya, sí gana México, yo creo que por una diferencia de dos goles, ¿eh? Una diferencia de dos goles.
1: ¿2-0?
2: Sí.
1: ¿O 2-1?
2: 2-0. 2-0. Sí me voy que hoy México, que por cierto, qué bueno que tocamos ese tema, porque todavía hay duda de quién va a ser el portero de la selección. O sea, a falta de unas horas, todavía hay duda de quién va a ser el portero titular.
1: ¿Pero por qué está pasando eso? O sea, si ya medio se había anunciado... ¿Qué está pasando con los chinos de Paco Memo?
2: Pues los chinos están más duros que nunca, porque, a ver, ayer en conferencia de prensa el Vasco decía que todavía no tenía la lista, que todavía no lo ha hablado con los futbolistas, que está tratando de enfocarse y demás cuestiones. Claro. Pero a ver, el Vasco es el Vasco, ¿eh? O sea, en Sudáfrica 2010 todo pintaba para que estuviera Ochoa de titular y estuvo el Conejo. En una de esas... A ver, hay que decirlo, con todo respeto, porque el Vasco ya lo dijo en un canal de YouTube donde estaba el Cuau y Germán Villa, que les tocó un grupo papita, ojalá y sí, ojalá y gane todos los partidos, pero este es el rival más fácil, ¿eh? O sea, de verdad, el rival más fácil que va a enfrentar México en esta fase de grupos es Sudáfrica, porque aparte la presión del debut y demás y frente a la gente.
1: No, y aparte en el estadio y México, ¿no? O sea, la locación, todo eso.
2: Y aparte la hora, ¿eh? Porque nosotros van a ser en la noche.
1: Oye, y en otros años existía que el Pulpo Pol, ¿no? Que este año, el otro día vi un video de un ajolote. Tú que estás adentro de todo esto, ¿dónde podemos ver las predicciones? ¿De dónde nos agarramos también para las apuestas?
2: Pues mira, no ha salido como tal esa mascota ahora que es el Pulpo Pol. ¿Qué efectividad?
1: Y es una referencia vieja, ¿verdad?
2: Ese no, está bien, porque te voy a decir algo. El otro día estaba leyendo un dato del Pulpo Pol, que cuando fue la final...
1: Se lo cenaron, ¿no? Después al Pulpo Pol, ¿no?
2: Se lo querían cenar, pero no, lo respetaron porque se lo querían cenar en ese partido de España-Países Bajos en la final. Ajá. No, fue Alemania, porque se vio en la semi un tiro de esquina, un gol de España que les dio el pase, no me recuerdo, de Puyol. Y Alemania, ¿cómo? O sea, si estás de este lado, se lo querían cenar, pues le atinó y ni modo. Pero, pues por más que en redes hayan salido que un gatito, que un perro, nadie va a igualar al famoso Pulpo Pol.
1: A ver qué nos inventamos aquí en Ya Párate, ¿no?
2: Pues podría ser algo.
1: ¿Tú qué mascota tienes? ¿Tienes mascotita en casa o no?
2: Sí, tengo unos perritos.

0: Yo también tengo un perrito, pues un ajolote, no sé. Ahí vemos, ahí vemos.
1: Un ajolote morado, ya que están de moda, ¿no?
0: Podríamos aprovecharlo. Oye, Luis Alberto, muchas gracias. Me comenta la producción que va a estar diario con nosotros, dándonos el resumen, ahora sí que la resumida de toda la Copa Mundial. Bienvenido, Luis Alberto, a ¡Ya párate! Muchas gracias.
1: Gracias, Gabo, gracias a todos. Y sí, nada más recuerden, ¿diario? En punto de las 11 de la mañana arranca este compromiso a la 1. Empieza el partido de México-Sudáfrica y a las 8 de la noche es el Corea del Sur contra Chequia.
0: ¿Oye, vas al estadio?
1: Sí, sí, sí. Primero vamos a hacer la cobertura de las manifestaciones y así como nos van llevando hasta llegar al estadio.
0: Subes al mar, dice. Ya tengo mis flotis, me subo al mar y vámonos.
1: Sí, sí.
0: Te mandamos un abrazo, muchas gracias.
1: Fuerte abrazo, buen día para todos.
0: Estamos totalmente en vivo. Qué emoción este día estar al lado de ti, acompañándote a donde vayas, porque también mucha gente se levantó súper temprano para llegar a la chamba. Había ya tráfico a las 5 de la mañana, no manches. Pero bueno, a disfrutar este gran día que seguramente estarás escuchando en tu casa o directamente en la aplicación. Así que vamos con música. Lo que nos encanta aquí en los 40, esto es Weezer. Take on me. Aquí Gabo Ramos, estás en Ya Párate.
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1: Así lo es, 7 de la mañana con 23 minutos, hora centro de México, en este gran día para todos, obviamente, 11 de junio, se siente la pasión en las calles. Seguramente lo estás escuchando en tu aplicación de Los 40 México, también en los40.com.mx. Y si andas en la calle, en la radio, por favor súbele, porque ahora sí, esperemos que nos marquen, ¿no? O sea, porque también hoy no, los niños no van a la escuela.

0: párate para todos ustedes, el 55 49 35 24 41. Está Leoncio Cósmico en los controles en la cabina ya para Tiana. Bueno.
1: Hola.
0: ¿Qué pacho? ¿Cómo estás?
1: Bien.
0: Qué buena onda. ¿Cómo te llamas?
1: Yuri.
0: ¿Yuri?
1: Yuri.
0: ¿Yuri? ¿Cómo?
1: Yuri.
0: ¡Suri! ¡Muy, pero muy, pero muy! ¡Buenos días, Suri!
1: ¿Y Tiago?
0: ¿Qué onda, Suri? ¿Qué onda, Suri? ¿Qué armaste para nosotros ahorita en la mañana? Esta mañana llena de pasión futbolera. Cuéntanos, Suri.
1: También aquí está mi hermano Tiago.
0: Hola. Hermano Tiago. ¿Qué onda, Tiago? ¡Muy, pero muy, pero muy! ¡Buenos días, Tiago! ¿Qué se van a echar? ¿Una adivinanza? ¿Un chiste? ¿Una pregunta sin respuesta? ¿Qué talento traen? ¿Un chiste? Venga, estoy listísimo para el chiste. Échamelo en esta mañanita y ya párate el chiste en 3, 2, 1, ¡ya!
1: ¿Qué le dice la hija a la mamá oveja?
0: ¿Qué le dice la hija a la mamá oveja? ¿Qué le dice? ¿Qué le dice?
1: La hija le dice a la mamá: mamá, ¿puedo ir con mis amigas? Y la mamá le dice: ve.
0: ¡Ah! ¡Ve! ¡Ah, qué bonito! Oye, Suri, ¿con quién estás? ¿Con tu papá o tu mamá?
1: Con mi mamá.
0: Ay, pásame a tu mamá rapidísimo. ¿Qué onda? ¿Cómo estás, mamá de Suri? ¿Cómo te llamas?
2: Hola, me llamo Sandra. Buenos días.
0: Muy bien, Sandra. ¿Qué onda? ¿Están yendo a la escuela? ¿Dónde están? ¿En la casa? O sea, ¿cómo es su vida ahorita?
2: Sí, vamos a la escuela. Nosotros Órale. Somos de León, Guanajuato, y aquí sí hubo clases. Sí.
0: Ah, excelente, gracias por el reporte. Entonces ahí está, yendo para la escuela, León, Guanajuato, le mandamos saludos hasta allá. ¿Y qué onda con la pasión? ¿Traes la verde o no traes la verde?
2: Claro.
0: ¡Eso! ¿Cuánto vamos a quedar?
2: 2-1.
0: 2-1. Queremos foto. Mándenos fotos de la familia, así bien futbolera. Mándenlos al WhatsApp. ¿Órale?
2: Sí, gracias.
0: O arroba ya para tu oficial también en Instagram. Le mandamos un saludo. Gracias.
2: Gracias.
0: Abrazote.
2: Bye.
0: Ahí está. Ella dijo 2-1. Ella dijo 2-1. Ahora sí que todos los yaparateanos, por favor, mándenos su fotito. Queremos verlos ahorita en esta pasión futbolera. Ahora sí, ¿eh? ¡Bueno!
3: ¡Bueno!
0: ¿Qué tal? ¿Quién habla?
3: Mi querido Arturo de Monterrey, Nuevo León.
0: Pasó muy, pero muy, pero muy. ¡Buenos días, Arturo! ¿Qué onda,
3: muy
0: Arturo?
3: Buenos días, mi Gabo.
0: ¿Cómo vas, pues, Arturo?
3: Nada más yo marco para invitar a la banda que se venga a la Macroplaza de Monterrey. Eso. Ya está todo lo del Mundial. Ya dejé a las Bendis en la escuela y yo me lancé para acá ya porque al jale no voy ahí.
0: Sí, obviamente. ¿De qué chambeas?
3: En la fábrica.
0: En la fábrica. Dijiste, hoy no voy. Hoy no voy.
3: Sí, montacarga se puede mover solo.
0: Le hace que en automático, dices. Órale. Sí. Oye, qué rico, ¿eh? ¿Cuál es tu pronóstico de este partido de México con Sudáfrica?
3: Yo me voy a ver muy alzado, pero gana México 4-0.
0: ¡Oh, perro! 4-0, está buena esa, ¿eh? Yo creo que me voy a sumar también, ¿eh? Yo siento que yo, por un pronóstico, 3-1. 3-1 por ahí, alzadito. ¿Cómo ves? Nos la aventamos, ¿no?
3: Creo que vamos bien. Yo vamos tengo las de temprano, confío en la CL. Y pues si no confiamos, los mexicanos, ¿quién va a confiar en ellos?
0: Exacto, que haya buena vibra. ¡Vamos, México, vamos! Muchas gracias, te mando un abrazote.
3: Igualmente, mi Gabo, cállame todos de Monterrey a la macro.
0: Ahí te caigo mañana ya, Monterrey,
3: ¿eh? Vale.
0: Abrazote. Ya. Yeah. Buena onda, ¿eh? La macroplaza ya se la saben allá. Ya está León, Guanajuato presente. Está Monterrey, Nuevo León todavía presente. ¿Quién llamará ahora? Aquí, allá, párate. ¡Bueno! Bájale tu radio, porfa, bájale tu radio. Bueno, bueno, ¿quién habla? Allá, párate.
4: Suria.
0: ¿Cómo?
4: Nuria.
0: ¿Nuria?
4: Nuria.
0: Ok, bájale tu radio, por favor. Muy, pero muy, pero muy. ¡Buenos días, Nuria! Nuria, Uria, ¿cómo te va? Oye, ¿qué traes para nosotros en esta mañanita aquí en Ya Párate?
4: Bien, muy bien.
0: Qué bueno. ¿Qué, te preparaste algo?
4: ¿Qué crees?
0: ¿Qué pasó?
4: ¿Qué crees?
0: ¿Qué pasó?
4: Sí, tenemos clases.

0: No manches, ¿de dónde marcas tú?
1: De Nezahualcóyotl.
0: No, ¿y en qué grado vas tú? ¿Estás en la primaria, secundaria? ¿Quinto de primaria?
1: Sí.
0: No manches, ¿y tú crees que vayan todos? ¿Por qué tu mamá o tu papá se puso así de rejego? Te hubieran dejado en la casa, no manches.
1: Pues sí, pero lo bueno es que nos van a poner el partido ahí en la escuela.
0: Bueno, sí, ¿eh? Cuando yo iba también ahí en la primaria, en la secundaria, sacaban la telesota. Obviamente tú ya traes plasma y traes tablet y todo, ¿no? Pero sacaban la telesota y a ver ahí el partido y hasta pedían pizzas, ¿eh? A ver qué te toca a ti.
1: Uh-huh.
0: Oye, pronóstico, ¿quién crees que va a ganar hoy? ¿México o Sudáfrica? México. ¿Y cuántos goles? ¿Cuántos goles?
1: De 3-0.
0: 3-0, ahí está, anotadísimo. Mándenos fotos de la familia, por favor, la familia futbolera, la familia yaparateana. Mándenos su fotito al WhatsApp.
1: Saludos a mi mamá de Jaxa Escalona Ramírez.
0: No manches, está enorme del nombre. ¿Cómo se llama?
1: Alejandra.
0: Alejandra, saludos a Alejandra, ¿cómo de que no? Órale. Gracias por marcarnos.
1: Sí.
0: Gracias. Oye, hay yaparanitas, ¿eh? Hay yaparanitas también. Saludos a toda la gente que nos anda pidiendo yaparanitas. Mira, ahí dice Fernando Fuentes, cumple 9 años. Saludos también. También saludos a Marcos Sosa, que también está cumpliendo 10 años. Hay yaparanitas, un clásico ya de la mañana. ¡Que suenen las yaparanitas!
2: 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Ya párate a festejar.
3: ¡Aguacatote!
0: Ahí está su aguacatote. Bien, bien, su ración de aguacatote mañanero, ¿eh? Oigan, participen directamente en nuestro WhatsApp y también en las redes sociales, arroba ya párate oficial. Te dejo el WhatsApp 55 49 35 24 41. Aquí Gabo Ramos, estamos totalmente en vivo en este día tan especial para todo el mundo, así que a tirarle toda la buena vibra a México. ¡Vamos, México! Vámonos con música, aquí en los 40 suena Lo Poco Que Yo Quiero. Ellos son Morat y estás en Ya Párate.
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2: Llegó el día. Este 11 de junio se llevará a cabo la inauguración de la Copa Mundial de la FIFA 2026 en el Estadio Ciudad de México. A las 11:30 horas comenzará la ceremonia de inauguración con la presencia de Shakira, Belinda, Maná, Los Ángeles Azules, Lila Downs, J Balvin, Danny Ocean y Tyla. Alejandro Fernández será el encargado de interpretar el himno nacional. Posteriormente arrancará el partido que abre esta justa entre México y Sudáfrica, que podrán seguir en esta emisora. 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El presidente de la FIFA, Gianni Infantino, agradeció a la presidenta Claudia Sheinbaum, a todas las autoridades y a la población por la manera en que han recibido a miles de visitantes. Externó su deseo de que el torneo se desarrolle en condiciones favorables. 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La CENTE decidió no desistir de su jornada de protesta ni retirar su plantón en el Centro Histórico, por lo que para hoy se espera una nueva jornada de movilizaciones del magisterio disidente y de otros grupos sociales. 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Y no todo es fútbol. Los Knicks de Nueva York lograron una remontada récord tras estar 29 puntos abajo al vencer 107-106 a los Spurs de San Antonio en el juego 4. El quinto partido se disputará el sábado y podría ser decisivo para los Knicks, que anhelan su primer campeonato desde 1973. Soy Ivette Parga Ávila.
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1: 7 de la mañana, 46 minutos, hora centro de México. 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Y se suma a las más pedidas. ¡Nashla!
2: Suena mi Nash. ¿Qué onda?
1: ¿Qué hubo? Oye, qué belleza. Ya estamos dando pronósticos. ¿Cuál es tu pronóstico para el partido de hoy de México y Sudáfrica?
2: Yo creo que vamos a quedar 3-1. Obviamente, favor México.
1: No manches, yo también dije 3-1.
2: ¿En serio?
1: Conectadísimos, conectados, tú y yo.
2: ¡Venga!
1: 3-1, vamos.
2: Al nacer.
1: ¡Vamos! El más potente ahorita en operación dejando la Bendy se fue un güey de a 4-0. No manches, ¿cómo? Pero bueno, favor México. Pero
2: sí,
1: el que
2: bueno,
1: sí se
2: pero
1: pasó,
2: está bien, pero ¿por qué no?
1: El que se pasó fue el Estaca, que dijo 15-1 ayer en la delantera.
2: No, ya también que se calme. Ya también que se calme.
1: Oye, vamos a las más pedidas. Hay rolitas, hay momento de Nashla. Pida su canción para que suene en toda la cadena 40. Ahí está, la primera llamada. Échatela, Nash.
2: Yeah, claro que sí. Buenos días, ya párate. ¿Quién habla?
3: Buenos días, Nashla, Gabo, ¿cómo están?
2: Bien, aquí a
1: todo
2: dar.
1: No manches, Néstor.
2: Con la de gala, Néstor.
3: ¿Cómo han estado?
2: Bien, ¿tú qué ondas?
1: Dice milagro, güey.
3: Esperando ansioso el inicio de México para el inicio del Mundial también.
2: Claro, claro, mi Néstor. Oye, y en honor a esto, ¿qué canción te quieres echar?
3: Sería El Duelo de la Ley.
2: Uy, qué rola. Buena. Qué rola, o sea, me parece perfecta para empezar esta sección, pero ¡cántala!
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1: Órale.
3: Ajá. Sin dolor no te haces feliz.
2: Sin amor. Sin amor. Échale, no, Néstor, no te detengas.
1: Qué oso, Néstor. Y ahora que ya conozco la cara de Néstor, esas desafinadas, Néstor, no manches.
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1: Hay más llamadas, bueno. Hola. Sí, ¿quién habla? Ya, párate.
4: Clara.
1: ¿Cómo te llamas?
4: Clara.
1: Clara, bienvenida, Clara. Oye, Clara, ¿qué canción quieres que suene aquí en Ya Párate para todo México?
4: Tanto falta de querer de
1: ¿cuál? ¿Cuál
4: tu
1: canción?
4: Tu falta de querer de Mon Laferte.
1: Tu falta de querer de Mon Laferte.
2: ¡Qué buena rola!
1: Pero... ¡Canta!

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0: Mon Laferte en las más pedidas.
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0: Y Nashline, ya párate. ¿Cómo dice?
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2: Venga, buenos días, Ya Párate. ¿Quién habla? Hola, hola.
0: Buenas.
2: Buenas.
0: Hola, hola.
2: Buenas.
0: ¿Quién habla? Ya Párate. ¿Quién va a cantar en las más pedidas? Bueno.
3: Bueno.
2: ¿Quién Oye. Es?
3: Isaac.
2: Isaac, ¿qué húbales? ¿Qué húbales, Isaac?
3: Aquí ando trabajando.
0: ¿De qué chambeas, Isaac?
3: En una tortilladora.
0: ¿Tortilladora?
3: Sí.
0: Ah, qué bueno, porque la otra vez andaba con la duda. ¿Y tú amasas así, con todos tu
3: sí.
0: sudor y tu delantal?
3: Claro.
2: Oye, ¿y no si manches. Así si conquistas a las chicas?
3: Sí, se podría decir que sí.
2: O sea, estás fortachón. Ubicas ese meme de que, ay, no, mira cómo amasa la masa.
3: Claro.
0: Ah, Eduardo Ñañez se vistió en una novela, ¿no? Y era
2: Ajá.
0: panadero.
2: Sí, sí, no, y se veía bien, era el guapo.
3: Y por lo mismo me dejó mi novia.
2: No manches, ay, ¿por guapo?
3: Pues, por trabajador, más que nada.
2: Ay, no, de lo que se perdió, mira.
0: Dilo sin llorar ahora, güey.
2: No, hombre. Tú te lo ahorras, otra se lo gana y ella se lo pierde. ¿Pero qué canción quieres, Misak?
3: Voy a pedir la de mi kriptonita de ¿cómo se llama? Ay, Double One Flow, si no me acuerdo.
0: Bueno, pues tú eres el fan, güey.
2: ¿Es tu sección?
3: Okay, pues.
0: Va, pero...
2: ¡Cántala!
3: Sabes que me encanta demasiado. 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

0: Paren todo, paren todo. En este 11 de junio, todo el mundo está presente, checando la inauguración, checando el partido, pero también esperando el momento de Nashla.
1: Así es.
0: En las más pedidas.
1: Y su vida en la mesa yaparatiana, con la de gala, así es, con la de México. Esto es para todos ustedes. México, de Timbiriche.
0: Pero... ¡cántala!
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0: nación. Pensé que iba a sonar mejor.
1: México,
0: demasiada expectativa.
1: México, verde, blanco y rojo pintan mi corazón. ¿Cómo dice?
0: ¡Que se sienta!
1: México, México.

0: ¡Totón!
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0: ¡venga, México!
1: 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México, México,
2: bonita, sí.
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2: Tres voces de... Llevo tres voces de Sasha, pero de 12, de 5 años.
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2: ¿no?,
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0: Venga, vamos a vibrar por México. Querido, súbele mi Lion tantito.
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0: acento esto... X y C y O.
1: No más.
0: México, México, toquen tus mariachis para ti mi canción.
1: ¡Órale! Con ritmo y todo. ¡Momento de Nashla! Vibrando para México en este día tan especial. El pronóstico es 3-1. Favor México. Seguimos aquí en Ya Párate.

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1: De los momentos favoritos de este programa, en este juevesito 11 de junio, la gente ha marcado, nos ha dicho ya su pronóstico. Hay gente que piensa que, bueno, no, le está poniendo onda, Nash. O sea, que México va a meter 4 goles, ¿no? Y creo que es algo muy sano para hoy, de 4-0, ¿no? Hay gente, entre tú y yo decimos 3-1.
2: Entre tú y yo.
1: Y yo, no hay nada personal. Pero
2: no,
1: entonces...
2: no, te voy a decir, mi pronóstico es alto, Gabo. Creo que no te lo... No, bueno, te lo había comentado como fuera del aire, pero... Después de aquí de Radiópolis, ya traigo el tenishú bien amarrado. Me voy corriendo al estadio, mano.
1: Sí llegas.
2: Sí, no, pero estoy verdaderamente emocionada. Emocionada ya desde la mañana, sí. Todo.
1: Oye, pero lo que no me confirmaste y no, lo dejaste ambiguo.
2: Dime.
1: ¿Vas sola?
2: O sí, voy sola. Voy sola.
1: ¿Vas a vivirlo así tú personalmente? Yo quiero vivirlo sola.
2: Pues
1: ¿no?
2: A ver, no era completamente la intención, o sea, sucedió y creo que todos en mi lugar hubieran hecho lo mismo. O sea, al final, a ver, ¿tú crees que no voy a estar con puro paisano buena onda
1: sí,
2: y puro compa? O sea, hoy justo estadio. Que me vine en el metro aquí hasta Radiópolis, ya íbamos cantando El Cielito Lindo, o sea, y te hablo que eran... antes de las 6 de la mañana. Entonces, pues, ¿qué te cuento? Estamos... Yo voy a ir a hacer compas.
1: Todo el movimiento futbolero y toda la pasión del mundo está presente en las calles. Y también queremos llamadas de ustedes porque nos adentramos al Club de los Ex. Márcanos, por favor, 55-5166-8101. O también hay otro teléfono para todo el resto de la República.
2: Claro que sí. Anótale. 800-00-610-00.
1: Que ya nos marcaban de León, Guanajuato, que todavía ahí sí hay clases, de Guadalajara, de Monterrey. Hay un WhatsApp, párate, 55-49-35-24-41. Para que nos marquen y nos hablen de su ex, puede ser su ex, ex amigo, ex amiga, ex jefe, ex novia, ex novio, ex mascota.
2: Ay, ex mascota, ¿qué?
1: No sé, pues nomás mascota, pensé una mascota de un equipo de fútbol, ¿no?
2: Ay.
1: O sea, tu ex mascota.
2: Es que me encanta de dónde sacas tanta chispa de pronto.
1: Llamada, bueno.
3: Bueno.
1: Sí, ¿qué tal? ¿Quién habla?
3: Isaac.
1: Bienvenido, Isaac, allá párate, por favor, Isaac. Te escuchamos dolido, necesito que me digas directamente, Isaac, ¿cuál es el título de tu historia en este Club de los Ex? ¿Cuál es?
3: Vamos a ponerle la ex exigente.
1: ¿La ex?
3: Exigente.
1: La exigente.
3: Ajá.
1: Adelante, cuéntanos tu historia, Isaac.
3: Muy bien, hagan de cuenta, yo conocí a mi ex aquí en la tortilladora, aquí trabajo.
1: Sí.
3: Pues empezamos a hablar y todo. Nos cambiamos el número, también hablamos y todo.
1: Oye, pero ella como clienta, ¿no? ¿O trabajadora?
3: No, ella es clienta.
1: Ah, ok, tú la viste y llegó por las tortillas y tú dijiste, de aquí soy.
3: Sí.
1: Y pues si ya. Si te das un kilo, aquí te van dos.
3: Ándale.
1: ¿La quieres calientita? ¿Recién hecha?
3: Ándale. ¿O fría?
1: Y luego,
3: un día se me ocurrió invitarla a comer la nieve y sí, todo iba bien y salimos y todo, y pero luego a las tres, bueno, nomás duré como un mes con ella, fíjate.
1: ¿Un mes?
3: Sí.
1: No, ¿y la consideras ex, güey?
3: Un poquito.
2: Yo sí soy como Isaac, así 2 semanas, 3 días, ya le digo ex. No te preocupes, no te sientas.
1: Bueno, duraron un mes, pero ¿hubo de todo? ¿Llegaste a la cuarta base?
3: No llegué a la cuarta base, lamentablemente.
1: No, nada más manoseo. Pues sí, pues eres tortillera, ¿no? Pues echando acá la manoseada como si fuera la masa.
3: Ey. No, pues después empezó a ser más distante, ya los mensajes eran un poco más fríos, y entonces empezó a tener problemas con sus papás por mi culpa, y pues le dije, ¿sabes qué? Pues mejor no.
2: Pues, ahí muere, ¿no?
3: Sí. Sí, pero luego, ¿sabes qué? Me dijo, oye, no, es que tú eres indeciso, no tienes tanto dinero, no, que no tenía mi propia casa, fíjate.
1: Oye, pero pues, ¿qué edad tienes?
3: 21, casi
1: no
3: 21.
1: No manches, ahora sí que le va muy bien el título del exigente.
3: Sí, pues.
1: O sea, ya a los 21 años ya te queda bien armado, ¿no?
3: Sí, pues. Ay, no.
2: Entonces, ¿qué? Total, todo terminó en un mes.
3: Sí, todo terminó en un mes. Ah, pero eso sí, ya, de vez en cuando, claro, donde la calle donde ella trabaja, yo paso por ahí para ir con mis amigos a jugar fútbol o a ir a las maquinitas. Y, pues ya ahorita me echa miradas así, yo de, ay, otra vez, sí.
2: Un clásico, pero a ver, te echa la miradita de... Tú y yo, un polvito de exes, o te echa la miradita de... Me
3: sí, quiero volver.
2: ¡Cacos!
3: ¿Cuál? Sí, de que quiere volver, o no sé, pero no, ya no vuelvo a intentarlo, la verdad.
2: No, pues hazte tu taco de ojo también.
1: ¿Y ella de qué trabaja?
3: Ella trabaja en una tienda de ropa.
1: Órale. ¿Y si trae el escote así, bien pronunciado?
3: Ay, la verdad, mira, te voy a decir, todo eso es sincero, Gabo. Yo era el único que le iba a ver ahí a su trabajo. No iban sus amigas, no iban sus amigos. Su papá nomás pasaba a ir a recogerla cuando iban a comer, claro, o cuando se iba.
1: Tu buena onda, ¿no?
3: Sí, sí, muy buena onda, sí, pero ni así. Y le llevaba flores, o le llevaba una que otra cosa para que se comiera ahí en el trabajo, y pues, ni así.
1: Sí.
3: Y pues ya.
2: Y es que, a ver, mira, te voy a decir, yo siento que tú también... ¿Cómo decirlo, Isaac? Te expusiste, o sea, diste todo en un mes.
1: Te calentaste un chido.
2: No, pero a lo que voy. No llevabas una relación, o sea, no la conocías y le entregaste todo. O sea, eso de que, ay, sí voy a tu chamba, ay, sí, estoy a tus horarios. O sea, realmente puede que ella...
1: Diste de más.
2: Exacto, sintió que eras un fan. O sea, te lo digo con amor, ¿eh?
3: Sí, sí, sí, no, sí. Y sí, mis papás también me lo dijeron y mis amigos también. Pero me dijeron lo mismo y dije, híjole, sí.
1: Tú tranqui, Isaac, date a querer. Mira, clientes hay un chorro. Tú eres bien manoseador. Seguramente se les antoja ahí que les eches ahí que la manoseada.
3: Ándale.
1: Que sí, el sudor, que la playera pegadita. Así que tú tranqui, tú a ligarte todas, ¿eh?
3: No, ahorita estoy conociendo a otra chava que, de hecho es hija del taquero al que yo le voy a surtir las tortillas.
1: Ah, tú le vas a...
2: Ay, me encanta. Me encanta.
1: Y ella va por su carnita, ¿no?
3: Ándale.
1: Ah, no sé.
2: Hacen ahí un trueque.
3: Hay un trueque, yo le doy las tortillas y ella me da los tacos.
1: Ah, caray, no, te da la maciza más bien, oye, cuidado.
3: Ándale.
1: Oye, te mandamos un abrazo, voy a cambiar el título a tu gafete, préstamelo tantito, decía Isaac, la exigente, vamos a cambiarlo por Isaac, aquí te dejamos tu nombre, y el título de tu historia va a ser... Bien manoseada y manoseados se dejaron. Ahí está, sí, nada más, ¿eh? Bien manoseada. Te mandamos un abrazo.
3: Igualmente, hasta luego, cuídense.
1: Vale, gracias por marcarnos. Esto fue el Club de los Ex.
2: Oye, está chida la historia, pero a ver, también ustedes, si tienen 21 años y se les presenta la oportunidad de tener una relación formal, o sea, huyan. No,
1: solamente,
2: desaprovechenla.
1: Sí, pura calentura y ya, nada más.
2: Sí, eso de clavarte. Nah.
1: Vayan a aprender nada más.
2: Exacto, pero no te claves.
1: Vámonos con música. Llegan las hash. Esto es Si Me Hubieras Llamado. Estamos en vivo, juevesito 11 de junio. ¡Vamos, México!
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3: Ok, estamos en vivo para toda la cadena 40. Esto es Ya Párate, aquí Gabo Ramos. Está Nashla y se suma a la mesa Ya Parateana, arroba arriba Pop Music.
4: 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Hello, buenos días, amiguitos, ¿cómo están? Es hoy, inicia el mundial.
0: ¡Yay! Oye, una ola.

0: Casi me mata una pequeña gripa, pero acá estamos felices, listos para darles las mejores recomendaciones de estreno. Y es que, amigos, esta semana hay mundial y hay nueva película de Steven Spielberg.
1: ¡Ya sé!
2: ¡Wow!
1: ¡Ay!
2: Traigo unas ganas. ¿Nos puedes contar de esa peli, por favor?
0: Por supuesto, vamos a hablar del Día de la Revelación, que es la nueva película, como les digo, de Steven Spielberg, protagonizada por Emily Blunt, con Josh O'Connor también. Y bueno, es una película que, pues sabemos que a Steven Spielberg le gusta hablar de ciencia ficción. O sea,
2: Sí.
0: para nadie es un secreto que el hombre, pues el tema de los extraterrestres, de pensar si hay vida en otros planetas, le llama mucho la atención y mucha gente está diciendo que esta es como la película más realista sobre este tema que ha sacado Steven Spielberg, porque les voy a contar de qué va un poquito la trama. A ver, cuenta la historia de un hombre que se llama Daniel Kellner. Este hombre trabajaba al parecer en una corporación y tiene información secreta clasificada sobre vida en otros planetas. Al
2: Órale.
0: mismo tiempo, el personaje de Emily Blunt es una meteoróloga que digamos que empieza a tener como ciertos mensajes que le empiezan a llegar. Entonces, estos dos personajes se tienen que encontrar a lo largo de la película, pues para
2: Sí.
0: llevar un mensaje al mundo entero. Pero entonces aquí la pregunta que yo les quiero hacer, mis queridos yaparatianos del amor, es, si ya está recontra hiper mega comprobado que hay
2: Sí.
0: vida en otros planetas, ¿cómo reaccionarías tú al respecto? ¿Con miedo, con curiosidad, como si fuera el fin del mundo? A ver,
2: Yo
0: díganme
2: creo
0: cada uno.
2: que vienen en tono de ayuda, o sea, si existieran y si existen, que yo sí creo, estarían solamente no por querer conquistar el planeta, porque ellos están más evolucionados que nosotros, no quieren conquistar algo bajón, ¿no? Entonces yo creo que entrarían en una forma más de ayuda. Tengo un amigo que se llama Daniel Muñoz,
1: Ahí sí tengo un amigo que
2: que
1: se queda,
0: sí.
1: se llama Jaime Maussan.
2: No, bueno, trabajó con
0: Sí,
2: Jaime Maussan, de hecho, Daniel. Y él sí
0: mira.
2: ha tenido contacto. Yo todas las semanas tengo una sección con él en la tele y me platica de cosas que, uy, me pone la piel chinita. Luego vi el tráiler y dice Spielberg que esto no es una película, esto es información real.
0: Sí, o sea, hay que decir algo, es la película para la cual Steven Spielberg, digamos que se asesoró por parte de expertos, obviamente, en ufología, en documentos desclasificados alrededor del mundo para prepararla. Entonces, pues sí, digamos que mucha gente ya está diciendo, hey, es que lo que está mostrando Steven Spielberg en la película no es ficción. No es ciencia ficción, al parecer es ciencia real. Mucha gente está diciendo eso, pero yo los invito a que se lancen al cine porque no hay
2: Ajá.
0: nada más lindo que ver una película de un director tan grande como lo es Steven
1: Totalmente.
0: Spielberg en una pantalla grande, disfrutarla. O sea, como cuando éramos chiquititos y de pronto vimos por primera vez, no sé, E.T. o Jurassic Park, o sea,
2: Tengo
0: ese
2: una
0: tipo de
2: duda.
0: películas que uno
2: Hay una
0: dice, uff,
2: experiencia
0: dímelo todo.
2: con un niño, ¿no? O sea, creo que la doctora o la chava esta, la protagonista es mamá y tiene un niño
0: Chess.
2: y en el tráiler se ve ahí como un venado, como que...
1: Pero no, no,
0: Sí.
1: no, sin, te voy a decir,
2: Estoy
1: no,
2: spoileando
1: o
2: mucho.
1: sea, no, no estás spoileando. Es que, fíjate,
2: Es
1: mi
2: que Nacha
1: rival
2: la vio, ¿no?
1: ya la vi, tuve la oportunidad de ir a una proyección. Peliculón, eso sí, váyanse con la paciencia absoluta, pídense unos nachos deliciosos, palomitas deliciosas, porque sí está súper larga y tienes que estar
0: Sí.
1: atento del minuto uno al
2: ¿Cuánto
1: último,
2: dura?
1: 2 horas 20.
0: Es que todo se conecta, sí, es medio larguita, un poquito hay que decirlo, pero lo que dice Nash es cierto, o sea, es Steven Spielberg, él no nos va a dar las cosas masticadas al inicio, o sea, él nos
1: No.
0: va a dejar que empecemos a analizar y a nosotros mismos para preguntarnos a lo largo de la película para ya luego, ¡pum!, se suelten las cosas y cada quien saque su conclusión.
1: Taca, taca, taca. Sí, pero la verdad es una grandiosa historia.
2: Hay una
1: Grandiosa.
2: escena del niño acostado con una luz que es muy parecida a cuando está E.T. conectado al niño, ¿no? Siento que tiene como esos flashbacks.
1: Pues es el mismo
0: Sus
1: director,
0: guiños.
1: es el mismo director. Entonces,
0: Sí.
1: claro
2: Sus
1: que vas a
2: guiños.
1: encontrar cosas que se parezcan, pero no, no te diría que tiene algo que ver con la historia de
2: ¿Qué
1: E.T.
2: tiene que ver un reno? ¿Es de Navidad?
1: No.
0: Eso es lo
1: No,
2: que
1: no, no.
2: parece.
1: Ve a verla, Gabo, ve a verla. Te lo juro que
0: Hay que verla.
1: no, no, no, no te voy a spoilear, porque aparte, digo, lo único que te voy a decir es que eso sí es un momento muy importante de la
2: Pero mi
1: película.
2: esposa no quiere ir.
0: Sí.
2: Tengo que ir solo. ¿Alguien me quiere
1: Vamos, te
2: acompañar?
1: acompaño de nuevo, te
0: No.
1: acompaño de nuevo.
0: Vamos. Yo la
2: Ándale,
0: vuelvo a ver, vamos
2: sí.
0: todos de nuevo, pero sí, El Día de la Revelación es la película que hay que ver este fin de semana en la pantalla más grande que se pueda, ojalá. O sea, qué lindo poder vivir en los
2: IMAX.
0: tiempos de Steven Spielberg y decirlo. Claro que
2: Sí,
0: sí, hay
2: qué
0: más,
2: belleza,
0: hay
2: qué
0: mucho
2: bueno.
0: más. Es que hay
2: Órale.
0: más.
2: No de IMAX, ¿no? La
0: Sí.
2: pantalla IMAX, ¿no?
0: Ah, va, pues sí, creo que
2: Tamaño
0: sí, creo que
2: IMAX,
0: es por
2: sí.
0: supuesto.
2: Okay.
0: Claro, tamaño IMAX, el más grande que se pueda. Obviamente, pues sí, de verdad, el día de la revelación hay que verla. Emily Blunt además hace un

0: súper papel. Gaby cambia a Nueva York para conversar con ella por esta película, así que las entrevistas no se las pueden perder en @deestrenoMX. Además, mañana, a partir de las 3 de la tarde, tendremos mucha más información, porque es un tema que a todos nos apasiona, ¿no? O sea, el tema de la vida extraterrestre, hacer contacto o no. Pero bueno, si tú tuvieras información, y les quiero dejar esta pregunta a Nashla, a mi querido Gao y a todos los de Aparatianos. Si tú tuvieras a lo mejor información clasificada, ¿serías de los que trata de hacer todo lo posible por sacarla al mundo, o a lo mejor te darían miedo las consecuencias y preferirías guardarte esa información?
1: Ay, ay, no, sí sacarla al mundo, Riva. ¿De qué me sirve guardarla en mi cajón, en mi cerebro? No, que el mundo sepa que yo lo
2: primero,
1: sé.
2: Yo primero le preguntaría a mi amigo Cabezón, ¿no? Al ojón que me pasó la información, si este alguien me dice, vas y dilo, voy y lo digo, ¿no? Porque luego, ¿qué tal si me abducen? Sí. No, mejor sí, primero sí, todo tanteando, ¿no? Pero bueno...
0: Me parece chévere.
2: El gobierno de Estados Unidos, desde Barack Obama y Trump, ya están soltando información. O sea, en el sitio web oficial ya hay imágenes, sí, hay fotos que cualquier persona puede entrar y descargarlas. O sea,
0: exactamente, o sea,
2: aceptando.
0: Desde este año sí. Sí, o sea, es que ya era hora, hombre. O sea, no podemos ser tan egocentristas de pensar que estamos solos en el mundo, que los humanos somos los únicos, ¿no? O sea,
2: y claro, está muy loco, ¿no? ¿Cuántas veces y cuántos años nos han educado con el cine, ¿no? Desde hablar de los multiversos, de hablar de los portales y, bueno, la cuestión de la vida alienígena, nos han hablado de hace 40 años para acá. Entonces nos están educando y me parece que después de esta película de Steven Spielberg viene una información importante para el mundo. Ya lo sabremos.
0: Ya lo sabremos. Por ahora vean el día de la revelación, saquen sus propias conclusiones y pónganse a pensar si vinieran los extraterrestres, ¿cómo lo recibiríamos?
1: Siento con los brazos abiertos. Estar preparados. Con los brazos abiertos.
2: Sí. Yo vestido de Pokémon.
0: Bueno, obvio. 100%. Yo soy Ash Ketchum, de Pueblo Paleta. Tienes que decirles así.
2: Los voy a capturar
0: así
2: con una Pokébola.
0: Así tendrías que recibirlos.
1: Oye, mi Riva, excelente recomendación. Y de verdad, digo, yo estoy muy segura que los yaparatianos ya seguramente vieron trailers, vieron probablemente muchísima publicidad alrededor de esta película, pero 100%. Miren, la experta ya se los dijo, vale la pena cada minuto.
2: Súper. Muchas gracias, Riva.
0: Cada minuto, o sea... Los quiero mucho, amigos. Oigan, y también les tengo otra recomendación. Alcanzamos, nos da el tiempo, porque es una recomendación de mundial.
2: A ver, rápido.
0: Ya que estamos aquí.
1: De volada, porque ya el Rulo ya me echó ojitos de...
0: De volada. No se pueden perder México 86, película en Netflix. Todos recordamos, obviamente, el mundial del 86 por los goles de Maradona, por tener el estadio Azteca lleno, por la famosa ola, pero casi nadie se acuerda del milagro que fue sacar ese mundial adelante para que fuera en México. O sea, recordemos que fue en el 86, luego el terremoto del 85, la economía estaba por los suelos. Incluso Colombia iba a ser la sede original, pero renunció. Entonces, es la historia de un hombre que es Diego Luna, es el personaje de Diego Luna, que básicamente se echa al hombro el poder llevar el torneo del Mundial de Fútbol del 86 a México. Es increíble porque cuenta este chisme histórico que muchos, digamos, que vivieron en
2: todo
0: esa época.
2: ¿No?
0: Todo el backstage, pero de una manera satírica, cómica, con buenos guiños. Miren, es una gran película, México 86. Además, pues también está Carla Souza, como les digo, Diego Luna,
2: Daniel
0: se hace
2: Jiménez
0: un papelazo. Daniel Jiménez
2: increíble.
0: Cacho, sí. No, está espectacular. O sea, Memo Villegas también. O sea, por favor, vayan y véanla. Está en Netflix para que en estos días de mundial, si quieren echar chismecito mundialista, a propósito de que somos sede mundialista, vayan y vean México 86 en Netflix.
2: Ahí está. Muchas gracias, Riva. Ya se ve más información viernes y sábado a las 3 de la tarde en De Estreno. Gracias, Riva.
0: Los TQM mucho y que gane México.
2: Te mandamos un beso. Gracias por ser parte.
0: Besotes.
2: De Yapárate todos los jueves aquí con nosotros. Vámonos con música. Esto es Paradiso, bailando. Suena en Yapárate.
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1: Y nos vemos en el siguiente De Estreno en Cinemex.
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2: Andrea Bocelli encabezó el evento de la FIFA como parte de la cuenta regresiva para el partido inaugural del Mundial 2026 desde el Auditorio Nacional. El concierto también contó con la participación de otros artistas como Los Ángeles Azules, Belinda y Elena Rose. Los 40. En este mismo recinto, más tarde, se llevó a cabo la segunda noche de México Vibra con Carin León como artista principal, acompañado de otros colegas como Carla Morrison, Lucero, Los Ángeles Azules, María José y Carlos Rivera. ¡Los 40! La presidenta Claudia Sheinbaum aseguró que la inauguración de la Copa Mundial de Fútbol se llevará a cabo sin problema, pese a las movilizaciones y manifestaciones que se prevén en las inmediaciones del Estadio Ciudad de México por parte de la CENTE. ¡Los 40! Anoche, a unas horas del partido inaugural, la FIFA mostró sobre el Estadio Ciudad de México un impresionante espectáculo con drones como parte de las celebraciones por el Mundial. Se formaron en el cielo diferentes imágenes, como las banderas de los tres países anfitriones y sus tres mascotas, así como la Copa del Mundo. Soy Ivette Parga Ávila.
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0: como dato curioso.
1: Oye, no, ya hay uno en México, aparte.
0: Ya hay uno en México, es verdad, es verdad.
2: Ya
0: es
2: me
0: verdad.
2: Dio hambre, no manchen. Oh, hay un pedazo de carne así. Uf.
0: Es verdad, es un cocinero y restaurantero
2: y
0: turco.
2: Y este güey, sí es cierto, en el mundial pasado andaba de un lado a otro en los festejos de colado, ¿no? Bueno,
1: de hecho, tú, justamente dijiste sus millones. Las palabras correctas, Gabo. Nadie sabe cómo demonios llegó a poder bajar a la cancha en el momento que Argentina ganó la Copa del Mundo en Qatar en 2022. Y sí, provocó literalmente una gran polémica porque el brother terminó, miren, casi que se quería llevar la copa él mismo.
2: Claro, y aparte, pues sí lo ubican todos, ¿no? O sea, trae su colita, su peinado, sus lentes oscuros. O sea, sí se ve raro en medio de todo el festejo, ¿no? Y dices, este güey, porque está ahí, si nadie pidió carne, güey.
0: No, pero además es rarísimo, ¿no? Como que la acción estuvo medio incómoda.
1: ¿En qué momento creyó el señor que tenía el derecho de cargar la Copa del Mundo y hacer absolutamente todo lo que hizo?
2: Es si como
1: ni
2: nuestra
1: siquiera
2: Lady
1: jugó
2: Wu,
1: medio
2: ¿no?
1: partido de fútbol, oye.
2: Siento que es como un
1: gran
2: personaje.
1: Gracia es poner la carne al término que la gente pida y echarle sal de una manera bastante, bastante babosa.
2: No, es como si aquí en México chido, llegara el de que chille, ¿no? Que llegara Robert Grill, ¿no? Acá.
0: No, o sea, a ver, estuvo incómodo, pero yo nada más, a ver, les pongo esta otra opción. Imagínense ustedes así, la vida y sus cositas.
2: Sí.
0: Y de pronto, pues tú, Gabo Ramos, tú, Diego Cárdenas, tienes al lado la Copa Mundial de la FIFA.
2: ¿Qué haces?
0: ¿Qué haces? O sea, genuinamente, ¿qué haces?
2: Pues la tocas.
0: Pues ya, dices, ahí no me importa hacer tendencia de la mala manera.
1: No, pues yo la guardo en mi mochila y vámonos.
2: No, espérate.
0: Y échale,
1: a donde me lleve la vida con
0: llamaba,
1: eso.
0: Me llamaba.
1: Vamos, yo la verdad preferiría honestos, ¿no? Que lo cargara, que la Copa del Mundo se tomara fotos y la cargara el dueño de los arbolitos de los tacos famosísimos de por
2: mira.
1: Aquí, que cualquier otra persona.
2: No, espérate. Oigan, vámonos al número uno.
1: A ver, con este me van a decir, ay Diego, pues es obvio que la cargó y que la tocó, pero es que ahí les van los datos duros. ¿Quién? En el número uno tenemos a Pelé.
2: Ay, Diego, es obvio, Diego, es obvio.
1: Ahí vas, lo sabía.
2: En 1900 y por ahí de los 50, ¿no? Pues obvio.
1: 1958, para ser exacto, antes del Mundial, sostuvo el trofeo y aseguró que algún día sería suyo. Meses después, obviamente, se convirtió en campeón del mundo a los 17 años. Así
2: esto
1: es que
2: fue antes
1: con
2: de ser
1: esto
2: campeón.
1: Les digo, exactamente, con esto les digo, se acabó la mala vibra. No es verdad que si la tocas antes de tiempo, ya no es tuya. Y me refiero a la Copa del Mundo.
2: No, si lo tocas a los 17 años, podría ser un poco complicado, ¿no? Pero Pelé, pues se hizo campeón. Mira, ahí está, felicidades.
0: Ahí está, oye, rompió con cualquier tipo de creencia.
1: Rompió con la maldición que según esto tiene y evidentemente se convirtió en campeón del mundo. Deja tú en campeón del mundo. Se convirtió en toda una leyenda que al día de hoy seguimos venerando.
2: Así es, un ícono del fútbol, del deporte y obviamente de la cultura. Número uno, Pelé. Wow, gran
1: número
2: top,
1: uno, Pelé. ¿Cómo vieron, amigos? La verdad es que a mí me parece que el top 3 del día de hoy está muy ad hoc a lo que vamos a vivir. Evidentemente esperemos que este top 3 cambie en unos cuantos días y podamos decir que los mexicanos cargaron la copa.
0: Ay, vas a llegar con un... siento que de verdad, mira, si ganara México la Copa Mundial, no lo sé, Diego, o sea, de verdad esto se volvería fiesta, yo creo que lo que resta del año.
2: Sí, y aparte no, vamos a estar viendo ahí a Wendy Guevara y al Abelito ahí con la copa, van a ver.
0: Van a ver que sí. Ay, no sé, yo creo que sería la emoción más grande que podríamos vivir como país. O sea, siento que hasta los problemas desaparecerían, ¿no?
1: Yo lo que les pido es que a todas las personas que nos están escuchando, es que a partir de ahora, cada vez que les pregunten quién creen que va a ganar la Copa del Mundo, todos digamos México. Porque la buena vibra se pega.
0: México. Oye, sí, la verdad es que te voy a decir, en el ambiente se ve justo la energía, la buena vibra, como las ganas están. O sea, ahorita le contaba yo a Gabo, ¿no? Que en la mañana me vine ahí en el metro y ya había muchísimos aficionados y todos andábamos cante que cante el cielito lindo. Así o sea, ¿tú crees que de aquí a la 1 de la tarde, que es el partido, no vamos a ver miles y miles gritando y con muchísima emoción? Entonces... sí, sería una fantasía absoluta ganar esa copa. Entonces,
2: oye,
0: Dios dirá,
2: viniste,
0: Dios dirá.
2: ¿En qué te viniste, Nash?
0: ¿Mandé?
2: ¿En qué te viniste?
0: En el tren ligero.
2: Órale.
0: ¿Por qué?
2: Está fuerte. como Luna Bella.
1: No, Gabo Ramos, ahora sí me ganaste. Ahora sí me ganaste, güey. De que me voy a desconectar y todo se me
2: hace. No, aparte, ella va a estar caminando, va a estar por todo México. Atento, si ves a Nash, sácate la foto, por favor. Porque
0: no,
2: Nash
0: dame
2: la va a estar...
0: Ah, no, sácatela, dame ride, échame sí, la mano, que traigo una maleta cargando.
2: Vámonos, está Diego Cárdenas, gracias, @DGOCárdenas, te mandamos un abrazo, Diego.
1: Yo también, amigos, los amo y hoy ganamos, pónganse la verde.
2: De las favoritas de Nashla llega Waka Waka.
0: Súbele, Esto súbele, es mi layón.
2: Shakira en

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10: En 1934, México jugaría un partido contra Estados Unidos por un boleto en la Copa del Mundo. Al no ponerse de acuerdo en el lugar y fecha, la FIFA dispuso jugarlo en Roma 72 horas antes del inicio del Mundial. México zarpó con jugadores amateurs. Muchos de ellos nunca habían salido del país. El encuentro se jugó el 24 de mayo ante 10.000 personas, incluido Benito Mussolini. Los mexicanos se fueron arriba con gol de Manuel Alonso, pero Aldo Donelli anotó 4 goles, dejándolos eliminados y embarcados. Sí, porque el Tri, seguro de vencer a los estadounidenses, habían reservado el regreso para el final del Mundial. Sergio González, y con el Mundial nos embarcamos todos.

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1: Sí, sí, sí. Tenemos boletos directamente en este 11 de junio, aquí en el Turbo Lengua. Boletos para Zayn Malik y Sam Smith también. Hay boletos para Sam Smith. Nash, ¿tú por cuál irías?
2: Yo,
1: si te dieron la oportunidad.
2: A ver, la verdad es que creo que los dos van a ser conciertazos.
1: Claro.
2: 100% creo que le daré la oportunidad a Zayn Malik.
1: Ok, bueno, yo me iría a Sam Smith, pero se suma a la mesa ya para Tiana Rudy.
3: ¡Yes, en
2: ¡vamos,
3: inglés!
2: ¡Vamos!
3: ¡Vamos! ¡Vamos, México!
2: ¡Vamos!
1: Oye.
3: Es la matraca.
1: Espérate. Arroba si soy Rudy, denle follow, se va a sumar aquí al Turbolengua, más adelante llega su dilema. Mi Rudy, te mandamos un abrazote, ¿cómo vienes? Bien de
3: con la
1: México,
3: verde, ya traigo ya traigo mi jersey de la Selección Nacional Mexicana.
1: Listo.
3: Puesto, sin ropa abajo, o sea, tengo shorts, bien. No traigo calzones.
2: Puro box, está haciendo calorcito, ¿va? Por allá.
3: Sí, acá está bochornoso, fíjate.
1: Trae la verde arriba y la negra abajo. ¡Ay,
3: es
1: llamada!
3: Correcto.
1: ¡Bueno! Hola, hola.
4: Hola, ¿quién habla?
1: ¿Quién habla? Ya párate.
4: Sergio López.
1: Sergio, muy bien, Sergio. Sergio, vas a participar en el Turbolengua. ¿Boletos para qué quieres?
4: Para Zayn Malik.
1: Zayn Malik, perfecto. Muy bien, Sergio. La categoría para ti es la siguiente. Vas a jugar con Nashla y Rudy.
2: Venga.
1: Y dice así, categoría, cosas que le ocultas a tu madre. Ah, Nashla.
2: A mi novio, el rebelde.
1: B, Rudy.
3: Besos que le doy a mi novia.
1: C, Sergio.
4: Cascos de caguama.
3: La chingada.
1: Muy bien.
3: Ya me cayó bien este
1: güey. De Don Ashla.
2: Ay, qué oso que voy a decir esto en cadena nacional, pero los dildos de mi hermana.
3: Órale. A ver, pasa el Instagram.
1: Rudy. Rudy.
3: Elefantes que tengo en mi cuarto. Escondidos, claro.
1: Ay, qué bonito. Elefantes. Gracias. Rosas. Sí. F, Sergio.
4: Fotos prohibidas.
1: Yummy. G, Nashla.
2: Gastos estúpidos.
1: Ay, tranquila. Andas recia, ¿eh? H, Rudy.
3: Hipopótamos que están al lado de los elefantes en mi cuarto escondidos.
2: Ay, ni al caso, ni al caso.
3: ¿Qué? ¿Sí está bien?
2: Ni al caso, son cosas reales.
3: Pues están escondidos, si es con H. Okay.
2: Ni al caso.
1: Está bien. Y, Sergio.
4: Y.
1: Tres.
3: Las iguanas están al lado de los hipopótamos y los elefantes.
4: Y.
1: Cosas que le ocultas a tu madre. 3, 2, 1.
4: Iguanas.
1: Pues,
3: este vato.
1: Ni modo, Sergio.
3: Instantes cachondos, dijo el vato, güey.
1: Íbamos bien, Sergio. Se nos fue, Sergio. Hay más llamadas porque hay boletos para Sam Smith. No es cualquier cosa. No son cadetes de Linares.
3: Sam Smith. Sam Smith. ¿Cómo que no son los cadetes de Linares, güey? ¿Qué está pasando?
1: Hay llamada. Bueno.
3: Muy agresivo tan temprano.
5: ¿Qué tal?
1: ¿Qué tal? ¿Quién habla?
5: Alfonso Mendoza.
1: El Alfonso. Muy bien, mi Poncho. ¿Está listo para jugar?
5: Sí, claro que sí.
1: ¿Boletos para qué quieres?
5: Boletos para, no me acuerdo quién es.
3: ¡Nah, el revendedor este vato, güey!
1: Vas a sacar más varo con los de Sam Smith. Esos, ¿no? Sam
3: la
1: Smith.
3: Sí.
2: Y le dio risa, le dio risa.
1: Muy bien, sí. Mi Poncho. La categoría
3: le vamos a ganar.
1: Mucha atención, ¿eh? Categoría, objetos que tienen botones. Objetos que tienen botones. ¡Ah, Rudy!
3: Al control de la tele.
2: Ay, ¿eso qué?
3: Güey, me agarraste de bajada.
1: Ve, Nashla. Te la paso. Ve, Nashla.
2: No puedo creerlo, Gabo. Pero está bien. Bocina.
1: ¡Tache!
2: ¡No! ¡Tache! ¡Dije bocina!
3: ¡Tache!
2: ¡Dije bocina!
3: ¡Adiós, Nashla!
1: No llegó.
2: ¡Es neta, Gabo!
1: ¡Sé de casa, Poncho! ¡Sé de casa, Poncho!
2: No lo puedo creer.
1: ¡Sé de casa, Poncho!
5: Camisa.
1: Camilla. ¿Cómo? La camisa, claro. De Rudy.
3: Ay, los dedos del robot tienen
1: claro,
3: botones.
1: Claro, sí, tienen botones. Poncho.
2: Revíveme.
1: Ahorita. Poncho.
3: Tres.
1: Dos.
3: Uno.
1: ¡Tache! Se va a la banca con Nashla.
3: Estaba bien fácil.
2: No sé, no estaba
1: elefantes,
2: fácil.
1: Elefantes, elefantes tejidos.
3: Estéreo del carro.
1: No, elefantes de peluche.
3: Elevador.
2: Exacto,
1: de botón.
2: El elevador también.
1: El elevador.
3: El elefante que está escondido en mi cuarto al lado del hipopótamo que tiene botones.
2: A ver, yo tengo una duda, Gabo Ramos.
1: ¿Qué pasó?
2: ¿Por qué le pasaste a Rudy la palabra? ¿No dijo nada con A?
1: Pues porque...
3: Ay, Nesla, vas llegando, o sea, de dos semanas de grabación. Relájate, por favor.
1: Sí. Porque a Rudy lo conozco hace...
3: ¡México!
1: Rudy se queda. Se queda para su dilema más adelante. Gracias, Rudy, por jugar. Vámonos con música. ¿Ya?
2: Con sí, un ya, rolón, sí, Gabo. Rápido. Se tiene que decir.
1: ¿Qué rolón? A ver, vas. ¿Qué rolón?
2: ¿De qué andas cobrando, Rudy?
3: Ando cobrando por quedarme.
2: Ándale. Creí que las fotos las andabas cobrando. Oiga, vámonos con una rolita. Esto es Canta y No Llores de Deja Vu Retro Show.
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3: Mira

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0: México 70 fue el primero en muchas cosas. El primero en ser transmitido a color en televisión a todo el mundo.
1: El primero donde se implementaron los cambios en el juego y las tarjetas amarilla y roja.
0: El primero en que salió el álbum de estampas y el primero en que el balón dejó de ser café y de gajos. Ya que Adidas realizó el modelo Telstar, blanco con dos hexágonos negros, que sigue siendo la representación más común de un balón de fútbol. El nombre de Telstar se inspiró en el primer satélite espacial. Soy Geo González y el balón rueda para todos.

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1: Rudy. Se conecta a Ya Párate. ¿Cómo está, Rudy?
2: Vientos. ¿Qué ha habido qué? ¿Qué dicen?
3: ¿Qué onda? ¡México! ¡México! ¡México!
2: No puede ser,
1: ¡vamos! ¡Carajo!
4: No, Rudy. ¿Cuál es tu pronóstico para este partido?
2: No puedo decir pronósticos porque luego salgo a la selección nacional mexicana.
4: Ay, cálmate, lo hemos dicho todo
2: el día. No lo puedo hacer.
3: Ay, ya, por favor, Rudy.
4: Acá dijimos 3-1.
2: Ya.
4: Y uno tú.
2: Gabriel.
4: ¿Qué?
2: Elijo creer. Elijo creer.
4: Ok. No, bueno, esperemos, sí. Que gane México nada más, ¿no?
2: Sí, que ganen. Oye, si ganan ellos, ganamos todos. ¡Vamos!
4: Ya tienes el 6 ahí armadísimo.
2: El 6.
4: 24, ¿cuántos?
2: ¿Sabes qué? Un six pack a mí.
4: No.
2: ¿El daño que me hace?
4: 12 ¡cero! Botes. Traes 12 ¡cero! Botes.
2: Ay, ya me están apurando que no hay tanto tiempo. A el ver, dilema cuéntanos. Es que mañana no vengo, güey. Es en serio.
3: Oye, pero Rudy, el partido es a la una.
2: Pues ¿y luego qué? No, juega México, ¿no? Nashla, es la... ay, espérame, a ver, déjame lo digo ver. Correctamente. Es la Copa Mundial de la FIFA 2026.
3: Me encanta. No, es que quería orillarte para que dijeras el nombre completo.
2: Ahí está, ya ves.
4: Oye, ¿cuál es el dilema de hoy?
2: El dilema de hoy, ahí está. Se los voy a platicar, nomás porque soy buena onda, pero yo hoy estoy ya con la verde puesta. Ajá. Dice, estoy peleado con mi novia. He estado, otra vez es anónimo este güey, ¿eh? Órale. He estado pensando en llevarle serenata para ver si así podemos arreglar las cosas, pero mira, tengo miedo de que mi esposa se entere.
4: No, espérate. No, es verdad.
3: No, a ver, espérate. ¿Verdad? O sea, ¿estoy escuchando bien?
2: No, se los dice.

0: Es que también ahora, con quién te llevas, Rudy, no manches.
1: Dice, ahora sí me saca las maletas a la banqueta. Pues por eso está anónimo, güey. Pues sí. Por un momento me dije, piensa las cosas con la cabeza fría. Pues, güey, la estás pensando con la cabeza súper caliente, carnal.
2: Sí, obviamente.
1: Súper caliente. Si te planteas tú, si te plantas tú ahí a cantarle con el sombrero puesto, te estás exponiendo bien cañón. Basta con que una vecina chismosa te tome una foto y se la mande a tu ruca. Por puro gusto de armar chisme, pero bueno. Quiero que me perdone. ¿Qué hago?
2: No, a ver.
1: ¡Ojo, ojo! Nashla, no juzgues a nadie.
2: No, sí estoy juzgando.
1: No juzgues. No, no juzgues.
2: Claro
1: no juzgues.
2: Que estoy juzgando.
1: Aquí le ayudamos a los yaparatianos.
0: Es ayuda.
1: Esto es un dilema
0: ayuda,
1: simplemente.
0: Sin juzgar.
2: No, sí estoy juzgando.
0: No.
2: Es que no
1: ayudamos,
2: puedo.
1: No juzgamos.
0: Queremos que los yaparatianos nos ayuden.
2: O sea, si ya juzgas, a mí ya me impresiona. A mí me impresiona ya el cinismo. El cinismo absoluto de decir, es que mi novia está enojada, pero mi esposa... O sea, no. Me fui para atrás.
0: Pero, ¿por qué? Pues existe, Nashla, son
2: no, pues
0: casos
2: claro
0: reales.
2: Que existe, pero bueno,
0: hay gente así,
2: ¿no?
0: Hay gente así, y
1: ¿cómo
0: son ya para
1: ti. Que no están en acuerdo, en mutuo acuerdo.
0: Ajá,
1: pues ¿cómo sabemos?
0: Es relación abierta.
2: No, pero de cualquier manera lo está como haciendo muy por debajo del agua. Porque ahí les va, eso sí, se pone como anónimo.
0: Bueno, pues porque claro. No quiere quemarse con el Rudy, porque
1: aparte,
0: Rudy ya sabes
1: no quiere que
0: la
1: novia
0: los nombres.
1: No... Sí, sabes que este es el programa más escuchado a nivel nacional, ¿verdad, Nashla?
2: Ajá.
1: O sea, pues entonces... si yo digo el nombre del compadre. Seguramente la ruca, la novia, no la esposa, quizá tiene un acuerdo con ella seguramente. La novia va a decir, ay, este pelafustán otra vez.
0: Ya anda contando lo nuestro.
2: Ya, es que deja de justificar a tu compa.
1: No es mi camarada,
0: no es su
1: compa. No lo conozco. Ojo, ojo, ojo. Para el nivel de testículos que se maneja el canal, me encantaría que fuera mi camarada.
0: Claro, claro.
1: Definitivamente.
0: Claro, que me diera consejos. Dices,
1: sí,
0: ¿no?
1: Por favor, ¿cómo le hago con la chata y la chata?
0: Claro. No, no, no. Bueno, ahí está el caso, ese es el dilema. Por favor, participen todos. Nashla está, hasta ya se volteó. Participen en el WhatsApp 5549352441 o directamente en el Instagram que es arroba yaparateoficial. Vamos con una rolita. Está Rudy, Nashla, ay, aquí Gabo Ramos en Ya Párate.
1: Tan guapo, mijo.
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1: Ahora sí, conectadísimo desde los 40 Monterrey, arroba si soy Rudy, trae un dilema en el cual, pues, Nashla, al parecer, no quiere participar.
2: No, pues no es que no quiera participar, pero yo le resuelvo el problema. Deja de ser tan infiel.
3: Ah, chis, pero a ver, ¿por qué fíjate,
1: vamos a dar el contexto a la gente.
3: A ver, el contexto es el siguiente, muchachos.

0: Antes de que escuchen a Nashla, no le hagan mucho caso, por favor.
1: Enojada,
0: hay un vato que tiene novia y está peleado con ella y le quiere llevar serenata para que se contente.
1: Bonito, hermoso.
0: Normal. ¿No? Sí. El problema es la esposa. Se puede enterar que le llevó serenata y seguramente se va a molestar porque, pues, a ver, yo ya tengo la solución.
1: Mira, arroba Nicolás Beats dice que le presente a la tercera. Ach, o sea, ya dos, ¿no? Con dos estamos bien, ¿por qué la tercera? ¿De qué le hablo?
0: Yo
1: batallo, ¿no?,
0: con una, güey.
1: Dice, arroba Raúl Graham, que le mande serenata a las dos y así nadie se enoja.
0: Ándale.
1: Ah,
0: es lo que yo iba a decir.
1: Ah, mira.
0: Es lo que yo iba a decir.
1: Nash, ahora sí, adelante, por favor. Queremos tu opinión.
2: ¿De verdad quieren mi opinión?
1: Pues sí,
0: cortita. La estamos solicitando de manera atenta. Juzgar.
2: No, sí, un punto número uno, sí, estoy juzgando. O sea, no voy a decir, ay, me vale. No, ¿cómo crees?
1: Es relación abierta.
2: No sabes si es relación abierta.
0: A ver, Nashla, ¿te pusiste en los zapatos de ella o qué?
2: Exacto.
0: Ponte en los zapatos de él, mija. El dilema lo tiene él.
2: Es que no puedo. Yo no soy. A ver, si ustedes creen que yo soy el tipo de amiga, y sobre todo Gabriel Ramos lo sabe. No Gabriel Ruiz.
0: Aburrida.
1: No, Gabriel Rodríguez.
2: Gabriel Ramos lo sabe. Que si tú crees que yo soy el tipo de amiga que te va a dar por tu lado.
0: Uy, bebé.
2: No va a pasar. No va a pasar.
0: ¿Te gustaría que te dieran por tu lado, Gabo?
1: No, muchas gracias. Tampoco va a pasar. Arroba Luis.
0: Nunca lo sabes.
2: Los odio.
0: ¿Cómo crees que agarró el papel de Ash Ketchum?
2: Aparte, chiste de Rucaleto, Rudy.
1: Ah, no. Dice que está en la misma situación. Hay varios ya para ti, no sé. Bueno, la situación es que, pues, sea honesto, que le lleve serenata a las dos y que todo salga bien. Te mandamos un abrazo, mi Rudy.
0: ¡Vamos, sí. México!
2: ¡México! ¡México! ¡México!
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3: El Estadio Ciudad de México ya abrió sus puertas a los aficionados para su ingreso a la ceremonia inaugural y al partido entre México y Sudáfrica. El show previo comenzará a las 11:30 horas. Recuerden que en esta señal podrán seguir la transmisión en vivo de este evento histórico porque Radiopolis es la casa del mundial.
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3: Sí abrirá el FIFA Fan Fest en el Zócalo. La jefa de gobierno de la Ciudad de México, Clara Brugada, confirmó que a partir de hoy comenzarán las actividades en este espacio que contará con pantallas gigantes para disfrutar de la inauguración y el partido. Miles de personas ya se enfilan para ingresar. La mandataria recordó que también están listos los 18 festivales en toda la capital.
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3: Y la presidenta Claudia Sheinbaum señaló que buscará asistir al Zócalo para presenciar el partido, aunque aclaró que su decisión dependerá de cómo se desarrollen las manifestaciones de diversos grupos, entre ellos la CENTE.
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3: La decisión del magisterio disidente de movilizarse hacia el Estadio Ciudad de México responde más bien a un interés político para tratar de afectar la Copa del Mundo o la imagen de nuestro país a nivel internacional, aseguró hoy el secretario de la SEP, Mario Delgado. Soy Ivette Parga Ávila.
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4: La temperatura.
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66, la Copa Jules Rimet estuvo en juego y en riesgo. 4 meses antes, durante una exhibición, fue robada. Scotland Yard ofreció recompensa, pero no pudo encontrar ni al culpable ni la copa. Esa fue encontrada envuelta en papel en un arbusto por Pickles, un perro. En recompensa, Pickles fue invitado al banquete de los campeones ingleses y pudo lamer a sus anchas todos los platos. También se convirtió en actor, protagonizando El espía de la nariz fría, y recibió por parte de una empresa alimento por el resto de su vida, que desgraciadamente terminó un año después al ahorcarse con la correa persiguiendo un gato. Soy Geo González, y por Pickles lloramos todos.

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2: ¡Buenos días! México.
3: Hey, México.
4: Sí, sí.
3: Quiero gritar. Bueno, ¿qué sé? Esa, las no dos. ¿Cómo estás, mi Clau? ¿Cómo estás desde Guadalajara? Saludotes hasta allá.
2: Muchas gracias. Pues con toda la emoción de la Copa Mundial de la FIFA 2026. Estamos con todo en Radiopolis. Ustedes saben
4: la verde,
2: que
4: ya... ¿verdad?
2: Mande, sí.
4: O la negra. ¿Qué traes?
2: La verde.
4: La verde.
3: Claro. Yo traigo, fíjate que yo sí traigo la negra.
2: Es muy temprano para esos mensajes extraños de Gabo, ¿no?
3: Siempre los hace mi Clau.
2: Siempre.
4: Por ejemplo, Nash trae la negra.
2: Muy bien.
4: Yo traigo la verde.
2: Yo también.
4: Y trae la verde. Muy bien. Leoncio trae la blanca. Ahí estamos,
3: muy bien,
4: armados.
3: De acuerdo. El rulo trae la verde
4: la
3: también.
4: Verde.
3: Tú
4: perfecto.
3: Traes la verde. Sí.
2: Perfecto.
3: Variado.
2: Variadito. Oigan, les tengo una historia súper linda que tiene que ver precisamente con el fútbol.
4: Sí.
2: Y bueno, hace varios años hay una señora de nombre Silvia Greco. Silvia Greco, ella es de Brasil y se hizo muy famosa hace unos 7 años aproximadamente, cuando fue captada por un reportero de una televisora local, ¿no? Estaban en un encuentro de uno de los equipos importantes de Brasil y entonces se dieron cuenta que la señora estaba narrándole el partido a su hijo. Su hijo no puede ver, su hijo tiene ceguera y aparte es autista. Entonces, llamó tanto la atención que empezaron a buscarla, ¿no? Y saber cuál era el motivo, por qué estaba haciendo esto. Bueno, les platico. Nicolás. No, yo creo que es Nicolás, ¿verdad?
4: Nicolás, por Brasil, ¿no?
2: Sí,
3: a ver, Nicolás. Tú, Gabo.
4: Eu falo português, Nicolás.
2: Nicolás es un niño que por sus condiciones, bueno, tiene que estar en ciertos lugares para que se sienta menos estresado, ¿no?
4: Sí.
2: En casa de Silvia Greco son súper futboleros, aunque cada uno le iba a un equipo diferente. Se empezó a dar cuenta a Silvia que cuando le ponía en la radio los partidos, pues se ponía muy contento. Y dijo, a ver, un día me lo voy a llevar al estadio en vivo, a ver qué pasa, ¿no? Cuando se lo llevó al estadio, se dio cuenta que su emoción aún era mayor.
4: Pero entonces, ¿qué tal con los ruidos? Porque también es un tema especial, ¿no?
2: Lo emocionaba. Qué chistoso, pero a él lo ponía muy feliz, a él lo tranquilizaba. Y entonces Silvia, en este caso su mamá, decía, bueno, entraron por la izquierda y ahora el número 12. O sea, se volvió experta en narrar partidos, ¿no? Y entonces,
4: bueno, cronista,
2: bueno,
4: ya.
2: Cronista, ahora mandé del lado izquierdo, del lado derecho. Bueno, llamó tanto la atención que la Federación Internacional de Fútbol la nominaron en Brasil, pero le otorgaron el premio The Best. The Best significa al mejor aficionado en ese año. Llamó tanto la atención.
3: ¡Ay, qué bonito!
2: Padrísimo. Y entonces, ¿qué ocurre? Que ella tenía un foco y ella, cuando recibió el reconocimiento, dice que agradecía esta atención de ese momento porque hay mucha gente con discapacidad que también tiene derecho de disfrutar los deportes, en este caso el fútbol. Y entonces a ella ya le invitaban, por ejemplo, a conocer a toda la selección. Entonces Nicolás empezó a volver famoso, ya hay mucha gente, muchas asociaciones o fundaciones que lo buscan. La mamá de Nicolás ya empezaba a invitar a más amigos con diferentes discapacidades para que estuvieran dentro de un estadio, si es que podían lograrlo, para que disfrutaran este, pues, deporte nacional, lo que es en Brasil, pero también lo es en México, ¿no?
4: Qué bonito, y qué bueno que pasó allá en Brasil, porque le dieron el The Best. Si hubiera pasado acá en México, le hubiera invitado a la casa de los famosos. ¡Venga la alegría!
2: No lo dudes. Oigan, hay muchos videos que se han vuelto virales de amigos que están así en un barecito y con las manos, o sea, toma las manos de su amigo que es invidente. Ajá. Y va como en un mapa, haz de cuenta, dice... ¿Cómo decirte? O sea, como si fueran sus dedos, fueran los jugadores y la pelota, y le va indicando cada una de las jugadas. Y entonces cuando meten gol se emocionan, cuando fallan el gol se ponen tristes, pero es esa complicidad de alguien a quien tú quieres mucho, alguien a quien quieres que también se la pase bien y que disfrutes esa sensación tan importante.
4: La inclusión,
2: como es el fútbol,
4: ¿no? También.
2: La inclusión, por supuesto. Mm. Ay, qué lindo.
4: Está bien padre todo esto. Y también estaba viendo en las películas que ya también está la versión con lengua de señas. O sea, en las plataformas también, hablando de la inclusión, que todo se está adaptando también para que todo mundo lo disfrute como debe ser en los sentidos que tiene cada uno, ¿no?
2: Sí, claro, porque yo creo que Las maravillas de la vida, del deporte, de los seres humanos, hay que compartirlas con todos, ¿no? Y si un deporte hace que tú seas más competitivo, sí, que tengas metas, ¿no? Que quieras cumplir sueños, qué bonito que todos, todos y que nadie se excluya, como tú lo dices, ¿no?
4: Silvia Greco, en verdad, Silvia, un aplauso. Greco,
2: Silvia Greco.
4: Y un abrazo hasta allá. Y que esta notita bonita, como todas las que nos presenta Clau, pues la podemos replicar en nuestro universo. Así que muchas gracias, Clau.
2: ¿Cómo apoyar o ya sea tu vecino o incluso tienes un familiar o a tu compañero de trabajo? Creo que eso que dices de la inclusión está increíble porque cada vez vemos más historias de compañeritos en la escuela, ¿no? En el kinder, en la primaria, que no dejan de un lado al niño que va en silla de ruedas, sino que lo ponen a jugar con todos o lo incluyen en un partido de básquetbol, ¿no? A su manera. Está bien padre.
3: Solo me parece como muy tierno y justamente, ¿no? Como que esta historia conmueve, o sea, al grado de conmover al mundo del fútbol, al grado de conmover a la FIFA. Y también es eso, ¿no? También creo que tenemos que señalar y puntualizar que esta organización, que es muy, muy grande, sí voltea a ver a grupos vulnerables. De cierta manera, algunos, no todos. Les falta ahí uno que otra cosilla medio arreglarles, pero en este tipo de historias que en algún momento sí he escuchado algo parecido, quizás algo no tan grande, me da mucho gusto, porque es la inclusión, porque el fútbol es para todos.
4: Así y hay que ayudar a todos en nuestro universo. Si, por ejemplo, mi vecino anda bien crudo hoy, le voy a hacer un caldito de camarón, ¿no? Para poderlo ayudar.
3: Regálale una birria.
2: Buena idea. Oye, mañana pues nos puedes mandar acá también, ¿eh? Porque sí, hay fiesta también.
4: Lo importante es pensar en el otro, ¿ok?
2: De cualquier manera. Oye, estás ayudando.
4: También, oye.
3: Oye, estoy viendo ahorita imágenes, me metí, la verdad es que no pude evitar así como buscarlo en internet, y ay, de verdad que qué padre, estoy viendo cuando justo reciben el premio, el abracito.
2: Qué bonito, ¿verdad?
3: Y más historias como estas, más notitas bonitas. Gracias, mi Clau.
4: Te mandamos un beso.
2: Oigan, disfruten mucho esta Copa Mundial de la FIFA 2026.
4: Ahí estamos.
3: Por allá en Guadalajara también.
4: Te mandamos un beso. Claudia Chávez conectada con nosotros desde los 40 Guadalajara. Seguimos con más música. Estás en Ya Párate.
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2: No fuimos. Gran capítulo, Nash.
3: Nos vamos, claro que sí, pero al estadio.
4: Eso es lo que te iba a decir. Ella está prendidísima, yaparatianos. Desde las 5:30 a.m, ella ya quería estar en el estadio. Ya se te va a hacer, Nash, por
3: no,
4: Dios.
3: No, ya literalmente estoy con un pie en la puerta.
4: Órale, qué emoción, en verdad. Vas ahí a representarnos a todos los yaparatianos.
3: Claro.
4: Sube todas las stories, por favor, denle follow, @NashyRoll. Queremos encontrarnos con toda la pasión ahí en tus redes.
3: Claro que sí, de verdad que miren, seré su reportera oficial. Y con mucho gusto les platico todo el mitote mañana. Y pues no sé, o sea, personalmente estoy muy emocionada. Es el primer mundial que, o sea, vaya, que vivo en un estadio. Entonces, wow. ¿Qué les puedo decir? Estoy con una sonrisa de oreja a oreja.
4: Lo lograste, porque ya lo veías pidiendo, y se logró. Ya mañana nos contarás cómo se vivió ahí en la mera cancha. Bueno, también mañana en el Turbolengua hay boletos para Sainz, seguimos con boletos para Sainz, también para Juntos, que se pone buenísimo ese concierto en el Auditorio Nacional. Obviamente llega el Rudy, llega Claudia Chávez, vamos
3: por ahí
4: de
3: también,
4: todo.
3: Fíjate, algo que sí me gustaría decirles, recuerden que mañana es viernes de ligue, para que estén atentos, va a estar Leopi por aquí, y si tú que me estás escuchando, este mundial te quieres poner las pilas y esta copa tú quieres conseguir a un novio o novia extranjera, pues no te preocupes. Aquí el experto en el ligue te dirá cómo llegar a esas personas.
4: A levantar la copa, dices, ¿no?
3: Exacto.
4: Oye, más adelante, quédense en los 40 porque está toda la información. Obviamente también el partido de México-Sudáfrica. Toda la información también con W. Estamos todos a full para este gran momento. Gracias, Nash. Nos escuchamos mañanita.
3: Yeah, claro que sí, mi Gabo. Pues a roquearle y a paratearnos a pesar de su forma de ser. Los amo. Tengo una sola petición.
4: Sí. ¿Cuál?
3: ¿Qué?
4: ¿Cuál?
3: Dilo conmigo, ¿ok? ¡Viva México!
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9: Para el Mundial Suiza 54, Turquía y España se enfrentaban por el pase. Francisco Franco celebraba el triunfo en la ida. Turquía ganó la vuelta.
10: El definitivo en Roma fue empate a 2 en tiempo extra.
9: Y un telegrama de FIFA decía que debía ser por sorteo. Juguemos otro partido, pidió España.
10: Reglas son reglas, dijo Turquía, colocando dos sobres en una copa de bronce.
9: La mano santa fue Franco Gema, un niño de 14 años que siempre jugaba fuera del estadio. Ya la hicimos, dijeron los españoles. Se llama Franco. Pero el sobre decía Turquía. Venganza por la batalla de Lepanto, protestó España. El niño fue el amuleto turco y nunca se comprobó que el telegrama lo hubiera mandado alguien de FIFA. Soy Geo González y una mano santa. La

0: Alejandro Bañanos y con el jugador que seguramente sea el más destacado. Repito, anoten ustedes, los goles fueron de Quiñones y de Raúl Jiménez. Ya veremos por cuál se decide entregar. Pero estamos arrancando con victoria, con dos goles y el negrito en el arroz, la expulsión de César Montes.
1: Sí, en una distracción de México, ¿no? Que ya mencionábamos también en la primera parte, cómo le puede salir caro. Te dejo porque viene Alexis.
0: Alexis la va a alcanzar por el lado izquierdo. Alcanza, levanta la cara, mete el centro, buscaba la hormiga, pero el balón quedó muy corto.
1: Estaba Gil ahí
0: también
1: solo.
0: También estaba Mora, estaban los dos, ¿eh?
1: Sí, pero buscó el centro a segundo poste.
0: Sí, buscaba la hormiga, pero quedó muy corto y Gil Mora se anticipó, entonces ni uno ni otro. Ya el árbitro, yo no sé si ya debe decirle al sudafricano que termina en este momento en el suelo en un choque. Ya levántate que faltan segundos.
1: Hijo, se le fue una oportunidad muy valiosa a México, sí, en esta última jugada. Mala decisión de Alexis Vega.
0: Sí, Vega se fue por el lado izquierdo. Le dio tiempo de levantar la cara, ver a quién se la iba a poner. Y la metió al centro. Entre Mora y la hormiga no fue para nadie. Estamos a punto de que termine el partido. ¿Y quién creen que acaba de llegar? El sol. Y justo en este momento se acaba el partido. México. México 2, goles de Quiñones y Raúl Jiménez, y Sudáfrica 0. Así comienza la Copa del Mundo. Así arranca el tercer mundial en casa. Y de esta manera se suelta la música con el México lindo y querido. Los jugadores comienzan a abrazarse. La hormiga González se hinca. Javier Aguirre va a saludar ahí a sus pupilos. La gente está en comunión con el equipo, como queríamos arrancar el Mundial, Félix Hernández.
1: Sí, desde luego, un 2-0 que pudo incrementarse mucho por mejorar en esta Copa del Mundo, pero al final de cuentas México sale bien librado, gana por dos goles de diferencia. Sí, la expulsión de César Montes le va a pesar mucho el siguiente partido contra Corea, pero bueno, este partido que representaba muchísima presión, mucha tensión, se dio de la manera que le convino a México. Primero con un gol al minuto 9, que eso fue lo que relajó mucho más el juego.
0: Y lo que se oye en la tribuna, escuche, es de José Alfredo Jiménez y se llama El Rey. Vamos al terreno de juego.
2: Estamos a la espera, Toño, tendremos en cuestión de minutos la declaración es flash con todos los jugadores, los más valiosos de este partido, así que no se despegue ni un solo minuto porque tendremos declaraciones en exclusiva con los futbolistas de la selección mexicana.
0: Perfecto, tú nos dices, Ale, me interrumpes. Ahora la selección se va al centro del campo y allá van todos, los 26, bueno, los 25, porque Monte ya se metió, fue expulsado, pero los que quedan en la cancha, ahí está Acevedo. Ahí está Ochoa, allá están los que no pudieron jugar, ahí está Javier Aguirre, ahí está México en el centro del campo, la gente cantando El Rey, el sol que acaba de salir y el triunfo en la bolsa. Y ahora, pues a preparar el partido de la próxima semana. México normalmente había jugado en los mundiales sus partidos de la primera fase en el Azteca. En el 70 salió a Toluca para jugar la siguiente ronda contra Italia y perdió. En el 86 jugó aquí hasta el cuarto partido contra Bulgaria. Salió a Monterrey y perdió. Ahora en esta primera fase México tendrá que salir, pero regresa para el tercero.
1: Sí, los jugadores despidiéndose de sus familiares que están en una esquina. Han recurrido constantemente hacia allá. Les aplauden, agradecen a todos, a los más de 80,000 personas que se dieron cita aquí en el Estadio Ciudad de México. Por supuesto, la sonrisa de Raúl Jiménez resalta mucho entre sus compañeros. Por fin pudo anotar en una Copa del Mundo, en su cuarta participación. Se le da con un muy preciso cabezazo al minuto 66. En general, una buena actuación de la selección mexicana. Julián Quiñones, el más destacado, un tipo diferente que hoy pues revolucionó mucho el juego, que metió en serios problemas y constantes a la defensiva de Sudáfrica, pues que resultó, Toño, un rival sumamente débil, ¿no? Al final de cuentas sí se marcó esa diferencia entre el número 15 en el ranking de la FIFA contra el número 60.
0: Sí, la selección está ahora, como bien describías, Félix, en el tiro de esquina, digamos ya, en lo que antes era la zona de vestidores. Ahora los vestidores están en el centro del campo, pero en donde muchos años fue la zona de vestidores, detrás de una portería, en un costado ahí en el tiro de esquina, los jugadores claramente levantan la mano.

0: ubican dónde está su gente, se mandan besos, se mandan abrazos. Y bueno, pues después de todo esto vendrá a preparar el siguiente partido. El Mundial apenas está comenzando. Amigos de W Radio, nos faltan 103 partidos. México tiene el 12% de la Copa del Mundo. Tiene 5 partidos en Azteca, 4 Guadalajara, 4 Monterrey. Así es que hay muchas historias por contar y un gran equipo. Hoy hemos estado aquí en esta transmisión Alberto Lati, Alejandro Orbañanos, Félix Hernández, su servidor Antonio Moreno, y allá en cabina Brenda Flores, Gustavo Millares, Gerardo Melín. Pero somos un gran, gran equipo de analistas, de comentaristas, de narradores, que estaremos llevándoles a ustedes absolutamente toda la Copa del Mundo. Y repito, también hoy apoyados por Edith Ávila allá en la cabina, por Brian Zulbarán, por Mario Moreno aquí en el estadio. Los jugadores ahora van a paso lento hacia la zona donde los esperarás, Alejandro Bañanos.
1: Así es, están ya a poco empezarán a salir por acá los jugadores. Estamos en la parte baja, en el túnel, por así decirlo. Y bueno, aquí todos los colegas, los compañeros de los medios de comunicación, Toño, que estarán también pudiendo la oportunidad de platicar con los técnicos. Javier Aguirre ya pasó por aquí, se le veía tranquilo, se le veía... seguramente va a estar molesto por el tema de la expulsión y porque el resultado no terminó siendo más abultado, pero bueno, arrancar con 3 puntos, partido inaugural, lo que trabajo hecho para Javier Aguirre y sus jugadores.
0: Y en las pantallas gigantes vemos a Obed Vargas, que hoy no tuvo actividad, platicando ahí con la hormiga, platicando con Edson. Ya van paso a paso a ese túnel donde está Alejandro para recibirlos. Se van a meter los jugadores, ya le agradecieron al público. También hay una entrevista en cancha con Hugo Broz, el técnico de Sudáfrica, mientras los mexicanos bajan las escaleras. Y para Quiñones, el trofeo. El que va a dar el Canelo, se lo van a dar a Quiñones como el jugador del partido, Félix.
2: Sí, se lo había ganado desde los primeros 45 minutos, no había ninguna duda. Un jugador que anotó, que disparó al poste también y que hizo las cosas pues casi de manera impecable, Toño.
0: A ver, Alejandro, tú me dices, ya están entrando los jugadores.
1: Sí, ya vienen justo de camino para acá, Toño, pero no hemos tenido suerte todavía de contar con algún futbolista. En cuanto nos den la indicación las autoridades y la gente aquí de FIFA, Toño, con muchísimo gusto intervenimos. Ya viene pasando Roberto El Piojo Alvarado, repito, ya Javier Aguirre ya fue uno de los que está aquí dando y atendiendo a los medios. Esperaremos pacientemente nuestro turno, pero cuestión de tiempo, Toño, para que tengamos reacciones. Las van a escuchar antes que nadie aquí en la gran cadena W.
0: Bueno, pues tú nos dices, por lo pronto el que está hablando es Hugo Broz, el técnico de Bélgica que dirige a Sudáfrica.
2: Sí, de 74 años que está pues prácticamente en su gira de despedida, que jugó aquí en el 86 con la selección de Bélgica contra México y contra Javier Aguirre. México por fin en el octavo partido inaugural logra su primera victoria. Había perdido tres encuentros, había perdido 5 partidos, había empatado 2, enfrentó 3 veces a Brasil, enfrentó también a Francia, Suecia, Sudáfrica, la Unión Soviética. Nunca pudo ganar hasta el día de hoy, que se le da en este 11 de junio del 2026.
0: Sí, porque le ganó en el 86 a Bélgica, pero no era la inauguración.
2: No.
0: O sea, le gana su primer partido aquí en Azteca, sí. Bélgica, pero la inauguración había sido entre Italia y Bulgaria. Hay que recordar que durante mucho tiempo la inauguración del Mundial era con el campeón de la última edición. Y entonces, sí, en ese caso Italia debería ser campeón en el 82 y por eso abrió en el 86. Las pantallas gigantes enseñan el resumen, enseñan el gol de Raúl Jiménez, cómo picotea con la cabeza. El balón va del pasto a la red. El arquero Williams ya no pudo hacer nada. Vemos también en algunas pantallas que Quiñones está siendo entrevistado. Mira lo que son las cosas, lo comentaba Beto Lati. En muchos momentos se hablaba de que no le gustaba a Javier Aguirre. Eso se decía, ¿no? Quiñones. Pero con el temporadón que tuvo, con el partido que tuvo ante Serbia, se ganó la titularidad, salió cojeando, me preocupa eso, pero se convirtió en el jugador del partido.
2: Sí, desde luego. Lo que pasa es que Quiñones destaca en una posición que normalmente no utiliza Javier Aguirre, que es el media punta. Con una formación de 4-2-3-1, él tiene gran posibilidad de moverse detrás del centro delantero. Es lo que hace en el Al-Qadsiyah, allá en su equipo en Arabia. Resultó campeón de goleo en esa posición tiene muchísima llegada porque tiene mucha libertad. El tipo tiene gran movilidad, tiene gran potencia y tiene muy buen disparo a gol. Entonces aquí ya Javier se ha convencido que lo tiene que dejar libre. Arranca por la izquierda, pero Quiñones hace lo que quiere. Se puede ir por el centro, se puede cargar a la derecha. No importa, siempre hay alguien que lo releva en ese costado izquierdo. Y hoy, bueno, pues nos regaló una anotación, un disparo al poste y generó muchísimo peligro en el tiempo que estuvo en la cancha.
0: Esta tarde noche jugarán Corea y la República Checa. En este momento, con un solo partido, bueno, pues es muy fácil, ¿no? La tabla la encabeza México con 3 puntos, con 2 goles a favor, no tiene goles en contra, pero faltará. Y comentaba muy bien Beto Lati también en el sentido de que ¿qué nos conviene? Pues un empate en la noche, ¿no? ¿Por qué? Porque se pierde un punto en el camino, a cada quien le dan 1 claro. Y te vas como líder con 3. Y la diferencia de goles, que en algún momento también decíamos, sería muy bueno que hoy México lo aprovechara, se quedó corto.
2: Sí, desde luego. México va al siguiente partido contra Corea en Guadalajara y luego recibe a Chequia aquí en el Estadio Ciudad de México. Mientras que Sudáfrica va a Atlanta, tiene que hacer un viaje largo a Atlanta para jugar contra Chequia y después contra Corea en la jornada 3 tiene que ir a Monterrey. Es decir, va a desplazarse bastante la selección sudafricana, que sí ha resultado un rival sumamente débil. Creo que vamos a ver muchos países, muchas selecciones muy débiles en este torneo, muchos partidos desiguales. Realmente hay pocos partidos así de grandes potencias en la primera ronda.
0: Y ya platicabas tú de las estadísticas que van a pasar a la historia de este partido: el debut de Gil Mora, el gol por fin ya en Copa del Mundo para Raúl Jiménez, el primer triunfo ya jugando una inauguración de Copa del Mundo para la selección de México, otro mundial ya oficialmente dirigiendo para Javier Aguirre, que lleva 3. Aguirre dirigió 2002, 2010 y ahora 26. Otro partido también y otro mundial más bien para Rafa Márquez, que tuvo 5 en la cancha y hoy el 6º como asistente. Memo Ochoa, bueno, pues no tuvo actividad. Yo no sé lo del tal Rangel, Félix. Se habló mucho la duda que podía haber tenido, ¿no?, Javier Aguirre, y quedaba muy claro ya en los últimos partidos que iba a ser el Tala. El Tala hoy tuvo un par de titubeos. No se refleja, vaya, no tuvo un error flagrante, no. Pero de repente se vio inseguro, ¿eh?
2: Sí, son cositas que no le gustan mucho a Javier Aguirre. No creo que sean como para sustituirlo en el partido contra Corea de ninguna manera. Pero sí,
1: compañeros,
2: un encuentro muy tranquilo. Adelante, Alex.
1: Félix, mira nada más con quién tenemos la oportunidad de platicar. Armando Hormiga González, en directo. Armando, debut mundialista. ¿Ya te cayó el 20 de lo que acaba de pasar?
3: No, todavía estoy con toda la adrenalina del partido. Pero ya yo creo que en un rato más que esté más tranquilo asimilaré mejor las cosas.
1: Explícame un poquito cómo viviste todo, el ver el estadio así, que tu familia está aquí, el himno nacional. ¿Qué se siente jugar una Copa del Mundo en tu casa, con tu gente?
3: Es algo indescriptible, la verdad no tengo palabras para lo que me tocó vivir hoy, gracias a Dios. Solo agradecer a Dios por todo lo que me dio y ponerme aquí.
1: Armando, tus padres nos contaron lo que trabajaste, las veces que en Chivas te decían, pues por ahora no, que picaste piedra, y hoy ganas, debutan en lo grupal, importantísimo, ¿no? Tenían que ganar sí o sí hoy.
3: Sí, todos los partidos son una final, todos los partidos tenemos que hacer lo mejor que nosotros podamos para lograr el objetivo que tenemos.
1: Por último, el primer cambio en la ofensiva fuiste tú. Entiendo que hace un año o 6 meses quizás ni por la cabeza te pasaba. ¿Empiezas a creer que puedes tener más protagonismo en este Mundial?
3: No importa si yo juego o quién juegue, todo lo vamos a hacer excelente. Todos tenemos el objetivo bien clavado en la mente y lo que me toque a mí jugar o no me toque jugar, yo voy a estar para lo que se me necesite. Si sean 5 minutos, 10 minutos, yo voy a dejar el alma.
1: Perfecto, viene Corea.
3: Vamos ya concentrados en ese nuevo reto.
1: Perfecto, gracias Armando La Hormiga González, compañeros en directo con el futbolista del Guadalajara, ahora jugador y mundialista de la selección mexicana.
0: Gracias Alejandro Orbañanos en el terreno de juego y con Armando La Hormiga González, que hace historia también al debutar en esta Copa del Mundo. Otra 14 para México, otro tapatío, y digo otro por el tema del Chícharo y las similitudes. Ya nos vamos amigos de Radiópolis, amigos de W Radio. Recuerde, este fue apenas el primero de 104 partidos. 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Hoy, a nombre en este estadio de Alejandro Urbañanos, de Alberto Lati, de Félix Fernández, en el apoyo de Brian Zulbarán y de Mario Moreno, soy Antonio Moreno. Muchas gracias por seguirnos y recuerde, el Mundial todo completo, solo aquí.
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20: Belo Horizonte. Quedó en silencio aquel 8 de julio del 2014. Ahí estuvimos. Brasil, anfitrión del Mundial en ese año, se derrumbó ante Alemania con un 7-1 imposible de creer.
21: En el Mineirao,
20: las miradas perdidas, el llanto en las gradas y la incredulidad acompañaron cada gol. Antes del descanso, ya era una pesadilla. Pues el marcador proyectaba un 5-0. La afición, los jugadores, no terminaban de reponerse mentalmente de un gol cuando ya les había caído uno más y uno tras otro. No fue solo una derrota, fue una herida histórica para el fútbol brasileño. Vivida en casa, ante su gente, es recordada en la actualidad como la goleada más humillante en las Copas del Mundo por el contexto local de la verde amarela.
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4: Arrancó la Copa del Mundo y la gente está contenta. Millones de mexicanos con la camiseta verde bien puesta. Primer partido de 104 que tendremos. Primero de grupo para el tricolor mexicano, que ahora se prepara para viajar a Guadalajara a enfrentar a Corea del Sur y después volver para medirse ante Chequia. A partir de ahora, 40 días de actividad. Una vez más, siendo anfitriones y recordando a toda la gente que nos acompaña que estaremos todos los días aquí con nuestros analistas y también en Cadena W llevándoles todos los juegos. Seguimos con los apuntes y en un momento más escucharemos a Adolfo y a Juaco la invitación para que también en Claro Sports nos acompañen la copa en tus manos. ¿Quieres más internet? 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Adolfo, ahora hablando de lo positivo que fue para un muchacho como el tal Arrangel, desde Jorge Campos en el 94 no había un jugador que en su primera convocatoria tuviera la oportunidad de ser titular, cuelga el cero.
5: Importantísimo, importantísimo principalmente por lo que es la posición. La posición en la portería, cuando no tienes tú la posibilidad de estar participando regularmente, viene un tema de adrenalina. Te vas cargando de presión porque no tienes la forma como un jugador de cancha de estar sacándola en base a cada jugada. Y en este caso se vio por ahí en las primeras participaciones algo inseguro, algo nerviosón, pero ese primer paso, colgó el cero. Ese primer partido donde él juega en un mundial, me parece espectacular el resultado y eso le va a generar confianza.
4: Y es que dentro de los 9 debuts mundialistas, incluyendo el de Johan Vázquez, que fue al mundial pasado pero que no había tenido minutos, Juaco, sí era necesario hoy tener este roce. Ya son 16 de los 26 que han tenido minutos, seguramente el vasco tendrá que rotar, pensar en por dónde hacerle daño al rival, pero volvemos al tema de Montes y tú dominando en la zona defensiva, ¿qué tanto le pesa al tricolor independientemente de lo que pase en el cheque a Corea, el prescindir de su capitán y sobre todo las condiciones que hoy te ofrece Montes con la pareja de Johan?
6: Mira, yo te comentaba que no estaba muy de acuerdo en las declaraciones de Javier, ¿no? La primera diciendo que no había tenido la pelota, que la había tenido Sudáfrica. La estadística en el primer tiempo era un 78% México, 22% Sudáfrica. Y después lo de Montes, entiendo que Javier quiere como cubrir un poco el tema, pero comentándolo con Adolfo y habiendo jugado esa posición, me parece que por las circunstancias del partido, siendo más veloz el sudafricano que César, lo pudo haber acompañado. El problema de César es que en el momento en el que se frena en seco para tratar de quitar la pelota, ahí es donde larga la pelota el sudafricano muy vivo y termina metiendo la falta. ¿Qué creo que va a pasar? Puede ser Edson o puede ser el mismo Luis Romo, ¿eh? Y entonces Edson se vuelve un revulsivo otra vez en el medio.
4: Isla Reyes y recorrer Reyes y Jorge, Sánchez,
6: Jorge Sánchez. O también, sea, variantes tiene.
4: Variantes hay.
6: Pero el capitán hoy era César Montes y eso, se fue expulsado.
4: Eso. Agradecemos también a Roberto García Orozco, quien estuvo con nosotros y que en el tema arbitral nos aclara que fue un buen arbitraje, lo tendremos también en distintos espacios, porque sí, es una inauguración inédita con 3 expulsiones y por supuesto el tema arbitral también siempre jugará un rol particular. Agradecemos a Adolfo Ríos, a Joaquín Beltrán, soy Javi Sol y agradecemos a todos nuestros radiodifusores, la gente que nos acompaña, la gente que viene saliendo del estadio. Todos los días, recuerden, Claro Sports en W Radio. Todos los partidos en Cadena W, la gente en la que buena, en los 40 principales, en la multiplataforma Haz Claro por W Deportes. Y a seguir con la fiesta, con los festejos y con el análisis. Los que gusten acompañarnos, estaremos también la copa en tus manos a continuación a través de la multiplataforma de Claro Sports y Haz Claro por W Deportes. Gracias Adolfo, gracias Juaco.
6: Gracias.
4: Gracias a nuestros radioescuchas. Nos despedimos y regresamos con más programación.
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1: ¡Ay! Oye, quería... Súbele poquito los audífonos, mi querido Chinese. Gracias, mi querido Chinese, el chino pilotando la nave 40. Quería iniciar con una canción, pero no agarré el Bluetooth. ¡Maldita sea! ¡Ganó México, raza!
2: ¡Ay! ¡Ganó Shakira!
1: Y la carita tuya está con nosotros, pues déjame presentarte. ¿Cómo están, gente? Buenas tardes. ¿Ganó Shakira?
2: Y yo, ganó Shakira, que
1: ganó Maná, ganó Danny Ocean... Ganó el parlay, si usted le metió lana, ganó Paulina, que fue ayer la chava que se ganó la camiseta de la bolsa mundialista.
2: Ah, sí vi.
1: Nos etiquetó y todavía la estrenó hoy. Ah. Así es. Y yo soy Jano Barbosa, con ustedes hasta las 6 de la tarde, el chino Rodríguez pilotando la nave 40. Yes, en estos jueves de Carito Tuyo.
2: Hello.
1: Hoy viene con un chorro de vergüenza la Carito.
2: ¿Por qué?
1: Porque vienes de rojo. ¡Ay! O sea, vienes roja. Ay, qué mamón, mi chiste.
2: ¿Esos chistes se hacían antes o como?
1: Estos chistes toda la perra vida malos se han dado en este programa.
2: Este es un chistecito. Ese es un chistecito vintage, pero como...
1: Es un zarra. Oye, pícale sí, ahí al Bluetooth, hombre, no agarra.
2: Sí, vengo de rojo, vengo de México.
1: ¿Vienes de FIFA?
2: Ajá, no. Ay, yo, nah. No. Espérate, no. No, pero sí, hoy es... Olis, no los había saludado. Hoy es jueves de Carita to You y también es jueves mundialista. Vamos a ver cómo fusionamos esas dos cosas.
1: Sí, muy bien, muy bien. Porque ya arrancó la Copa Mundial de la FIFA 2026. México le gana 2-0 a Sudáfrica en su debut. Y a ver si suele chino. Hoy andamos así. Es el mood de hoy.
2: México, México. Esas palmas.
1: Gritar fuerte, qué bonita nación. México. Chingado. Primera vez en la historia que México gana en su debut.
2: Ya
1: en una
2: sí.
1: Copa del Mundo. En que les toca debutar, o sea, que les toca inaugurar una Copa del Mundo. Sí. Había 7 ocasiones. Uh-huh. Esas 7 ocasiones no había ganado ni una. Hoy gana en México. Bendito sea el Señor. Y ay, pues ya.
2: Oh my god, yo llegué y le dije al Jano, hey, ganó México, ganó Shakira, y me dice, pues sí, ganó México. Yo les pregunto, o sea, yo así en términos futbolísticos, vaya, ¿sienten que estuvo muy flojón o cómo? Porque yo en cuanto inició el partido, yo sí me quedé viéndolo poquito, y habían pasado como que máximo, se me hace mucho, 10 minutos, sí, y habían metido el primer gol, y dije, oh my god.
1: Minuto 9, oh my god. Quiñones. Pero, mira, hubo un momento en el partido que eran 11 contra 9, y México era para que... hubiera goleado el partido, ajá, ¿no? Y no, o sea, no, ese es como lo agridulce del juego, ¿no?
2: Ok.
1: Y en estos torneos cortos vale mucho la diferencia de goles, entonces entre uh-huh. más goles metas, pues mejor posición avanzas en la tabla.
2: Ya, ok.
1: Quedó 2-0, ¿no? Creo que algunos cambios no funcionaron ahí en el equipo tricolor. Hay una expulsión también a México bastante absurda del Cachorro Montes, se va a quedar con un central menos México, maldita sea, pero ni pedo. Cosas que pasan, el Vasco tiene que arreglar varias cositas por ahí. Gil Mora debutó en un mundial, 17 años, el jugador más joven en toda la historia de México en jugar un mundial. Si no estoy mal, pero es lo que sí no estoy mal, es el más joven de toda la Copa de la Copa Mundial de la FIFA 2026. Es Gilberto Mora, ya tuvo minutos. Raúl Jiménez, por fin, después de 4 mundiales, mete gol en una Copa Mundial de la FIFA 2026. Bueno, 2026 en esta ocasión. Julián Quiñones mete gol, el segundo naturalizado en clavar gol con la selección mexicana en una Copa Mundial de la FIFA. Y al rato juega Corea en contra de Chequia. A ver, que están en el mismo grupo, a ver cómo le va a cada uno de ellos. Ojalá que quede 0-0 para tener todavía diferencia de goles nosotros.
2: Sí, oye, y ya sabes que yo no soy súper fan del fútbol y nada de eso, pero quiero destacar algo. Y yo, pero, de hecho,
1: como tu foto.
2: Sí, como mi foto, sí. Ok, por ejemplo, cuando yo los vi todos alineados a la hora del himno nacional, yo dije, oye, un montón de chavitos.
1: Sí.
2: O sea, siento que yo lo sentí así, pues, yo lo sentí así.
1: No, no estás roca, no digas eso, no. No, o sea, está...
2: Es una expresión, chino, me refiero a que
1: siento González,
2: que...
1: La hormiga González está
2: ajá, me refiero a que ya rostros mucho más frescos, a eso me refiero.
1: ¿Quién más está por ahí? Sí. Bueno, Gil Morita, está...
2: Oh, no, niéguemelo, porque siento Obed que Vargas. Yo antes, siento que al ver a la selección veía tanto esta fusión, o sea, veía a tanto a veteranos como a alguno que otro chavo, pero ahorita siento que en su mayoría eran chavo. Personas realmente... jóvenes. Sí, Brian, muy, muy jóvenes. Brian, ay, pues, Gutiérrez. Sí o no, está este chico de 17 años. Sí, sí, sí. No, por nada, entonces.
1: Gilmorita, sí, 17 años.
2: Y estaba hablando ahorita con Hugo de si crees que eso haya tenido a lo mejor que ver con que, pues no sé, con este resultado.
1: Pues era, los cambios ahí sí entra Morita, Obed Vargas no entra, la hormiga entró medio frillón, la neta. Pero bueno, eso lo platicamos más adelante porque sí, son las 3:12 y tenemos que mandar a rola. ¿Qué mandamos de canción? ¿Algo así futbolero? ¿Algo?
2: Pues porque no escuchamos Partidazo de Danny Ocean, que es Ocean, que es una de las canciones que bueno, es la canción que cantó y es una de las canciones del álbum del Mundial de este 2026, porque Copa más al ratito vamos a hablar de eso.
1: Bien, así me encanta, es, mi querido Carito, así que súbele, mi querido Chinese, ídolo del chino Danny Ocean, déjame decirte, ¿eh? Le gusta, a través de los 40, la radio, imagino, de los conciertos.

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2: Sí, sí, a ver, así tuviste, ¿no?
3: Sí, yo, ay.
2: Ay, son las 3:23 de la tarde, el Jano con ustedes, Carito to you también.
3: Hello.
2: Y el Chino pilotando la nave 40.
3: Me encantó.
2: Teléfono en cabina 646-977-8382, el post chino. No, hombre, loco, qué divertido, ¿no?, este día. No, ¿cómo no? Porque ganó México. ¡México! ¡Otra vez México! ¡México! Sí. ¡Ay! ¡Sigan a! Ese va para ti. Ese va para ti. Ah, pa' Quiñones, ¿cómo no? Y otro para Raulito, ¿no? Por favor. Aquí te va un Picasso. ¡Mua! ¡Chingada! ¡Ay! Tenemos mensajes de la raza. ¡Qué pasión! ¿Qué fue? Acá tenemos un audio. ¡Audio! ¿Escuchas, Carito, o no?
3: Poquito.
2: A ver.
3: Ahí está. Les voy
2: a platicar. Entró Carito. No oigo. Yo oigo de más.
3: Y luego, ahora ya no oigo. Mis oídos. Y luego otra vez no oigo. Ya no oigo. Pero ya, todo bien.
2: ¡Uf! Y recontra.
3: ¡Uf!
2: ¿Y luego acá qué?
4: Jano, se me hace que no eres tú, Jano, que eres el doble, así como Shakira, que no eres Shakira. Y el chino, ese no es el chino, sino que hable y me manda un Picasso.
2: Oye,
4: Picasso,
2: ¿por Picasso. ¿Qué tienen en por dos los mensajes ahora? ¿Quién está harto de escuchar mensajes aquí en esta cabina?
3: Probablemente el chino.
4: Se me hace que no eres tú, Jano, que eres el doble, así como Shakira, que no eres Shakira. Y el chino, ese no es el chino, sino que hable y me manda un Picasso.
2: A ver, ahí
3: Picasso,
2: está.
3: A ver, Pikachu. Queremos oír la voz oficial del Chinese.
2: ¡Arigato! Arigato. Ese es japonés,
3: claro,
2: ¿no?
3: No mames. Evidentemente, es del chino.
2: No es el chino, es un japonés. Nos están cambiando de personajes en este lugar. ¿Qué pasó?
3: El Shoryuken.
2: ¿Qué es el Shoryuken?
3: Ya está escribiendo.
2: Saludos, hello. Perro. Saludos. ¿A la Carito qué? ¿No hay saludos para Carito qué? ¿Qué pedo? ¿Cómo que perro? ¿Y a Carito? ¿O perros? También el chino. ¿Qué pasó?
3: Oye. ¿Para quién sí? Es ese? ¿Para quién es ese saludo?
2: Para Miguelito. Oye, ¿qué les iba a decir? Quiero agradecer a una institución, no voy a decir nombres, obviamente, que me invitó ayer a conducir un evento. Gracias a todos y a sus alumnos atletas, estudiantes atletas. Felicidades por la noche de ayer, tarde noche de ayer. Ahora sí, Carito, ¿qué nos traes? ¿Qué nos traes?
3: Oigan, hay que hablar acerca de la inauguración de la Copa Mundial 2026, que fue hoy, y no sé si muchos, me imagino que un montón de personas la vieron, obviamente, pero aquí también te traemos un resumen de ello, y suéltalo. También un poquito de chismecito y crítica. Dilo. Obvio, eso no puede faltar, ¿ok?
2: Suéltalo.
3: A ver, ¿cuál fue el lineup para empezar, del show?
2: Grupo M, no estuvo uno, ¿verdad? No, el rencor
3: faltó,
2: del grupo M
3: faltó,
2: no estuvo,
3: faltó.
2: Chingado, ¿Para qué nos separamos?
3: Sí, ¿no? Mira, de bueno, a ver, si nos hubieran separado, tal vez si hubieran...
2: El reencuentro de los 10 años de Grupo Moca, tampoco, ¿verdad? Tampoco fue, puta madre. Bueno, entonces, ¿quién estuvo?
3: Estuvo Maná,
2: Baja abrió combo.
3: Maná, estuvo Danny Ocean, estuvo... ¿Quién siguió Danny Ocean? Belinda, Los Ángeles Azules, J Balvin, y cerró Shakira, ¿ok? Shakira con Burna Boy, que es el muchacho que con el que canta la canción de Die Die, ¿ok? Hablemos un poquito de cada uno, ¿qué presentó cada uno? ¿Mande?
2: El señor dice Alejandro Fernández en el
3: Alejandro
2: himno nacional.
3: Alejandro Fernández en el himno nacional, sí, sí, sí, exactamente. Oigan, por ejemplo, Maná, ¿qué les pareció Maná? Maná abrió con la canción de Oye Mi Amor.
2: Así.
3: ¿A ti te gusta Maná, Chinito?
5: Mande.
3: ¿A ti te gusta Maná?
2: La neta sí me prendió cuando empezó así la rola, ¿eh? Yo estaba en la casa de ¡woo! Y el estadio estaba ¡oh, yeah!
3: Sí, sí, sí.
2: Yo me emocionaba cuando ahí en el bar donde cantaba, decía ¡ustedes! Y la cantaban solo. Imagínate esos güeyes en el estadio Ciudad de México.
6: Crecí con la música de Maná. Mi juventud fue Maná toda, totalmente. No soy un fanático, pero hay rolas que definitivamente me identifico con ella.
2: Todos sabemos canciones de Maná.
3: Sí, esa es súper distintiva de Maná. Y la verdad es que sí está padre que hayan iniciado así como en mood rockcito, ¿sabes? O sea, un clásico del rock mexicano, eso me gustó. Que me haya vuelto loco, que me haya súper emocionado, no, pero me imagino que la energía que transmitió Maná estando ahí, oh my God, o sea,
6: claro,
3: otro rollo.
6: No vi esa parte de la inauguración porque estaba clavado en el post del partido. Así que, pues, no puedo opinar al respecto.
2: ¡Eso fue la previa! ¡Eso fue la previa, loco! ¡Eso sí fue la previa! No, bueno... No, pero los comentarios del postpartido fueron geniales. El resumen que nos dieron. ¿Quién estuvo? Es que no quiero reír.
6: Hipócrita, güey.
3: Ok, seguido de Maná, tuvimos a
2: no
3: Danny
2: quería tocar
3: Ocean.
2: El tema, güey, todavía, güey, está muy fresco.
3: Sí, acaba de pasar, yo dije, oli.
2: Sí, Danny Ocean con Partidazo, que fue con lo que iniciamos el programa.
3: Fue con la canción que iniciamos el programa, la que acabamos de escuchar, Partidazo, ok. A ver, ¿qué opino sobre esta presentación? La verdad,
2: ¡qué partidazo!
3: qué partidazo, sí. La verdad, siento que la presentación de Danny Ocean, personalmente sí fue una de mis favoritas, pero no solamente porque se sabe que me encanta Danny Ocean y la música de Danny Ocean, no solamente
2: por eso. Tú eres fan,
3: Cece. Sí, sí, sí, pero no solamente por eso, sino porque me gustó.
2: Su chamarra de chile guajillo.
3: Sí, su outfit.
2: Trae,
3: me encantó.
2: Trae un outfit de chile guajillo, Danny Ocean.
3: Sí, me gusta la canción, pero más que eso, creo que la canción con las bailarinas y el show que dio, realmente siento que utilizó esa libertad creativa que tienen los artistas para presentarse en el show.
2: ¿A poco no, güey? ¿A poco no estás disfrazado de chile guajillo, Danny Ocean?

0: Ok, hiciste tu tarea. Porque eres un artista venezolano que hace música urbana, principalmente reggaetón y todo esto, y también ritmos tropicales, y supiste también venir a México y presentar un show con el debido respeto y las bailarinas que nos representan y todo, pero también lo fusionó con esta onda urbana. Si se fijan, los vestuarios de las Adelitas tienen una que otra modificación, uno que otro detalle en su vestuario. Por ejemplo, creo que aparecían con tenis y calcetas un poquito largas, sí. Pero se llama, sí, ahí están los tenis.
1: ¿Okay? Mucha gente criticó este pedo de, ay, la identidad mexicana. Estuvo bien. A mí sí me gustó también.
0: Claro que estuvo. Bueno, pero para
1: de
0: mí.
1: De todos modos, la gente nada le gusta.
0: Para mí sí estuvo bien porque, a ver, esas bailarinas, por ejemplo, no tiene nada que ver aquí con la representación, apropiación y todo eso, porque ellas son parte del ballet.
1: Ahí está.
0: Ellas son parte... sí, las faldas coloridas ahí moviéndose, todo me encantó en ese sentido. Y además, porque hablaríamos de que la representación y la apropiación en esta parte del show, que es de Danny Ocean... Sí, te digo, las bailarinas son del ballet folclórico. Para mí sí. Eso es como decir, hiciste tu tarea, ¿sabes?
1: Fusionas lo nuevo, vaya, ¿no? Porque para esto se hizo este show de inicio, sí. ¿No? Del mundial, de
0: así
1: apertura.
0: Es.
1: Donde fusionas lo latino, lo moderno con nuestras tradiciones.
0: Exacto, eso es lo que yo esperaba de este show, ¿ok? Yo esperaba ver un recorrido musical que me llevara como desde lo tradicional hasta lo contemporáneo, pero fusionado con el ritmo que maneja cada artista, yes. ¿Ok? Eso es la verdad lo que yo esperaba y no siento que cualquiera utilizó eso a su favor.
2: E incluso la vestimenta de Danny Ocean hace alusión a la gastronomía mexicana.
1: Bien, ¿no? Exacto, sí. Chino, tú sí entiendes la maldita vibra. Gracias, Chino.
0: Sí, gracias, excelente, me parece una excelente aportación.
1: Vamos a rola, pero al regresar seguimos con más de tu desglose, ¿no? De la introducción el show de apertura más bien, de este mundial, bueno, de la Copa Mundial.
0: Copa Mundial 2026, seguimos.
1: Copa Mundial FIFA 2026.
0: Ya saben que me pueden encontrar en Instagram como @caritotuyu,
1: T-U-Y-U-U. Síganla, que estamos subiendo ya contenido otra vez.
0: Sí, síganme ahí.
1: Está el balonazo que me dio.
0: Ya sé, ¿no? Y se vienen más.
1: ¿Con qué quieres irte?
2: Te pegó con el Yabulani, güey. Sí,
1: no, es el Trionda. El Yabulani era el de Sudáfrica. ¿Con qué te quieres ir?
0: Te toca.
1: ¿Me toca a mí? ¿Sabes qué quiero poner? Vida de Ricky Martin. Me recuerda un mundial. ¿Saben cuál es esa canción o no? Si no, la pongo yo.
0: Ponla.
1: Súbele, mi querido Chinese. Oye nomás. ¿Tú la tienes ahí? ¿La de vida? Muy bien, Chinese.
0: Ah, sí.
1: Gran canción.
0: Me encanta.
1: Regresamos con más de Jueves con Carita Tuyu.

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1: Ah, muy bien, muy bien. Estamos de regreso en el postpartido, en el Cano Barbosa al aire, cuando son las 3:46. Carita to you, pilotando. Ah, no, pilotando no, con nosotros.
2: Me encantó, yo pilotando la nave 40. Yo me puse el tuchu. Yo estoy en controles, por si no lo sabía.
1: Y el chino pilotando la nave 40.
3: Qué divertido.
2: Oh my God.
1: Teléfono en cabina 646-977-8382, arroba los 40 Ensenada 96.9, arroba Jano Barbosa 91. Tenemos audios, mi querido Chinese. Tenemos raza participando, que por cierto, hoy, ¿dónde está? ¿Dónde lo dejó Giovanna? El boleto. Por esta, ¿no? Tenemos boleto para el Festival del Pescado y el Marisco de este
2: Mira.
1: Domingo. Traemos boletico. Mi boletico, mi boletico.
2: No sé, despeguen como la vez pasada que la gente ya estaba preguntando desde el minuto uno.
1: ¿Va a tener boleto?
2: ¿Va a haber boletos
1: sí.
2: o no?
1: Sí,
2: pues
1: sí.
2: Pues sí hay.
1: Va a haber boletos y va a haber ganadores también esta tarde. ¿Qué tenemos?
4: ¡Señores!
1: ¡Señores!
4: Señoritas, damas y caballeros. Chino. Ganó México, loco.
5: Me imagino que un pero, de cosas salieron, obviamente, pero aquí también le traemos un resumen.
6: Tampoco, ¿verdad? Tampoco fue.
4: Imagínate que hubiera estado Panda, loco.
1: En el inicio del mundial, no, cállate la boca. A todos nos gusta Panda. ¿Qué más hubo en el inicio de esta Copa Mundial de la FIFA 2026? Además de dos goles de México.
2: Además de dos goles de México, estuvo, ya les había comentado ahorita antes del corte, Maná, Danny Ocean, y nos quedamos con Belinda y Los Ángeles Azules con su presentación de la canción Por Ella.
1: ¡Vivo Oye. Por ella! ¿Qué? O sea, no era, no, no, no.
2: Ah, no, esa no, no.
1: Es que dijo Andrea Bocelli y me emocioné. Es la musa que te invita.
2: Sí, bueno, hablaremos de eso en unos minutos. Oigan, la verdad, yo cuando vi a Belinda, sí me emocioné. O sea, yo no soy fan ni nada, pero me gustó como el cameo que le hicieron al principio y que ella salió con las manitas así. Dije, ¡ay, qué coqueta, qué hermosa!
1: ¡Qué bonita!
2: ¡Qué bonita, Belinda. Qué bonita! Sí, exacto. Y luego cuando salieron Los Ángeles Azules me quedé, ¡oh, my God! ¡Qué bien suenan juntos! Esa canción la hemos escuchado aquí en los 40 un montón. Y sí me gusta esa canción, pero siento que de verlos ahí juntos, la fusión así dulce de Belinda más el ritmo sabrosón de la cumbia de Los Ángeles Azules, dije, ¡ay, qué bien! ¡Qué bien, qué bien suenan juntos, la verdad! O sea, es una presentación que sí me gustó y claro
1: y es
2: que no.
1: México, ¿no? Ajá, sabía México ver a Los Ángeles Azules ahí.
2: Sí, no podía faltar la cumbia. No podía faltar la cumbia. No. Ahora, hablando del show, lo que estaba sucediendo también alrededor de ellos, ¿quiénes estaban? Estaban las mismas bailarinas del ballet folclórico y también la participación de unos bailarines que salieron con unos trajes como si fueran de toreros, uh-huh. pero un poquito más cortos y como si fueran también uniformes de fútbol.
1: Y había unos con, todos de dorado, ¿no? Con unas pelotas, como si fueran sí. trofeos.
2: Ándale.
1: No sé qué si era el
2: ¿qué representaba,
1: ¿no? ¿Qué representaban en sí? No voy a decir, ¿era eso? No, pero sí eran como parecían como trofeitos, eran doraditos. Que cuando llega la selección mexicana al estadio Ciudad de México, estaban todos ellos, antes obviamente de presentarse, estaban en los túneles a punto de salir.
2: Sí.
1: Y todos bien emocionados chocándola con los jugadores de tricolor. Uh-huh. Me tocó ver a ese pedo, me emocioné, pues qué tiene, yo me dije,
2: pues como ¿qué ellos? Tiene, dice.
1: Yo estaba bien emocionado por Gil Mora, neta raza, neta, sigo bien emocionado por Gil. ¿Qué pasó? ¿Tenemos audio?
7: La inauguración estuvo bien chafa, mejor puse Michael Jackson, mejor.
1: No empiecen con Michael mejor Jackson en el Super Bowl, ya basta con Michael Jackson en el Super Bowl, o sea, máximo respeto sí, pero fue hace más de 30 años, ya.
2: No lo supe.
1: Ya, sale cualquier cabrón en un Super Bowl y es todo más chido, Michael, ya.
2: Ya sé, ¿no?
1: Ya está muy agrio ese pedo, sí está dentro de los mejores 5, pero ya.
2: Hay que abrirse a lo nuevo también, exacto. Un poquito de update.
1: Ya ni este señor que está bien rancio, pero le gustan también las cosas nuevas. Es fan de...
2: El chino siempre está actualizado.
8: Sí, no, estuvo mejor la participación de Huitzilopochtli.
1: En aquel sacrificio de...
2: lo que es.
1: No, ¿y quién más estuvo aparte de Belinda? Toda hermosa.
2: Oye, ahorita que dijiste eso de los muñequitos, me quedé pensando que todos estos bailarines y bailarinas que estaban ahí, parecía como si el concepto fuera muy muñequita Lelé. Ya ven las muñequitas de Les con sus listones grandes
1: sí.
2: y coloridos y así. Y por qué te lo digo, o sea, sé que una muñequita Lele es muy distintiva de México, pero también se pudo abarcar muchísimas cosas. Por ejemplo, dijeras tú, los bailarines venían también como desde este estilo de los mariachis, y no. O desde, no sé, algún otro tipo de vestuario representativo de México, no. Pero ahorita, más adelante vamos a hablar de eso, ¿ok?
1: Oye, ¿qué me dices de esto? Salieron los labubus, ¿viste que salieron
2: los
1: labubus?
2: Sí, salieron los labubus peleándose.
1: Y sale con...
2: Sí. J Balvin. J Balvin inició su show dentro de un carrito así como muy caricaturesco de cartón. Ajá, manejando, ¿no? Sí, manejando sí. Con su volante.
1: Con un sombrero de señora de playa.
2: Sí, sí, sí, pues la canción de qué calor. Sí.
1: Pero poco no era un sombrero como sí, de señora de playa.
2: Un sombrero
1: parecía de Lucrecia, de la familia Peluche.
2: Sí, así grandote totalmente. Mira, yo...
1: ¿No te gustó llevarme?
2: Pues no me encantó la presentación. Fue como, para mí, no fue una presentación de la Copa Mundial. Fue una presentación como de irlo a ver a un concierto y ya, para mí. No sé qué está.
1: ¿Para eso?
2: ¿Para eso? Nadota. Ah.
1: Mejor nadota.
2: No, a ver, eso mejor nadota. ¿A ustedes qué les pareció? Número en cabina 646-977-8382. Mándenos mensajito. Ah, ¿tenemos audio?
7: Qué transajando, la neta estuvo de la fregada el partido. El partido, no puedes
1: partido?
7: Jugar así contra 9 jugadores en tu casa, con tu gente. No, no, no. Pésimo. Otra cosa, la neta también estuvo mal. Lo de Lila Downs. La bienvenida, todo el desmadre, todo el show en inglés. Cálmate, pues estás en tu país, estás recibiendo a la gente, estás en México. Obviamente entiendo que son por los protocolos de la FIFA, pero... No, no, no. No me gustó, la neta, guácala, fuchi caca.
1: Fuchi caca. Yo voy a dar mi opinión también. Número uno, sí, era para haber llenado la canasta de goles, sí. Era para, estos güeyes les faltó oler sangre para irse sobre la presa y meterles 4 o 5 goles. No hubo, pero se ganó. O sea, se pierde o se empata y ahí quiero ver a todo mundo, ¿no? Y ahora que ganan, pues hubieran metido más goles. Ya, se ganó, es un... pinche torneo corto.
2: Es justo lo que les iba a decir.
1: O sea, no soy mediocre, pero es para lo que, a ver, somos.
8: Hubo victoria.
1: Somos México, güey.
2: Sí, sí, yo también. O sea, muy fifas, muy fifas, pues aprendan a celebrar esta victoria, la verdad.
1: Yo sí celebré los
8: 3-2. Yo iba a jugar tú, güey.
1: No. Eso me dijo el chino cuando llegué.
2: Miren.
1: Y no me habló, Aguirre.
2: Que si pudo ser mejor, aunque hubiera sido mejor, siempre van a decir, no, que falló en esto, que falló en otro. Ganaron el primer partido. Sí.
1: Es la primera vez en historia.
2: Es la inauguración. Que pasa esto, así que miren. México.
1: Ahora es el número uno. Número dos. Lo de Lila Downs. Pues es que sí es protocolo de la FIFA. Yo también. Bueno, yo estaba viendo el partido, la inauguración. Y también Mariana me hizo eso. Ver, oye, ¿por qué hablan en inglés Lila Downs? Estamos uh-huh. En México, hablan en español. Pues sí, pero esta madre se ve en todo el mundo. Y tiene que hablar en el idioma universal. Uh-huh. Ojo. Que las canciones todas fueron en español. Sí. Eso sí también es de aplaudirse. Todo el show de inauguración fue en español.
8: ¿Y de dónde sacas que el inglés es el idioma universal, güey?
1: Güey, es lo que todos...
8: No. Dicen.
1: ¿Cuál es el idioma universal? La no amistad.
8: No hay.
1: Es la sinceridad.
8: El esperanto.
1: El latín.
2: El amor. ¡Ah! ¡Que viva el amor!
1: ¿Y cómo es él? ¿En qué lugar ser?
2: Ya, tenemos... Poner una canción ahí con una romántica. El idioma, el verdadero idioma universal de la FIFA y del mundo es el amor, gente. Eso es lo que ustedes no saben. No sabían, ¿ok?
1: Tenemos audio.
2: A ver,
7: Jano Barbosa.
1: Madrazo aquí.
7: 11 contra 9, un contragolpe de Sudáfrica, cometes la falta.
1: Sí, eso fue una estupidez, roja.
7: Oye, el capitán.
1: Eso fue una estupidez, yo no estoy defendiendo a ese güey, sí se mamó.
7: Capitán. Es una estupidez.
1: Es una estupidez, exacto, no es una estupidez.
7: No hay que ser mediocres, no hay que ser conformistas.
1: No, pero es lo que estoy diciendo.
7: Hay que... ir por todas las canicas.
1: Pues sí, pero no fueron. ¿Y ya qué chingados? Pues sí fue. Ahí quedó.
7: Hasta los de la talacha de aquí del campo de Senada juegan mejor.
1: Nah, ya cálmate. Los del Vexa también, ¿no?
7: Billete, pregúntale a la FIFA.
1: Nah, pues ahí quedó así el pinche juego. Se ganó. Digo, yo espero que quede 0-0 el rato para seguir en primer lugar de grupo.
2: ¿Sabes quién jugó mejor? ¿Quién? Las radios de Ensenada esa vez, en ese torneo.
1: Ah, cuando jugamos, ¿no? Los medios de comunicación.
2: Definitivamente los medios de comunicación jugaron mejor.
1: ¡Ah, tenemos el gallo!
3: Buenas tardes,
1: ¿cómo estás?
3: No sé por qué están tan inconformes. Se ganó, nunca se había ganado.
2: Eso.
3: Además es México, que no es España. No es España,
1: no somos Alemania, güey.
2: Eso, señor. Entonces,
3: poco a poco. Uh-huh. Imagínate si hubieran perdido, si ganan, no están inconformes. Imagínate si hubieran perdido.
1: ¡Gallo!
3: La elaboración del programa lo hace la FIFA, no lo hace la Federación Mexicana ni los mexicanos. Y lo más de todo es que estaba Salma Hayek.
1: Ah, cómo no.
3: Así que,
2: amamos.
3: Vamos a irnos por ahí. Saludos, Jano.
2: Mira, besos, exacto. Besos. A mí me gustó esa opinión, les voy a decir por qué. Porque no se trata de ser mediocre y de conformarte con poco, pero también, ¿no creen que esta energía, o sea, de todos los comentarios que hay de todas las personas, ya sea entre lo que comentas entre tus amigos, entre tu familia, en redes sociales, obviamente ese ruido también lo recibe el equipo, ¿me entiendes? El equipo, nos están tricolor representando, entonces ya ganaron, ya celébralo. No digo que fue perfecto, no digo que bla, bla, bla, ok, sí pudo ser mejor. Dice, hola, me gustó más el show de Belinda. ¿Qué?
1: Sí, que les gustó, ay, el show de
2: Belly. Ah, sí, muy el bien show de Belly, sí, completamente.
1: ¿Qué pedo con tu tío? Déjalo en paz, lo que tenemos aquí.
6: La Shakira de Temu cantó en inglés, ¿no?
1: La Shakira de Temu cantó, ¿la versión de Shakira sí cantó en inglés? ¿La de Die Die? No. No me acuerdo, la verdad.
7: Y la verdad, Jano, te están pagando para decir que estuvo bien bonito y todo.
1: No, nadie me está pagando, verdad, ojalá me estuvieran pagando, hasta los regalos que les traigo yo los miércoles me los pagaran.
7: Estuvo bien chafa, por ustedes. Y el partido bien chafa también.
1: Pues ya no ves el mundial. Sí, ya no ves los juegos.
8: Nada, eso iba, ya no lo vi.
1: ¡Nada, madre!
7: Para no haber aprovechado y en tu país, no. Y la verdad.
1: Nada les gusta.
7: Chino, dile algo. Dile algo, Chino.
8: No, va para ti, que estás como la gata de Angora.
2: Miren, la presentación de Shakira sí fue en inglés.
1: Ningún chile les embona, la neta, como de Danny Ocean vestido de chile.
2: Sí fue en inglés.
1: Está bien, es una, ya, es la canción oficial del mundial.
2: Es lo que te iba a decir.
1: ¿Qué pasó? ¿Otro?
2: Yo no estoy defendiendo el mundial y tampoco
9: hay que saber de fútbol. La verdad es que la victoria es victoria aquí y en China.
1: Así es, así es. Y la
8: corona, güey.
9: Se tenía que ganar.
8: Y la Tecate
9: te como fuera. Aunque fuera 1-0, pero se tenía que ganar. Vamos para adelante.
2: Partido de inauguración.
9: De aquí para adelante. Lo que sí se notó fue el nerviosismo de todos los jóvenes que trae la selección. Entonces, eso es lo que tienen los veteranos. Ahí es donde tienen que dar el do de pecho para los chavos. Jalarlos y levantarlos. Porque eso es lo único que faltó. Y sí, claro, obviamente esa expulsión y ese
1: es una estupidez de nerviosismo y todo. Montes,
9: pues bajó un poco el ánimo. Pero victoria es victoria. Arriba México.
1: ¡Oye! ¡Chingada, madre! ¡Muy bien!
2: Picasso.
1: ¿Qué pasó? Oye, vamos a rola, ¿no? Y ya la gente se prendió. Se prendió este pedo. Se prendió el cerro. México ganó. ¡Chingada madre! Y el show del principio también estuvo bueno. ¿Por qué no les gustó? ¿Qué querían ahí? ¿BTS o qué querían?
2: ¿Qué querían?
1: Metallica. Pues todo el mundo siempre pide así, ¿no? Traigan a Metallica.
2: Por ahí dijeron que a Panda y todo.
1: Frontera. A Grupo Frontera. ¡Qué cabrón!
8: Karim León.
1: Sí, Karim León. Karim León. ¡Ay, qué chingo, mames!
2: Faltó mariachi, eso sí.
1: Eso sí, el mariachi de los policías.
2: Ahorita les voy a decir eso.
1: ¿Qué tenemos de canción? ¿Qué quieres ahora tú?
2: Vamos.
1: Yo puse la de vida.
2: Con...
1: ¿Qué quieres?
2: Una de Belinda.
1: Belinda, ¿cuál quieres? ¿De Belinda?
2: Sí, una de Belinda, por aquí nos pusieron que el show favorito de...
1: De ellos fue, o sea, Belinda.
2: Ajá, de ella fue de Belinda, sí.
1: Belinda popera, Belinda en sus inicios, Belinda,
2: Belinda
1: la de por
2: con
1: ella.
2: Cumbia, tiene como dos canciones la con de Los Ángeles Azules.
1: Amor a Primera Vista.
2: Amor a Primera Vista.
1: Tienes la de Amor a Primera Vista, suéltala, sí, mi querido Chinese. Carito to you, como todos los jueves está con nosotros, el chino pilotando la nave 40. Yo soy Jano Barbosa, a través de los 40, la radio de los conciertos.

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22: En 1934, México jugaría un partido contra Estados Unidos por un boleto en la Copa del Mundo. Al no ponerse de acuerdo en el lugar y fecha, la FIFA dispuso jugarlo en Roma 72 horas antes del inicio del Mundial. México zarpó con jugadores amateurs. Muchos de ellos nunca habían salido del país. El encuentro se jugó el 24 de mayo ante 10.000 personas, incluido Benito Mussolini. Los mexicanos se fueron arriba con gol de Manuel Alonso, pero Aldo Donelli anotó 4 goles, dejándolos eliminados y embarcados. Sí, porque el Tri, seguro de vencer a los estadounidenses, habían reservado.

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1: No agarraba, perdón. Está, sí.

0: jubiloso de ser anfitrión. ¡México! Estamos de regreso en el mejor programa vespertino de la red. Es la selección de 1986 que grabó esta canción.
1: ¡Wow!
0: Cuando fuimos CB. Están todos contando, mira. El equipo tricolor. Acá Manuel Negrete, mira.
1: Me
0: encanta. Papá del Chicharito.
2: Sí. No seas racista.
0: Así se llama Manuel, Manolo Negrete. Ah. ¿Cómo no? Que le mete gol de tijera ahí. Titrio. Ese es el papá del Chicharito, mira, este en medio. Javier Hernández, míralo. Papá.
1: Javier Hernández, papá.
0: Sí, sí, fue al el Chicharo, vaya, fue al Mundial de México 86.
1: Wow.
0: El trofeo de amistad.
1: Todos cantando y leyendo al mismo tiempo, ¿no?
0: Sí, sí, pues no se sabe la canción. Oye, se prendió la raza, ¿no? Qué bueno, porque sí. Somos la emisora oficial de la Copa Mundial de la FIFA 2026 y nosotros sí podemos platicar de las cosas que pasan en la Copa Mundial de la FIFA.
1: Sí, queremos oírlos. Manden su mensaje de voz al 977-8382.
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0: ¡Qué obo, cabrón! Muy bien.
1: Me encantó.
0: Ya quitamos la canción del equipo tricolor, Chinis, ya. Gracias. Yo creo que los dos goles estuvieron bien porque también hay que cuidar el físico para los siguientes partidos. Sí, también. Sí, hay que cuidar al equipo, ¿no? Igual hubieran podido caer otros dos, Simón. O sea, yo también pienso esto, pero se ganó.
1: Sí,
0: ¿no? Y no hay gol en contra.
1: En resumen, se ganó.
0: Ay,
1: exacto. O sea, defendieron, no hay gol en contra.
0: Jano, dijera nuestro excomandante supremo, ningún chile les embona. Eso fue lo que dijo Peña, ¿no? Alguna vez, ningún chile les embona. Y si les faltó oler sangre, pero también los nervios de cagarla y en la inauguración empezar a con el grito de susto. La neta estuvo bien, saludos, sí, saludos igual. El único que la cagó fue César Montes con la expulsión, ¿no? Se puso, son parte de ponerte nervioso. Pero este güey juega en Europa, tiene ya varios años jugando en Europa, ¿no? Ya tiene un mundial. ¿Y haces esa estupidez? O sea, no, eso sí estuvo mal.
1: ¿Qué
0: o sea,
1: hizo?
0: Pues expulsaron uno de México. O sea, no, chavo, colmillo.
4: Se ganó, pero se ganó con la ayuda extranjera. El mejor jugador de México es colombiano. ¿Qué opinan de ahí?
0: Opino que es mexicano porque como dijo Chavela Vargas, los mexicanos nacen donde se les dé su chingada gana. Entonces,
1: exacto.
0: Tanto Julián Quiñones como Álvaro Fidalgo son mexicanos, naturalizados, pero ellos son mexicanos. Así lo dijo Chavela Vargas.
1: Nacionalizados, ¿no?
0: Sí, ¿qué más? ¿Qué dice mi querida Carito?
1: Pobre de la hormiga, nada más lo traían moviéndose en el área y ni se la tocaron.
0: Exactamente, la hormiga no hizo ni más, pobrecito. Pero bueno. Las selecciones de México que han ganado mundiales menores y la medalla de oro también fueron increchendo, dice el buen Fer, ¿sí es cierto? Increchendo. Ah, bien, ¿Qué pasó?
5: No es que no nos guste, no es que no estemos contentos porque ganó México. Son las formas, Jano Barbosa, las formas. No es la forma mínima esperada, mínima en tu casa, con tu gente. Tercera vez que haces el mundial, contra 9, con un equipo que estaba cansado desde el minuto 35. Por Dios, Jano, hay que ser críticos, objetivos.
0: Soy objetivo, pero se ganó. No, espérate tú. El punto es, sí hay formas, o sea, pero a ver, pensemos en selecciones que han ganado mundiales o que han ganado partidos mundiales jugando horrible y ganan, ¿no? También. Ha habido casos de, a lo mejor no ganaron mundiales, pero sí ganaron torneos importantes. ¿No les gustó la forma? Pues ni pedo, se ganó, ya, o sea, hay que trabajar con el siguiente partido, claro que hay que trabajar para el siguiente partido.
1: Aparte no estás diciendo, nadie está diciendo que todo fue perfecto y maravilloso.
0: Yo dije, ¿se pudieron haber metido más goles? Sí.
1: ¿Pero cuándo habían ganado en el primer partido?
0: Nunca. Inaugurando un mundial, nunca habían ganado.
1: Yo creo que a partir de ahí se puede esperar como más todavía en los siguientes partidos.
0: Y tiene que trabajar el Vasco para ver quién chingados va a suplir a César Montes después de su expulsión. Eso también es muy importante de buscar.
5: Formas.
0: Ya.
5: No es la forma mínima esperada.
6: Para ti quedas todo en el jale. ¿Qué traes la camiseta? Bien puesta.
0: Exacto, Chino, muy bien. Chino, es la gata Flora. Dicen. ¿Qué pasó? ¡Y ya valió camote! ¿Qué pasó? Dile todo.
1: Se andan contestando aquí.
7: Lo más doloroso de eso fue la expulsión.
0: Sí, fue una estupidez.
7: Del cachorro. Ese sí va a costar.
0: Saludos al cachorro Álvarez. Ah, no, ese güey no.
7: Pero bueno. se ganó, e insisto, no somos Francia, no somos España, no somos Alemania, somos México.
1: Somos México. Muy bien.
0: Porque somos nosotros somos México.
1: Porque en los 40
0: somos México.
8: Sí, sí tiene razón el joven Guillermo Ochoa, que está en su debut. Sí, se miraba nervioso el amigo.
0: Ese güey ni jugó, no mames, ni jugó.
8: Yo quería a Pedro Infante.
2: ¿Qué partido viste, güey? No mames.
0: Marihuano.
8: Y a Bob Esponja. Sí, sí tiene razón el joven Guillermo Ochoa, que está en su debut. Mames. Sí, se miraba nervioso el amigo. Qué bueno que no lo metieron, porque a lo mejor fallaba algo.
0: Oye, el pinche Tala, 2-3, ahí unos jaloncitos de oreja al Tala Rangel, al portero de México, que tuvo ahí dos cositas, tres cositas jugaditas que dices tú, no mames, agárrala, cabrón, ¿sabes? Trae mantequilla en los guantes. O sea, sí hubo jugaditas de Talita, Tala.
1: Eran los nervios.
0: Pues,
9: ¿qué les extraña, Jano? Si ya sabemos a lo que juega Javier Aguirre.
0: Exacto, también.
9: 20, 25 minutos del primer tiempo.
10: Yo lo sé, tú dime.
9: Del rival, por ahí que caiga un golecito y el resto del juego a defender ese resultado. Así he jugado siempre. ¿Qué esperábamos diferente?
0: Pues nada, que ganara. Era lo que esperábamos diferente, que ganara. Y se ganó.
1: Es lo que les iba a decir, o sea, al inicio, antes de que iniciara el juego, pues, ¿qué esperábamos? ¡Ganar!
0: A ver, vamos a repasar rápido. Aguirre, en su primer mundial, Corea-Japón 2002, le ganan a Croacia, un Croacia que venía a ser tercer lugar mundial en Francia 98. Es nuestro primer juego, México-Croacia, y México lo gana 1-0 con penal de Cuauhtémoc Blanco. Con un penal, ¿qué dijo la gente? ¡Uy, ganamos porque nos marcaron un penal! Si no, la chinga. Segundo juego de Aguirre, su primer juego en un mundial. Sudáfrica 2010, jugando contra Sudáfrica en Sudáfrica. ¿Cuánto queda? 1-1. Con un golazo de Chabalala, por cierto, de los sudafricanos, y Rafa Márquez empata el juego. ¿Qué pasó? No, Aguirre otra vez, siendo chingadera, Tercer juego y primer juego de Aguirre en un campeonato mundial, en una Copa Mundial de la FIFA, es contra Sudáfrica en México y se gana. Está bien, ojalá Aguirre, de las otras dos ediciones que ha sido el director técnico, agarre la onda y juegue bien, ¿no? Agarre la onda y no haga las cosas que ha hecho con anterioridad, como cuando metió al matador contra Estados Unidos y sacó a Ramón Morales, como cuando metió al Bofo Bautista de inicio contra Argentina en el 2010, ¿no? Tiene una buena revancha, Aguirre, para poder hacer historia ahora en su casa.
11: Con la mía.
0: Exacto. Con la mía selección. ¿Qué dice acá? Lo digo porque los radioescuchas no tienen llenadera. Es lo que hay. No habrá nada diferente. Pues espero que sí haya resultados diferentes. Uh-huh. Es lo que único que espero. Y que haya maneras.
1: Y que sigan avanzando.
0: Sí, y que si llevó a estos jugadores, que yo creo que quitando de que no llevó a Charly Rodríguez, que todo el mundo ha dicho lo de Charly Rodríguez, creo que ahora sí fueron los que tenían que ir al Mundial. Ahora sí es una selección que esto es lo que hay.
1: Y confíen,
0: ajá, es lo único. Bueno, ¿qué más tiene escrito tuyo?
1: Oigan, pues ya para cerrar con esto del show de inauguración, la última en presentarse, la que cerró el show, fue Shakira, ¿ok? Con Burna Boy, cantando la canción Dai Dai. Ustedes sabían, yo no sabía, ¿ok? Que Dai Dai es una expresión italiana que es prácticamente dale, vamos.
0: Dale. ¡Ah! Ajá, ¡Dai Dai!
1: Por eso es Dai Dai.
0: ¡No puede ser!
1: ¡Vamos! ¡Dale! Así.
0: ¡Wow! Yo sabía ese pedo,
1: sí,
0: muy bien.
1: Sí, está súper cool. Dale, ya ves que dijiste tú. La canción de Dai Dai nos remonta también como a pensar en el Waka Waka, Waka, ¿no? Waka. Porque tú dices, es lo, no sé, la misma vibra.
0: Dale. Ahí está, Dai Dai.
1: La canción más pedida en los 40.
0: Sí,
1: Dai Dai.
0: ¡Wow!
1: Para que vean. Y por aquí nos decían algunas personas por WhatsApp que Shakira cantó en inglés. Y esa era como una queja para ellos de que no, que por qué lo hizo. Aquí dice el Jano que pues. O sea, lo hizo en inglés porque es un evento que se transmite globalmente, ¿ok? Pero aparte, la canción está en inglés. O sea, la canción fue creada en inglés. Y Shakira es una artista internacional. ¿Me entienden? Es parte del álbum del mundial. Ándale.
0: Dai Dai.
1: Dai Dai, es lo mismo.
0: Dai Dai, Dai Dai, Dai Dai, Dai. Ay, no.
1: Pero lo hizo bien, como siempre, la verdad, la rompió diva, increíble la energía, todo, me encantó. Ay, es un mix, mira. Eso nos hubiera traído lo mejor de dos mundos, de México
0: y Pancho, imagínate Pancho agarrando con esta canción. Ay, hay trabajo chino.
1: Ah, ya. El chino, DJ. Es mi momento.
0: Tenemos audio. ¿Qué pasó? ¿Qué dicen acá? ¿Qué trampa, raza?
11: Cano. Sí, los mexicanos podemos nacer donde quiera. Pero los naturalizados, ¿qué? ¿Los naturalizados, qué, mi amigo? En la selección hay jugadores que no deberían estar ahorita. Como Quiñones, como entre otros tantos, compa.
2: Ese vato, ¿qué onda, güey?
11: Por eso México nunca llega nada.
2: No sabe de box, quiero opinar.
0: No. Güey, a ver. La frase lo dice. Los mexicanos nacen donde se les chinga ganas. O sea, si hay un cabrón, no a una persona que nació en Taiwán.

0: ¿Cómo se llama este güey? Joao, ¿qué? El otro portugués, que jugaba en el Atlético de Madrid. Bueno, ¿cómo que Quiñones qué, güey? No, no entiendo, pero bueno, ¿qué pasó? ¿Qué? Audio.
1: Para esos que se preguntan que quién va a ser el reemplazo de Montes, hoy estuvo en la cancha
0: Edson,
1: los
0: ¿no?
1: 90 minutos, los 95, casi
0: Oira.
1: 100 minutos que se jugaron por los extras del primer tiempo y los del segundo tiempo.
0: ¿Reyes?
1: Estuvo Israel
0: ¿Reyes va
1: Reyes,
0: a ser
1: es el
0: entonces?
1: reemplazo natural de Montes y tenemos laterales, así que ahí no hay falla,
0: Es
1: así
0: que
1: va a ser el reemplazo.
0: puede ser Edson de central.
1: Oye, Jano, sí, el nivel que trae Quiñones es de otro nivel, pero es si alguien sabe de fútbol, lo que generó Raúl
0: Sí,
1: Jiménez
0: güey, claro,
1: al
0: claro,
1: liberar a Quiñones,
0: claro.
1: sí vieron todo el partido porque Raúl
0: Sí.
1: Jiménez tenía dos hasta tres marcas, ¿eh? Así que hay que
0: Le
1: saber
0: va bien, trae barcas, trae
1: quién juega
0: patrocinador.
1: adelante.
0: No, sí está bien, yo completamente lo que está diciendo y a ver, lo de la defensa por Montes o es Edson y juega igual con la lateral de Reyes. O sea, puede ser Edson Álvarez. Edson Álvarez. O puede ser que sí ponga de central a Reyes y meta a Jorge Sánchez contra los coreanos. Que, ay, nanita, Jorge Sánchez. Pero bueno. Espérate. ¿Qué más, carito tuyo?
2: No, es que aquí los FIFA se encendieron
0: Es que, ¿sabes qué? No hay un
2: completamente.
0: programa que hable de la Copa Mundial de la FIFA en la radio más que nosotros. Entonces,
2: Ah,
0: por eso, claro. Aquí se
2: claro.
0: pueden desahogar, hombre.
2: Está bien, ahorita tenemos audio, pero bueno, nada más
0: Tú
2: para
0: dale, tú dale, tú
2: concluir con
0: dale.
2: esto del show. Ok, les decía aquí al Jano y al Chino, ok, sí estuvo padre, por ahí también se estaban quejando hace rato de que no la dieron ni en el show, no la dieron ni en el partido, específicamente de la música. A ver, los artistas que fueron. Sí estuvieron bien, sí dieron show, sí hicieron lo suyo, pero yo creo que si cada artista tiene la libertad creativa de precisamente crear algo aquí en México el día de la inauguración, debe de ser algo que nos represente, ¿de acuerdo? Y algo distintivo y representativo de México puede ser el mariachi. Tenemos tanta riqueza visual, tanta riqueza artística y específicamente ahorita hablando de la danza y de la música, que bien se pudo haber hecho algo con mariachi. Les comentaba que hay una canción que es parte del álbum de esta Copa Mundial 2026, que es por Alejandro Fernández, se llama Mi México Lindo. ¿La podemos escuchar
0: La
2: por
0: ponemos,
2: ahí?
0: la ponemos. Déjame ponerla acá. Mi
2: Ok.
0: México lindo.
2: Ahora, que yo soy fan de Alejandro Fernández, no, mi
0: ¡No!
2: amor, no soy fan de Alejandro Fernández, ¿ok? Pero también se pudo haber hecho algo muy padre con todo eso, en lugar de cantar al himno nacional, que si me lo preguntan, ok, lo hizo bien, pero para mí fue súper básico. Para mí que hayan elegido a Alejandro Fernández es como elegirlo nada más por ser un símbolo de México,
0: Es
2: ¿ok?
0: que hubieran puesto a
2: Por
0: Ángel
2: su
0: Aguilar,
2: papá y todo eso. Sí, por ahí andaba chuleando de mí. Claro, mi angelito.
0: ¿no? Hubieran puesto a Nodal, ¿no? Para cantar el
2: Ay,
0: himno.
2: no, o juntos.
0: O juntos, claro. ¿Por qué no?
2: Somos México.
0: Porque
2: Nosotros
0: nosotros somos
2: somos
0: México.
2: México.
0: Oye,
2: Y
0: espérate.
2: hubieran dicho eso
0: No,
2: al
0: cállate la
2: final.
0: boca.
2: Entonces, sí saben a lo que me refiero, ¿ok?
0: Sí.
2: Completamente se pudo explotar mucho más ese recurso artístico, ese recurso creativo, no solamente con la danza folclórica, sino también a lo mejor
0: Sí,
2: tradiciones.
0: mariachi.
2: Miren, tenemos un montón de tradiciones indígenas que se pueden representar fácilmente
0: Sí
2: con
0: iniciaron con
2: respeto.
0: algo así, ¿no? Sí iniciaron con una, con algo de vaya, algo muy autóctono con Lila Downs, pero no hubo nada de mariachi. Ojo, el siguiente partido de México es en Guadalajara. Maybe ahí sí, ¿no?
2: Pues sí, pero te digo, este es el primer día y
0: Sí,
2: es
0: es la
2: también una carta
0: inauguración.
2: de representación mundial, ¿ok?
0: Te tengo una pregunta a ti.
2: A
0: Son
2: ver.
0: las 4:34. Primero, Chino, ¿tenemos que mandar a corte ya? A corte, muy bien. Segundo, ¿te quedas un bloque más o te sales corriendo
2: No,
0: ya? ¿Ya te vas?
2: ya me
1: No, entonces
2: voy.
1: que se desahogue bien,
0: Sí,
1: güey,
0: entonces
1: ¿no? Sí,
0: desahógate
1: por
0: bien,
1: favor,
0: porque
1: viene.
0: vi la hora y me acordé lo que me habías
1: ¿Y
0: dicho al
1: cómo
0: principio del
1: es
0: programa.
1: él? Ah,
0: ¿En
1: ya
0: qué
1: no lo...
0: lugar se...? No, no, dinos,
2: Sí, exacto, de
0: desahógate
2: eso les
0: ya.
2: hablo, o sea, incluso de elementos inspirados a lo mejor en el Día de Muertos, loco. O sea,
0: Ah, ahí
2: fíjate
0: sí no
2: qué
0: hubo nada del Día
2: elementos
0: de
2: como el Día de
0: Muertos.
2: Muertos que haya salido a lo mejor, no sé, incluso un xoloescuincle,
0: Mamá Coco. Ah, sí, no.
2: alebrijes, arte huichol, yo todo eso,
1: Rebujos.
2: ajá, exacto.
0: Qué Con el
2: Con
0: Tony
2: el Tony
0: Gobián.
2: Gobián, sí. Yo todo eso, en cuanto lo estaba viendo, dije, oye, Pues faltó, claro que faltó. Y por eso les decía que lo personal, mi favorito fue el de Danny Ocean, ¿ok? Porque

0: que hizo su tarea. Pero bueno, ¿ustedes qué opinan?
1: Yo opino que eso sí faltó, o sea, sí. Faltó algo más, más mexa, como el mariachi, claro. El Día de Muertos, de estado poca madre. Pero, vaya, decirlo, internacionalizaron mucho. Hubo varios cambios también en cuanto a lo del himno nacional, por ejemplo. Antes eran más, nada más los 11 que jugaban, ahora son los 26 en el centro del campo cantando el himno nacional. Que también no ha gustado mucho. A mí me pareció chido, no es como que uy. Pero un amigo sí me decía, quieren hacer espectáculo como hacen los gabachos con sus deportes.
0: Es lo que te iba a decir, pero es quitarnos nuestro brillo, eso me enoja. Es quitarnos nuestro brillo, nuestra esencia, ¿sabes? O sea, es el primer día, y no solamente es el primero, segundo, lo que sea. Es representación, y es súper importante.
2: Siento que la representación no fue solamente para México, sino para toda América Latina.
0: Sí, claro.
1: Sí, ¿verdad? Sí. Pero pues de todos modos el mundial es de nosotros. Ajá. El mundial lo ha sido en Colombia. Exacto. Con todo respeto, obviamente, pero lo digo porque cada vez que hacen la inauguración en un país, siempre el país es el que se luce con sus tradiciones.
0: Sí, o sea, tienes razón, porque no es como que fue puro artista mexicano a cantar. No me refiero a eso, o sea, fue Shakira, que es colombiana, fue Danny Ocean, que es venezolano. ¡Qué padre! Pues todo eso es América Latina. Pero es lo que les digo, Danny Ocean pudo a lo mejor hacer esto de, ok, vengo aquí con mi ritmo, con mi género, y también vengo aquí a hacer algo muy de ustedes, muy mexicano. Entonces yo
1: creo que... Pero venía vestido de chile guajillo, está bien,
0: ya con eso. Yo creo que eso es algo interesante. Estuvo Salma Hayek presente, dándole unas palabras previas antes del desfile de banderas, y cantó Andrea Bocelli con AJ, ¿ok?
1: Que es la guerrera K-pop.
0: Que es una de las voces de las guerreras K-pop. Así es.
1: Muy bien. Carito Tuyo, te quiero mucho. Gracias por estar un jueves más. No va a haber toques hoy.
0: Yo también. No vamos a alcanzar a dar toques hoy, pero me voy a traer la maquinita para la próxima. Bueno, realmente la que puso ese castigo soy yo, y a la que le van a dar los toques es a mí, pero yo solamente quiero que vean que sí cumplo con mi palabra. Sí, los toques, para los que estuvieron en el programa anterior. Nos vemos el siguiente jueves. Aquí voy a estar, jueves con Carito Tuyu. Sabes que me puedes seguir en Instagram y TikTok como @CaritoTuyu, TUYUU.
1: Gracias, Carito Tuyu. Te queremos mucho.
2: Gracias, Carito. Bye.
0: Bye.
1: Que cortar,
0: ¿no? Bye. Bye, bye.
1: Vamos al corte directamente, ¿verdad, querido Chinese? Regresamos con más debate de este partido inaugural de la Copa Mundial de la FIFA 2026.
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1: Oye, a ver, pon el intro, ¿no? Estamos hablando de este pedo. No lo hemos presumido hoy. No presumimos esto. El post tampoco. Pon el sonido de la cerveza. No, el mundo gira como un balón. Está en el mío, pero en nueva temporada. Creo que dice nueva temporada. Ahí mero. Ahí debe estar, ¿no? Fútbol. Ahí está, mira, qué bonito. Hoy nomás.
2: Uruguay en el 30, Zidane, Alapanenka, Ronaldinho y su golazo, Diego y el zambombazo, Marcelo Lippi en el banco, la Cuauhté niña de blanco, Pelé de morro impresionó, Suárez en Brasil mordió, Cristiano y Messi con regate, con estos dos siempre hay debate, que se abra el telón, que el mundo gira como un balón.
1: Qué hermoso intro. Tenemos más audios de la raza hoy que nos estamos dejando caer la greña con la inauguración de la Copa Mundial de la FIFA 2026. ¿Qué pasó?
3: Ah, se me olvidaba. Como era del América, va, y es de Televisa.
1: ¿Eso qué tiene que ver? Cada madre. Joao Félix, Canoa, gracias, Joao Félix. Reyes de central, Sánchez a la lateral. Eso me da miedo. Pero pues es lo más probable también.
4: También platiquen del show de los drones que se hizo en la noche anterior. Saludos. ¡Vamos, México!
1: Estuvo poca madre ese show de drones, ¿eh? Poca madre. Estuvo muy bonito. Lo publicó la página oficial de la FIFA en sus redes sociales. Estuvo muy, muy, muy, muy bonito.
5: Güey, yo digo que con este grito de ánimo, sí gana la selección.
1: A ver, échame la porra.
4: ¡Vamos, México!
1: Ahí está.
5: A huevo, güey.
1: No mames, se lo voy a poner para antes del juego contra Corea.
6: Yo mejor dejo a Reyes de lateral y puesto a Romo de central, sustituyendo a este güey menso que se hizo expulsar.
5: Ah, disculpa, Mejía Barón.
1: Oye, no, Mejía Barón no me tocó, güey. Es que, ¿sabes? Yo también, pero es que puede ser Edson también de central. Pero también Edson me da miedo de que esté de central porque luego Edson sale con dos, tres cositas ahí que dices tú, ay, Edson, no mames. Pero Romo, a mí Romo no me late tanto de central. Romo se me hace muy buen stopper, muy buen centrocampista, muy buen contención. Pero obviamente no voy a centrar a Lira por meter a Romo.
5: Tú eres buen stopper, güey.
1: Es stopper, o sea, contención.
5: Ah, ok, parador. Pensé que era una traducción literal.
1: Es que así se le dice, porque, bueno, ya.
7: Yo estoy de acuerdo con el que habló ahorita. ¿Por qué no entró a jugar Kiko, el Chavo del Ocho? ¿Por qué no ayudó la Chilindrina ahí? Y díganme por qué.
5: No, porque nada, es una película de esas nuevas.
7: ¿Por qué no jugó el Chanfle? Ahí Aguirre tuvo la culpa.
5: No, porque el Chanfle lo dejaron abajo, güey.
1: Sí, el Chanfle quedó abajo.
7: No, la de Juan Gabriel. ¿Por qué no tocaron la de Juan Gabriel? Una de Vicente Fernández, una de no sé, de Molotov, algo. Pero no, puro cochinero dieron.
1: Déjalo.
8: ¡Hola, pichi viejillo! ¡Guango! Ah,
5: no. ¡Te dejo!
8: ¡Chino! ¡Qué trance con
5: calor! ¡Te dejo de hablar si me vuelves a decir así!
8: Oye, ¿qué van a regalar ahora o qué?
5: ¡Ya! ¡Zúmbale ya, mijo! ¡Qué vato, pues! ¡Ya!
1: ¿Qué radio regalo? ¿Qué chingados a tira del precio? ¿Qué?
5: Como dijo que el compa, puro gimme gimme.
1: Puro gimme gimme,
5: dijo Don Chuy. No veo claro contigo, loco.
1: Reyes y Leyes. ¿Qué? ¿Reyes y Leyes? ¿A Sánchez de lateral? ¿Y Leyes?
5: Sí, es el chino, Leyes, en vez de Reyes, Leyes.
1: ¡Leyes! Mira, es que aquí es donde se necesitaba a Richard Ledesma, cabrón, y le pones ahí de la tele.
5: ¡Claro! ¡El buen Madas!
1: Sí, ¿cómo no?
4: No se trata de improvisar, Jano, hay que meter lo que es, ya no es momento de probar.
1: Pues no.
4: Pero por cierto, también con Corea no se requiere altura, se requiere velocidad, entonces... El sistema de juego tiene que ser otro. Entonces también hay que tomar en cuenta eso.
1: Sí, por ejemplo, el cambio de Raúl Jiménez tiene que ser Santi, ¿no? Contra Corea. Fácil. Y en las laterales, es que a ver, yo insisto, la lateral con Jorge Sánchez. Miren, hoy la lateral de México, o sea, la derecha, se vio muy bien porque tienes a un Reyes que defiende muy bien y tenías un Piojo Alvarado que tenía labor de sacrificio. ¿No? Entonces ya Reyes se podía meter entre los centrales y dejabas de carrilero al Piojo Alvarado. Así jugó Aguirre. Y del otro lado, pues el otro lado era para atacar. Tenías a Gallardo y tenías a... ¿Quién estaba ahí? Quiñones, ¿no? Si no estoy mal. Entonces, tenías cómo jugar de los dos lados. El próximo juego, bien lo están diciendo acá, es de rapidez. De mucha rapidez. Los coreanos son muy rápidos. ¿Quiénes pones para parar a los coreanos? ¿Dejas a... igual esa lateral o esa banda derecha con el Piojo y Reyes y pones a Edson de central? ¿Pones a Jorge Sánchez? Que ustedes saben que Jorge Sánchez no está en el mejor nivel, que digamos. Muchos van a decir, ¿cuándo ha estado? Déjenlo en paz, ya está ahí en el Mundial. Lo metes y juegas con él y el Piojo Alvarado de ese lado. O improvisas, que es lo que no quiero, y metes a Mateo Chávez por esa banda que no es su banda. ¿Qué escribí? Pues sí, no sé qué escribiste. ¿Qué escribiste? Pero bueno, me voy a rola, gente. ¿Voy a rola o quedamos otra vez hasta el 10? Ya no supe de qué onda con los cortes. ¿Ya entramos normal?
5: Sí, ya estamos bien, hijo. Ya estamos bien.
1: Al 50. Bien. Ok, va, perfecto. No sabía cómo habíamos quedado ya. Pero bueno, entonces voy a rola, mi querido Chinese.
5: ¿Para qué preguntas si te vale más?
1: Pues entonces, ¿qué voy a corte? Pues dime tú eres el que me vas a decir, güey.
5: Ah, está bien, mando una rola. Ah, no, ¿sabes qué? No, está extenso el corte, güey, vámonos a corte.
1: Ah, que vamos a corte comercial y regreso. Pues tú eres el que está pilotando la nave, tú dirígeme a través de los 40 de la radio de los conciertos.
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14: Chino, Julián. Oye, Itín, ya pongan a trabajar este vato.
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